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3: 24 de mayo. Día Mundial de la Esquizofrenia. 1543, muere Nicolás Copérnico, astrónomo y matemático polaco, formuló la teoría heliocentrista del sistema solar. 1686, nace Gabriel Fahrenheit, físico alemán, célebre, entre otras cosas, por haber desarrollado el termómetro de mercurio y la escala Fahrenheit de temperatura. 1844, desde el Capitolio de la ciudad de Washington, Estados Unidos, el inventor Samuel Morse emite el primer mensaje telegráfico hasta la ciudad de Baltimore. 1911, en la Ciudad de México, el gobierno de Porfirio Díaz disuelve violentamente una manifestación en su contra, representando el último disturbio que enfrentaba en su contra y la última matanza perpetrada por la dictadura. 1919, muere el poeta y diplomático mexicano Amado Nervo. Considerado un poeta mítico de extrema simplicidad, destaca sobriedad, gracia y un profundo humanismo. Y 1939, muere el músico y compositor tasqueño Raful Krayem Sánchez.
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0: protagonistas de la comedia en la época dorada del cine mexicano.
1: Viruta y Capulina. Dúo cómico y musical mexicano integrado por Marco Antonio Campos Contreras, Viruta, nacido el 9 de septiembre de 1919 y fallecido el 19 de febrero de 1996, y Gaspar Enaine, Capulina, quien nació el 6 de enero de 1927 y falleció el 30 de septiembre de 2011. Comenzaron juntos en la radio en el programa Capulina y Don Viruta. Gracias al éxito del programa es que entraron a la televisión integrándose al programa Cómicos y Canciones. Su éxito arrasador en el mismo los catapultó al cine mexicano. Sus primeras películas como pareja fueron Se los chupó la bruja y La sombra del otro, ambas de 1957. Como dúo, filmaron 25 películas.
2: ¿Y ahora tú qué traes? ¿Por qué chillas?
3: Pues porque es muy triste la canción, vaya.
2: Muy triste la canción. Apenas se puede creer que no eres macho tú.
3: Soy muy macho.
2: Muy macho, muy macho. ¿Entonces por qué chillas?
3: Pues soy un macho chillón.
0: Íconos de la comedia del cine de oro en México.

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3: Las mañanitas de octubre. Desde el primero en la época de los 40s y 50s, jóvenes y adultos taxqueños emprendían el camino hacia el norte, a Tehuilotepec, a Camixla o el Azul, o bien Arroyo, Cerro Gordo y Taxco el Viejo hacia el sur, procurando llevar solamente limón, sal y cerillos para asegurar un suculento desayuno a base de elote tierno que se recolectaba en los grandes sembradíos de maíz. Tan grandes eran y pocos los paseantes que los dueños no echaban de menos los elotes cortados, de tal manera que la gran mayoría de propietarios llegaron a contemplar con gusto esta costumbre y en muchas ocasiones participaban en ella, ya que con el tiempo muchas familias se organizaban de tal forma que el paseo resultaba todo un desayuno campestre, acompañado con música de tríos y cantantes locales.
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12: Bienvenidas y bienvenidos a Revista del Consumidor Radio. Soy Joy Ramírez. Hoy, en el Platillo Sabio Profeco, nos acompaña Mati Vargas, cocinera tradicional queretana, quien nos va a enseñar a preparar unas deliciosas salchichas a la mexicana desde cero. Bienvenida, Mati.
13: Gracias, Joy. Esta receta les va a encantar. Comenzamos. Los ingredientes que necesitamos para hacer las salchichas caseras son 1 kilo de pechuga de pollo, 400 gramos de hielo picado, 200 gramos de lardo de cerdo o lomo de cerdo, 140 gramos de fécula de maíz, 20 gramos de sal, 16 gramos de cebolla en polvo, 8 gramos de fosfato de sodio, 8 gramos de sal cura, una cucharadita cafetera de paprika, agua, funda de celulosa para la salchicha e hilo de algodón. Para nuestra preparación de salchichas a la mexicana, requerimos 2 jitomates medianos en cubos, media cebolla fileteada, un chile verde, un diente de ajo fileteado, cilantro picado, sal al gusto, aceite y 6 de las salchichas que vamos a preparar cortadas en rodajas. Comenzaremos preparando el embutido. Primero, cortamos la carne en cubos pequeños y la ponemos en la licuadora junto con las sales mezcladas. Y mientras se licúa, agregamos una tercera parte del hielo molido. Además, añadimos nuestro colorante natural, que es la paprika. Luego, el lardo de cerdo o lomo de cerdo. Y al final, el resto de los ingredientes, incluyendo el hielo. Licuamos hasta que se integren bien los ingredientes y reservamos la mezcla en un bowl. Ahora, para darle forma a las salchichas, colocamos la mezcla dentro de la manga y embutimos en la funda de celulosa, rellenando a presión las tiras largas y atamos por uno de los extremos. Dividimos las salchichas en porciones atándolas con hilo de algodón. Para cocinarlas, colocamos las tiras de salchichas en las bolsas resellables de grado alimenticio y extraemos la mayor cantidad de aire posible. Calentamos previamente el agua a punto de ebullición, introducimos la bolsa de salchichas y cocinamos de 30 a 40 minutos. Al finalizar la cocción, sumergimos las salchichas en un bol con agua fría y hielos. Esto es para crear un choque térmico y las llevamos a refrigeración por 24 horas. Es muy importante que no retiremos la funda de celulosa hasta que las vayamos a usar. Ya seleccionadas, las colocamos en una bolsa al alto vacío para almacenarlas en el refrigerador. Estas salchichas pueden durar una semana almacenadas en refrigeración dentro de la bolsa. Ahora vamos a llevar estas salchichas caseras a otro nivel. Para su preparación, agregamos aceite en una cazuela y sofreímos la cebolla, el ajo e incorporamos las rodajas de salchicha. Agregamos el chile picado y después el jitomate en cubitos. Sazonamos con una pizca de sal y colocamos un poco de cilantro picado. Por último, dejamos cocinar por 10 minutos aproximadamente hasta que todo quede bien integrado. Recuerden que el platillo sabio Profeco es fácil de preparar, tiene buen sabor, aporta un balance nutricional y rinde para varias porciones. Anímense a prepararlo y cuéntenos en nuestras redes sociales cómo les fue. Yo soy Mati Vargas, cocinera tradicional queretana, y fue un gusto cocinar con ustedes.
12: Muchas gracias por acompañarnos.
13: Gracias a ti.
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3: Mantenerte bien hidratado es fundamental para tu salud en esta temporada de calor. Un consejo del nutriólogo Juan Montoya.
4: Tu cerebro depende de agua,
5: más de lo que imaginas.
4: El cerebro está compuesto una gran parte por agua, una disminución pequeña incluso del 1 al 2% del peso corporal en líquidos. Puede afectar memoria, atención, estado de ánimo y claridad mental. Esto impacta directamente en estudiantes, trabajadores, adultos mayores. Muchas veces se confundía la fatiga mental con estrés, cuando en realidad puede ser deshidratación. Antes de pensar en más café o bebidas energéticas, vale la pena evaluar si estamos consumiendo suficiente agua. Mantener una hidratación adecuada es una herramienta sencilla para mejorar el rendimiento cognitivo y la estabilidad emocional.
3: ¡No te derritas! Un consejo del nutriólogo.

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1: Chilpayate. Es un guerrerismo sumamente común en el habla familiar. Aunque su uso ha disminuido ligeramente con el tiempo, sigue siendo una palabra reconocida y utilizada en gran parte de la República Mexicana. La palabra proviene del náhuatl. La etimología más aceptada sugiere de xipil, niño llorón o enfermo, y ayac, manta de ixtle o rebozo, refiriéndose originalmente a un niño envuelto en una manta. Otras fuentes lo simplifican a chilpayat, que significa simplemente niño.

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3: 24 de mayo. Día Mundial de la Esquizofrenia. 1543, muere Nicolás Copérnico, astrónomo y matemático polaco, formuló la teoría heliocentrista del sistema solar. 1686, nace Gabriel Fahrenheit, físico alemán, célebre, entre otras cosas, por haber desarrollado el termómetro de mercurio y la escala Fahrenheit de temperatura. 1844, desde el Capitolio de la ciudad de Washington, Estados Unidos, el inventor Samuel Morse emite el primer mensaje telegráfico hasta la ciudad de Baltimore. 1911, en la Ciudad de México, el gobierno de Porfirio Díaz disuelve violentamente una manifestación en su contra, representando el último disturbio que enfrentaba en su contra y la última matanza perpetrada por la dictadura. 1919, muere el poeta y diplomático mexicano Amado Nervo. Considerado un poeta mítico de extrema simplicidad, destaca sobriedad, gracia y un profundo humanismo. Y 1939, muere el músico y compositor tasqueño Raful Krayem Sánchez.
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4: Taxco Colonial es uno de los temas más emblemáticos del destacado compositor y artista plástico originario de Chilpancingo, Guerrero, Héctor Manuel Cárdenas Bello, quien nació el 27 de noviembre de 1938 y murió el 21 de noviembre de 2006. Fue conocido con el sobrenombre de El Pintor Musical de Guerrero, debido a su capacidad para retratar la belleza de los pueblos guerrerenses a través de sus letras. En Taxco Colonial, el autor resalta la arquitectura, la historia y el ambiente romántico que vivió cuando fue maestro en la ciudad platera.

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2: Frente a la capilla de San Nicolás se levanta otra presencia discreta y antigua, la capilla conocida como Dios Padre. Su arquitectura sugiere que estamos ante uno de los edificios más antiguos de Taxco, quizá con raíces que alcanzan el siglo XVI, así lo delata su puerta colonial. Una de esas que aún conservan el carácter sobrio de aquella centuria. En el interior, un artesonado sencillo en forma de batea cubre el espacio y un cordón franciscano recorre su parte inferior, como una firma silenciosa del tiempo. Sabemos que la capilla fue reconstruida en 1713, dato que consta en la memoria de la obra de la Santísima Trinidad y en licencias conservadas en el archivo de la parroquia de Santa Prisca. Pequeña y callada, esta capilla guarda en sus muros una de las memorias más tempranas de Taxco.
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4: El desfile de los oficios. Cuando no había escuelas superiores o universidades en Taxco, la aspiración máxima era tener un oficio para ganarse honradamente la vida, por lo que hubo tiempos en que los trabajadores no se quedaron atrás y celebraban un día con el desfile de los oficios, en donde se organizaban y participaban herreros, albañiles, carniceros y otros muchos humildes trabajadores que salían orgullosos a desfilar por las calles con sus herramientas e instrumentos de trabajo. Albañiles con cucharas y palas, herreros con marros y arcos que daban demostraciones de cómo era su trabajo. Los más celebrados eran los carniceros y abarroteros, pues llevaban un pequeño carrito exhibiendo cortes de carne y mercancías que repartían entre los asistentes al desfile.
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3: 24 de mayo. Día Mundial de la Esquizofrenia. 1543, muere Nicolás Copérnico, astrónomo y matemático polaco. Formuló la teoría heliocentrista del sistema solar. 1686, nace Gabriel Fahrenheit, físico alemán, célebre, entre otras cosas, por haber desarrollado el termómetro de mercurio y la escala Fahrenheit de temperatura. 1844, desde el Capitolio de la ciudad de Washington, Estados Unidos, el inventor Samuel Morse emite el primer mensaje telegráfico hasta la ciudad de Baltimore. 1911, en la Ciudad de México, el gobierno de Porfirio Díaz disuelve violentamente una manifestación en su contra, representando el último disturbio que enfrentaba en su contra y la última matanza perpetrada por la dictadura. 1919, muere el poeta y diplomático mexicano Amado Nervo. Considerado un poeta mítico de extrema simplicidad, destaca sobriedad, gracia y un profundo humanismo. Y 1939, muere el músico y compositor tasqueño Raful Krayem Sánchez.
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1: El desfile de los oficios. Cuando no había escuelas superiores o universidades en Taxco, la aspiración máxima era tener un oficio para ganarse honradamente la vida. Por lo que hubo tiempos en que los trabajadores no se quedaron atrás y celebraban un día con el desfile de los oficios, en donde se organizaban y participaban herreros, albañiles, carniceros y otros muchos humildes trabajadores que salían orgullosos a desfilar por las calles con sus herramientas e instrumentos de trabajo. Albañiles con cucharas y palas, herreros con marros y arcos que daban demostraciones de cómo era su trabajo. Los más celebrados eran los carniceros y abarroteros, pues llevaban un pequeño carrito exhibiendo cortes de carne y mercancías que repartían entre los asistentes al desfile.
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6: Mantenerte bien hidratado es fundamental para tu salud en esta temporada de calor. Un consejo del nutriólogo Juan Montoya.
7: No todas las bebidas hidratan igual. Existe la idea de que cualquier líquido cuenta con hidratación, pero no todas las tienen. El efecto en el organismo, las bebidas azucaradas pueden aportar líquidos, pero también elevan glucosa, influyen en la insulina y pueden favorecer aumento de peso. Si se consumen en exceso, el alcohol, por ejemplo, tiene efectos diuréticos y puede aumentar la pérdida de líquidos. El agua natural sigue siendo la mejor opción para el día a día. En casos específicos como ejercicios intensos o calor extremo, puede utilizarse bebidas como electrolitos, pero no como sustituto habitual del agua simple.
6: ¡No te derritas!
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1: Los programas chuscos del Día del Jumil. Así como se ha perdido la saludable costumbre de subir a pie al Cerro del Huixteco, también se perdió la de hacer invitaciones impresas con los programas artísticos, en los que había una gran dosis de fino humor y sátira. Se cantaba y bailaba con la música de viento del barrio de Guadalupe. Se bebían los curados de fruta, que se preparaban con la fórmula de Chimiro Pineda y Juventino Sánchez. Y se daba lectura al programa, que pregoneros oficiosos elaboraban y repartían religiosamente el Día de Muertos en el Panteón, cuya esencia era la sátira hacia personajes de la localidad. Estos programas dejaron de circular en 1965, aun cuando en un desafortunado intento pretendieron reaparecer en 1986.
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2: Tasqueños ilustres en los siglos XVIII y XIX.
3: Doctor José de Oliver, famoso médico de venerables y virtuosas costumbres, tenía el grado de doctor en medicina y publicó un libro acerca de los cometas que se llamaba Disertación sobre los cometas y sus influencias sobre la Tierra, y singularmente sobre el aparecido nuevamente en México, impreso en esta ciudad en 1683.
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4: Capillas de Taxco, donde las campanas siguen sonando a través de los siglos y la memoria.
5: A finales del siglo XVI, un sismo hizo caer en pedazos la imagen del Cristo que se veneraba en el barrio de Ojeda. Los vecinos, angustiados, oraron, hicieron penitencia y pidieron una señal, convencidos de que Dios no podía haberlos abandonado. Entonces llegó un desconocido con 6 mulas cargadas de carbón. Dijo llamarse el señor Ojeda y pidió comida y hospedaje. Aquella noche escuchó las penas del barrio y pidió quedarse solo. Pasaron 3 días. Al no dar señales, los vecinos forzaron la puerta en presencia del alcalde mayor. El hombre había desaparecido. En su lugar, junto al carbón, encontraron un Cristo entero, finamente tallado. Conmovidos, lo llevaron en procesión a la capilla, donde fue bendecido entre lágrimas y agradecimiento. Desde entonces, el barrio supo que nunca estuvo solo.
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6: Protagonistas de la comedia de la época dorada del cine mexicano.
7: José Antonio Espino Mora, Clavillazo. Nació en Puebla el 13 de agosto de 1910. Su carrera como actor cómico comenzó en 1943 cuando se mudó a la Ciudad de México. Uno de sus primeros trabajos fue en el Teatro de Carpa. Con el cariño que recibió, decidió más tarde abrir su propio espectáculo itinerante llamado Tezihuatlán, en honor a su ciudad natal en México. Su primer papel protagónico fue en la película Monte de Piedad de 1950. Murió el 24 de noviembre de 1993.
8: Óigame, señor licenciado, usted que es tan leído y tan escribido, ¿podría usted decirme qué es lo que le puede pasar a un hombre que anda con un hijo que no es su hijo?
6: Íconos de la comedia del cine de oro en México.
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2: Estas son
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3: 24 de mayo. Día Mundial de la Esquizofrenia. 1543, muere Nicolás Copérnico, astrónomo y matemático polaco, formuló la teoría heliocentrista del sistema solar. 1686, nace Gabriel Fahrenheit, físico alemán, célebre, entre otras cosas, por haber desarrollado el termómetro de mercurio y la escala Fahrenheit de temperatura. 1844, desde el Capitolio de la ciudad de Washington, Estados Unidos, el inventor Samuel Morse emite el primer mensaje telegráfico hasta la ciudad de Baltimore. 1911, en la Ciudad de México, el gobierno de Porfirio Díaz disuelve violentamente una manifestación en su contra, representando el último disturbio que enfrentaba en su contra y la última matanza perpetrada por la dictadura. 1919, muere el poeta y diplomático mexicano Amado Nervo. Considerado un poeta mítico de extrema simplicidad, destaca sobriedad, gracia y un profundo humanismo. Y 1939, muere el músico y compositor tasqueño Raful Krayem Sánchez.
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4: Tasqueños ilustres en los siglos 18 y 19.
3: Doctor José de Oliver. Famoso médico de venerables y virtuosas costumbres. Tenía el grado de doctor en medicina y publicó un libro acerca de los cometas que se llamaba Disertación sobre los cometas y sus influencias sobre la Tierra, y singularmente sobre el aparecido nuevamente en México, impreso en esta ciudad en 1683.
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5: Protagonistas de la comedia en la época dorada del cine mexicano.
3: Viruta y Capulina. Cómico y musical mexicano integrado por Marco Antonio Campos Contreras Viruta, nacido el 9 de septiembre de 1919 y fallecido el 19 de febrero de 1996, y Gaspar Enaine Capulina, quien nació el 6 de enero de 1927 y falleció el 30 de septiembre de 2011. Comenzaron juntos en la radio en el programa Capulina y Don Viruta. Gracias al éxito del programa es que entraron a la televisión integrándose al programa Cómicos y Canciones. Su éxito arrasador en el mismo los catapultó al cine mexicano. Sus primeras películas como pareja fueron Se los chupó la bruja y La sombra del otro, ambas de 1957. Como dúo filmaron 25 películas.
6: ¿Y ahora tú qué traes? ¿Por qué chillas?
7: Pues porque es muy triste la canción, vaya.
6: Muy triste la canción. Apenas se puede creer que no eres macho, tú.
7: Soy muy macho.
6: Muy macho, muy macho. ¿Entonces por qué chillas?
7: Pues soy un macho chillón.
5: Íconos de la comedia del cine de oro en México.
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2: Protagonistas de la comedia en la época dorada del cine mexicano.
3: Viruta y Capulina. Dúo cómico y musical mexicano integrado por Marco Antonio Campos Contreras, Viruta, nacido el 9 de septiembre de 1919 y fallecido el 19 de febrero de 1996, y Gaspar Enaine, Capulina, quien nació el 6 de enero de 1927 y falleció el 30 de septiembre de 2011. Comenzaron juntos en la radio en el programa Capulina y Don Viruta. Gracias al éxito del programa es que entraron a la televisión integrándose al programa Cómicos y Canciones. Su éxito arrasador en el mismo los catapultó al cine mexicano. Sus primeras películas como pareja fueron Se los chupó la bruja y La sombra del otro, ambas de 1957. Como dúo, filmaron 25 películas.
4: ¿Y ahora tú qué traes? ¿Por qué chillas?
5: Pues porque es muy triste la canción, vaya.
4: Muy triste la canción. Apenas se puede creer que no eres macho tú.
5: Soy muy macho.
4: Muy macho, muy macho. Entonces, ¿por qué chillas?
5: Pues soy un macho chillón.
2: Íconos de la comedia del cine de oro en México.
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9: 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Palabras o expresiones que son características de nuestro vocabulario.
10: Desbalagado. Se refiere a algo que está disperso, separado o desorganizado y puede usarse para describir cosas y personas. Su

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1: Prácticas cuaresmales. Transmitidas oralmente por generaciones hasta los años 60, eran estrictamente cumplidas por los fieles, ya que desde el miércoles de ceniza, día en que se iniciaba la cuaresma, se practicaba el ayuno los miércoles y los viernes de cada semana hasta la terminación de la misma. En algunas familias, las reglas impuestas por sus antecesores hacían que sus miembros se abstuvieran también de asistir a lugares de distracción. Y en no pocos casos, se limitaban o se suprimían las visitas a familiares y amigos. También era común que radios y fonógrafos enmudecieran en señal de respeto. Durante la cuaresma se acostumbraba a erigir altares en las capillas y en Santa Prisca, adornados con toda clase de flores, entre las que sobresalían las cadenas de clavellinas, así como ramas de dorado trigo, cebada y maíz, formando vistosos arreglos. Complementaban el adorno las velas y la música de las chirimías. Arreglos y música eran costeados por un padrino, quien además mandaba hacer bastones del tipo pastoral, pintados y adornados con flores artificiales y verduras naturales como colecitas, lechugas y rábanos, así como pequeños bules, palomitas talladas de zompantle y campanitas de barro traídas de Taxco el Viejo, decorados finamente con pintura de color brillante.
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0: Muy buenas noches, amigas y amigos de La Hora Nacional. Muchas gracias por acompañarnos en este espacio donde hablamos de cultura, música, historia y temas que forman parte de la vida de nuestro país.
1: Hoy, 24 de mayo, vamos a tener un programa lleno de tradición, memoria y actualidad.
0: Vamos a tener música del Trío Hidalgo, una agrupación huasteca que interpreta música de tradiciones indígenas y mestizas de Hidalgo con violín, con jarana huasteca y guitarra quinta o huapanguera.
1: Además, nos acompaña la secretaria de Cultura, Claudia Curiel de Icaza, para platicarnos sobre la segunda edición del concurso México Canta por la Paz y contra las Adicciones.
0: Vamos a conocer detalles sobre el puente Nichupté en Cancún, una obra que puede mejorar la movilidad entre la ciudad y la zona hotelera.
1: También vamos a hablar sobre las acciones de prevención de inundaciones en distintos puntos del Valle de México por la temporada de lluvias.
0: Tendremos un reportaje especial desde el Archivo General de la Nación, el antiguo Palacio de Lecumberri. Esta legendaria prisión se convirtió en uno de los recintos históricos y documentales más importantes de México.
1: Y haremos un viaje simbólico en el tiempo para encontrarnos con Leonora Carrington, una de las artistas más importantes del surrealismo. Su obra abarcó pintura, escultura, grabado y literatura y dejó una huella realmente grande en la cultura mexicana.
0: Llega también la Chilanguía con recomendaciones para aprovechar la Ciudad de México.
1: Además, vamos a tener los flashazos del bienestar, donde les compartimos información breve sobre programas de apoyos que pueden beneficiar a millones de mexicanas y mexicanos. Esto y más aquí en La Hora Nacional.
2: La estrategia de atención a las causas impulsada por la Secretaría de Gobernación continúa acercando apoyos y oportunidades a las comunidades que más lo necesitan. Como parte de estas acciones, servidores públicos del Gobierno de México realizaron 2,709 visitas casa por casa en Iguala, Acapulco y Chilpancingo. El objetivo es identificar las necesidades de las familias e incorporarlas a programas sociales. Además, se busca acercar a las y los jóvenes a actividades deportivas, culturales y laborales. Estas acciones fortalecen la atención social y la reconstrucción del tejido comunitario en Guerrero.
0: Llegó la segunda edición del concurso México Canta por la Paz y contra las Adicciones. Vamos a ver y escuchar la entrevista que le hizo nuestro compañero Orlando Abad a la secretaria de Cultura, Claudia Curiel de Icaza.
3: La segunda edición del concurso binacional México Canta ya está aquí, es una realidad, estamos en fase de convocatoria y ustedes tienen mucho que saber. Cuéntenle a ese artista de la familia o a quien ustedes conozcan, porque esto no se lo pueden perder. Y precisamente para saber todos los detalles, hoy en La Hora Nacional nos acompaña la secretaria de Cultura del Gobierno Federal, Claudia Curiel de Icaza. Bienvenida, secretaria.
4: Muchísimas gracias. Bueno, pues esta convocatoria para México-estadounidenses, mexicanos entre 18 y 29 años, pueden participar a través de mexicocanta.gov.mx, suben su canción, no tiene que grabarse en un estudio profesional, que eso es muy importante, son 2 minutos y medio de algún cover o alguna canción que tengan, y de ahí van a ir pasando etapas con especialistas del Consejo Mexicano de la Música, que son compositores, disqueras independientes, comerciales. Y de ahí vamos a llegar a 7 semifinalistas para México, 7 semifinalistas para Estados Unidos, y nos vamos a ir el 23 de agosto a Los Ángeles, al Million Dollar, que es un foro maravilloso, donde va a ser la primera semifinal en vivo. Va a votar el público, aquí no hay jurados, solamente el público va a poder votar en vivo. De ahí van a pasar 3 finalistas.
3: Nos vamos a
4: Mazatlán, al Teatro Ángela Peralta, que también es hermosísimo. Y tanto Mazatlán como Los Ángeles y muchos lugares, pero estos dos han sido símbolos y han sido espacios fundamentales donde se ha gestado esta música. El regional mexicano, la música tradicional contemporánea mexicana con fusión de sonidos urbanos, como el hip hop, rap y todo lo que ahora ha confirmado a la música mexicana en los primeros lugares del mundo.
3: Para que ustedes vayan teniendo en cuenta que cualquier género se vale, pero la narrativa es importante. Estamos hablando de un concurso y una iniciativa que busca acercarnos hacia el amor, el desamor y la grandeza cultural de nuestro país.
4: Sí, y nos vamos a enfocar principalmente en regional mexicano porque tiene una gran versatilidad de fusiones con rock, metal, lo que tú quieras, sonidos urbanos. Y esa es la música que ahorita está llevando a nuestro país a ser el 10º lugar en la industria del mundo. El 70% de la música que se escucha latina en las plataformas de streaming, el 70% es mexicana. es muy interesante. Y pues en nuestro idioma, conquistar el mundo desde ahí.
3: Y además encontrar nuevos talentos maravillosos. En la Obra Nacional vivimos muy de cerca y muy apasionadamente la primera edición. Y me gustaría preguntarle, ¿qué aprendió toda la experiencia, todo el equipo de México Canta? Porque es enorme la iniciativa, como usted lo decía, va desde disqueras hasta managers, productores, para poder hacer esta segunda edición con estos cambios que además se ven muy profesionales. O sea, se descentralizó, hay viajes,
4: sí,
3: hay muchos cambios.
4: Por principio Los Ángeles el 23 de agosto, el 30 de agosto Mazatlán, también en vivo, y de ahí van a pasar 6 finalistas más el mejor votado de las 2 semifinales, y la final va a ser en el Auditorio Nacional el 13 de septiembre, y los que ganen van a participar el 15 de septiembre en el Zócalo con el artista invitado, que ya se anunciará. Y recordar que en cada una de estas ediciones y semifinales habrán artistas invitados también.
3: Pues en realidad es una experiencia que profesionaliza y que ayuda a crear sueños reales, a hacer realidad los sueños, y qué bueno que se vuelve a hacer. Secretaria, ¿algo más para invitar a los jóvenes, a las jóvenes, a que se inscriban, a que participen?
4: Que no sean tímidos, y si a ustedes no les gusta la música, siempre habrá un pariente, un amigo. Incentiven también poner atención nuestros mexicanos estadounidenses. Queremos que sean parte de este concurso, que es un concurso sin precedentes porque se hace en México y en Estados Unidos, y hermana a los jóvenes mexicanos estadounidenses y a los mexicanos con las mismas raíces pero distintas identidades.
3: Todo está dicho, el semáforo está en verde y ustedes solo tienen que inscribirse. Ya nos veremos en próximos meses para ver cómo es que avanza, secretaria. Muchísimas gracias. Qué emocionante. Seguimos en la Hora Nacional y ahí viene México Canta. Que no se les olvide.
1: El puente vehicular Nichupté en Cancún es una obra que busca mejorar la movilidad entre la ciudad y la zona hotelera. Su objetivo principal es reducir tiempos de traslado en una de las rutas más congestionadas de la ciudad.
0: El puente está diseñado con 3 carriles vehiculares, uno por sentido y un carril reversible. Esto permite ajustar la circulación según las horas de mayor carga vehicular.
1: También incluye una ciclovía, lo que abre espacio para la movilidad sustentable y además ofrece una alternativa segura para peatones y ciclistas.
0: En la inauguración se destacó que beneficiará a más de 40,000 personas en la región.
1: En Quintana Roo, el turismo sigue siendo uno de los motores económicos más fuertes porque tienen millones de visitantes al año. Esto obviamente pone presión en la infraestructura vial de destinos como Cancún.
0: Con esta obra se busca mejorar la experiencia de turistas y residentes, reduciendo tiempos de traslado y mejorando la conectividad hacia la zona hotelera.

0: La cuarta transformación construye igualdad, construye amor al pueblo y construye amor a la patria. La honestidad.
1: La honestidad.
0: El amor al pueblo.
1: El amor al pueblo.
0: Y el amor a la patria.
1: El amor a la patria.
0: ¡Dan resultados!
1: ¡Dan resultados!
0: ¡Que viva Quintana Roo! ¡Que viva México! ¡Que viva el pueblo de México! ¡Que viva México! ¡Que viva México!
2: Esta época de lluvias llegó con todo.
3: Sí, ¿eh? ¿Qué tal? Fíjate que justo en esta temporada que ya la tenemos encima, se están reforzando varias obras para prevenir inundaciones en puntos clave, sobre todo en la zona oriente del Valle de México.
2: Sí, por ejemplo, en Iztapalapa, Nezahualcóyotl y La Paz, donde el agua se acumula rápido y genera afectaciones importantes.
3: Por eso se están ampliando y fortaleciendo lagunas de regulación, colectores y cárcamos de bombeo para que el sistema tenga mayor capacidad de desalojo y responda mejor en lluvias intensas.
2: Y también el mantenimiento del drenaje, ¿no? Sí. O sea, no solo obras nuevas, sino limpiar, reforzar y desasolver para que todo fluya mejor.
3: De hecho, hay trabajos de desasolve en varios ríos y canales, además del refuerzo de bordos en distintas regiones del país como parte de una estrategia mucho más amplia de prevención.
2: La idea es reducir riesgos y proteger a la población en toda la temporada de lluvias, que ya sabemos que cada año viene con fuerza. En una visita que generó mucha conversación, la presidenta de México, Claudia Sheinbaum, recibió al músico Bono y al grupo U2 en un encuentro que se hizo tendencia por el diálogo con figuras influyentes de la música a nivel global.
4: What an honor. Lovely to
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5: thank
4: yours.
5: Thank you. Oh, thank you very much.
4: Really, and of yours.
5: Wow, nice to meet you. Felicidades a ustedes.
4: My goodness. Have universal health care? Do you have raised the minimum wage? You come to the Street Child World Cup? 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
4: I don't know how you have time.
5: Health, education.
6: Luchamos todos los días para que el sueño de una niña o de un niño tenga como único límite su imaginación. Queremos un mundo donde no suenen las armas, sino la música, donde no ronde el miedo, sino la alegría, y que el amor del pueblo de México, la dignidad de su gente y la inmensa riqueza de su cultura iluminen el camino poderoso de la paz, de la fraternidad universal y de un futuro compartido entre las naciones. Que calle la violencia, que suene la música, la alegría de los pueblos y también el grito apasionado del gol.
2: Este 25 de mayo recordamos a Leonora Carrington por su aniversario luctuoso, una figura muy importante del surrealismo y una de las artistas más influyentes del siglo XX en México.
3: Carrington fue pintora, escultora y escritora y además desarrolló una obra llena de simbolismo, imaginación y misticismo. Su obra sigue inspirando a nuevas generaciones dentro y fuera de nuestro país. Vamos a hacer un viaje simbólico en el tiempo para conocer su historia en su propia voz en una entrevista muy especial.
7: Hola, ¿qué tal, queridos amigos? Yo soy Ignacio Alba, alias El Diablo, y desde las oficinas del diario El Pitazo, te lo damos antes que nadie, pues me trajeron aquí a la hora nacional, nada más y nada menos, que para entrevistar a una señorona, ya verán, qué talla de señora, ¿eh? Tenemos aquí en el estudio a doña Leonora Carrington. Muchas gracias por acompañarnos.
8: Un placer, señor Diablo, un placer.
7: Oiga, pues ha estado muy difícil localizarle en estos años, ¿verdad? Desde aquel 25 de mayo, híjole, su agenda ha estado un poco tensa. dígame, ¿qué ha estado haciendo en estos días?
8: Bueno, pues es que realmente usted sabe que yo paso mi tiempo pintando y esculpiendo, pero incluso después de la muerte mi agenda es un poco apretada. Por ejemplo, ahora vengo de escuchar un concierto en Los Anillos de Saturno y a las 11 me tengo que aparecer en un plato de sopa de tomate.
7: Óigame, qué espacial y qué especial, caramba, qué maravilla. Y bueno, ahondando un poco más en lo que fue su historia, cuéntenos, ¿cómo fue su infancia?
8: Bueno, pues yo nací en una familia rica en Inglaterra porque mi padre hizo buen dinero en el negocio de las telas. Pero bueno, en la corte todo eso no importaba mucho, dinero, ¿sabe? Allá solo la sangre noble es lo que la gente le importa.
7: El apellido, ¿no? Que el abolengo que le dicen.
8: Así es, correctamente. Por eso cuando yo tenía 16 años, señor Ignacio Diablo, yo tuve un desencuentro con mis padres porque él pensaba que para que nosotros escaláramos socialmente tenía que casarme con alguien de la nobleza. Así es, pero que para mí fue una buena oportunidad para hacer una estrategia, porque con eso yo pude convencer a mis padres de hacer un trato. Yo iba al baile de presentación en el que me querían a mí buscar un esposo, pero ellos me dejaban ir a la Academia de Arte y me costó, pero aceptaron.
7: Oiga, esta historia es la que podemos ver en La Debutante.
8: Así
7: en el
8: es.
7: Cuento de La Debutante que usted misma escribió.
8: Yo escribí ese cuento porque, señor Diablo, yo fantaseaba con que una hiena y yo nos hacíamos amigas en el zoológico. Y entonces yo así le prestaba mis vestidos y mis guantes a la hiena para que se hiciera pasar por mí en la cena. Así es, pero al final ella se come a mi sirvienta para usar su cara como máscara, todo un... Le recomiendo que lo lea.
7: Ah, mire, qué llena tan simpática, ¿eh? Lo bueno es que era su amiga.
8: Soy de buenas amistades, señor Diablo.
7: Oiga, y bueno, cuénteme un poco de cómo fue que conoció las vanguardias, el surrealismo, el dadaísmo, todo esto, ¿cómo fue?
8: Pues es que saliendo de la academia yo conocí estas vanguardias porque empezó a suceder que después de la Primera Guerra Mundial, una generación de artistas estaba intentando hacer sentido del mundo con su arte. Como Pablo Picasso, Buñuel, Joan Miró, André Breton, Max Ernst, por ejemplo.
7: Ay, ¡qué maravilla! Oiga, a ver, ¿qué le podría decir ahora a todas las personas que nos ven ahora del 2026? Un mensaje que tenga para esta sociedad que hoy en día tenemos.
8: Yo creo que les diría que sean intrépidos, ya sea en la cocina, en la alcoba, en el arte, en todo hay que desafiar a la hostilidad del conformismo. Eso les diría.
7: Uy, eso está muy bueno. Y acá... Pues ya acá entre nos, ¿usted qué receta me podría dar así? Me dijeron que usted conoce ahí unos manualitos para soñar cosas, ¿no?
8: Para soñar algunas cosas divertidas, señor Diablo. Luego me cuenta, pero anote ingredientes.
7: A ver, vamos, pongan atención, ¿eh? A ver.
8: 1 kilo de raíz fuerte.
7: 1 kilo de raíz fuerte.
8: 4 kilos de miel.
7: 4 kilos de miel.
8: 1 bigote postizo.
7: Bigote postizo.
8: Y no, ¿sabe qué? Yo creo que para que tenga la receta completa, mejor vamos a esperar a revelarla en la segunda temporada de las Crónicas del Diablo.
7: Oiga, ¿qué me dice que esté en el Foro Shakespeare?
8: A las 8:30 de la noche, señor Diablo, para que se entere también de mi amistad con Remedios Varo, con Katy Horna, que eran otras surrealistas impresionantes.
7: Claro, las tres brujas les decían, ¿verdad?
8: Así es.
7: Que vivían ahí en la colonia San Rafael, que se iban al mercado de Sonora, hacían sus brebajes, toda la cosa.
8: Toda la cosa que se pueden enterar en el Foro Shakespeare, yes.
7: Oiga, ¿por qué fechas más o menos? ¿Es jueves?
8: Los jueves de julio, así es, les esperamos.
7: A las 8:30 en el Foro Shakespeare, ¿verdad? Ahí los vemos, así que no se la pierdan. aquí está la señora Leonora Carrington, pero allá conocerán a Katy Horna también y a Remedios Varo. ¿Y quién más viene? Cuéntenos también. Está José Pepe. ¡Ay!
8: Se me Horna, da. Pepe Horna también. Amores. Mi Chiqui Vibes.
7: Chiqui Vibes.
8: Benjamín Perret y otros muchos que tienen que ir a escuchar nuestros personajes.
7: Pues ya lo saben, no se lo pueden perder. Ha sido un privilegio tremendo contar con la presencia de tremenda señorona. Muchas gracias por acompañarnos y nos estamos viendo ahora en julio ahí en el Foro Shakespeare.
8: Y a las 10 de la noche en la hora nacional.
9: Perdón que interrumpa, querido diablo. Señora Carrington.
7: ¡Ah, Micha!
9: Oigan, muchas gracias por venir. Un honor que estén con nosotros. Gracias, Giovanna. Gracias, Elías. Y no se los pierdan todos los jueves, 8:30, en el Foro Shakespeare, Manual para Pintar Gatos. Ahí nos vemos.
7: Ahí nos vemos.
3: La Ciudad de México siempre tiene actividades para todos los gustos. Vamos a ver qué nos preparó esta vez Germán Gastel.
10: Chilanguía, bueno, quizás yo solo, pero de todas maneras le mandamos un abrazo a Orlando y a los niños que siempre nos están apoyando aquí en La Chilanguía. Bueno, esta semana en La Chilanguía te traemos lo mejor de la cultura, el arte y el entretenimiento que puedes disfrutar en la Ciudad de México. Arrancamos con una exposición que une dos pasiones universales, el arte y el fútbol. Esa misma emoción es muestra que reúne cerca de 100 obras de más de 60 artistas de 13 países. Incluye fotografía, video, pintura e instalaciones que reflexionan sobre el fútbol como un lenguaje común y universal. Si buscas plan familiar, llega Ubu Rey, una puesta en escena con niños presentada por el Carro de Comedias de la UNAM bajo la dirección de Mario Espinosa.

0: con grandes autores. Y en el marco del mes de la diversidad sexual, la Ciudad de México ofrece cine gratuito en distintas sedes, como el Cine Zapata, la Universidad Rosario Castellanos y el Centro Cultural Los Pinos. Consulta horarios y programación en la página de Procine. Y ya que hemos estado hablando de Leonora Carrington, los invito a la exposición permanente y gratuita en el Centro Cultural Bicentenario Mexiquense. Es verdaderamente maravillosa y mágica. Y para cerrar, celebremos el Día Mundial de la Bicicleta este 3 de junio. Habrá rodadas en Paseo de la Reforma desde el inicio hasta el final, ese mismo día. Y también actividades del fin de semana, impulsando la movilidad alternativa en la ciudad.
1: Lleva, llévame tu bicicleta. Óyeme, Carlos, llévame tu bicicleta.
0: Una ciudad de México que se mueve, se expresa y se vive a través del arte, la cultura y el espacio público. Seguimos aquí en La Hora Nacional.
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4: El antiguo Palacio de Lecumberri es uno de los espacios más emblemáticos de la historia contemporánea de México. Durante décadas funcionó como prisión y hoy es el Archivo General de la Nación.
5: Sí, en el Palacio se guardan documentos fundamentales para entender la vida política, social y cultural del país. En este reportaje de Orlando Abad vamos a conocer cómo pasó de ser una cárcel legendaria a convertirse en el Archivo de la Memoria Histórica de México.
6: Nos encontramos en un edificio histórico de México. Es un edificio de principios del siglo pasado que funcionó como penitenciaría de la Ciudad de México hasta la década de los 70 y que a partir de la década de los 80 es sede del Archivo General de la Nación. Un lugar impresionante que guarda tantos y tantos secretos que sería casi incontable en un solo día. Pero hoy nos dedicamos a conocer un poco más de este sitio y de su misión en el presente. Por favor, acompáñenos a ver esta entrevista y a ver qué aprendemos. Como cada que salimos a visitar México, llegamos a lugares sorprendentes y maravillosos en la Hora Nacional. Hoy estamos en el Archivo General de la Nación, en el Palacio de Lecumberri, un lugar histórico por demás para nuestra nación y para nuestra historia, pero vamos a platicar con el que sabe. El doctor Rodrigo Moreno Elizondo, que es el subdirector de acceso y atención al público, como ustedes, como nosotros, que nos metieron, miren, hasta el fondo de la casa aquí en el Archivo General de la Nación. Muchas gracias, doctor. ¿Cómo está?
7: Orlando, es un gusto estar con ustedes y estar con su auditorio.
6: ¿Cuál es la importancia de tener un archivo general en México?
7: El Archivo General tiene múltiples funciones sustantivas. Entre ellas están garantizar la correcta organización y administración de archivos en el país. Es decir, que se encarga de acompañar a las instituciones públicas, incluso particulares, que necesitan tener correctamente organizada su información para garantizar el acceso a la misma y, por lo tanto, su utilidad. Y eso acompaña a la administración pública, pero también a lo interno tiene la responsabilidad de custodiar un gran acervo histórico que contiene la memoria documental del país desde el siglo XVI hasta el presente.
6: Aquí están los sentimientos de la nación, entre muchos otros. Platíquenos algo de esos datos sorprendentes que podemos encontrar aquí.
7: El Archivo General de la Nación tiene una historia larguísima. Desde la época colonial se empiezan a generar documentos. Sin embargo, no existía propiamente una cultura de organizar y administrar estos documentos. Hasta finales del siglo XVIII ya se dan cuenta las autoridades que había que tenerlo organizado. Había algo que se llamaba la Secretaría de la Cámara del Virreinato. Y ahí se tenían organizados papeles administrativos de la colonia. Entonces se crea el primer archivo, el Archivo General de la Nueva España. Después esa administración cambia en la época independiente. En agosto de 1823 se decide crear el Archivo General y Público de la Nación, que es, digamos, el antecedente de este Archivo General.
6: Oiga, a finales de los 70, 77, por ahí se dijeron, ya no cabemos, necesitamos otro lugar. Platíquenos cómo fue esa transición, porque, bueno, ahora ya se ve todo muy bonito, pero aquí era un lugar donde la historia fue muy oscura.
7: Claro, este archivo ha estado viajando. En el primer momento del siglo XVIII estaba en Palacio Nacional.

0: Como no cabía todo el documento ahí, se mandó una parte de lo que es el convento de Santo Domingo. Entonces, como justamente no cabía, decían, bueno, necesitamos buscar un lugar idóneo. Había una parte en algo que se llamaba el Templo de Guadalupe, que era la Casa
1: Tacubaya,
0: María,
1: ¿no?
0: Tacubaya.
1: Claro.
0: Estuvimos un tiempo en lo que hoy es el MUNAL, el ex Palacio de Comunicaciones y Obras Públicas. Ahí del año 73 al año 82 fue nuestra casa, digamos. En 1976 cierra esta penitenciaría, en agosto. En el 77 se decreta que se tiene que convertir
1: en
0: el archivo general. Había que remodelarlo. Se logra, se remoza, se quita, digamos, todo lo que tenía que ver con la penitenciaría. Y en agosto del 82 se hizo un gran evento para inaugurar esto que sería la casa definitiva hasta este momento del Archivo General de la Nación.
1: Hoy podemos venir a visitar, podemos venir a consultar. ¿Cómo le hacemos, Doc?
0: La gente puede venir al Archivo General de la Nación a recorrer la exposición permanente. Hay documentos emblemáticos como el Acta de Independencia de 1821, las constituciones de 1824, 1856, 17, van a poder ver la historia de la institución y a la vez las funciones sustantivas, todo el equipo de archivistas y de especialistas que hacen posible que la memoria siga viva.
1: Doctor, muchísimas gracias por acompañarnos en la Hora Nacional.
0: Muchísimas gracias por la invitación.
1: Y nosotros seguiremos caminando, recorriendo y conociendo lugares mágicos, maravillosos e históricos como este Palacio de Lecumberri, hoy Archivo General de la Nación. Crujías convertidas en galerías, comedores de presos convertidos en bibliotecas, un edificio que tiene muchísima historia y que hoy guarda la memoria de nuestra nación, es lo que hoy conocimos en la Hora Nacional. Nosotros seguiremos recorriendo lugares, sitios, y si ustedes quieren que vayamos a alguno, solo tienen que ahí comentarlo y nosotros haremos todo lo posible por llevar la magia de México a todo el mundo. Continuamos.
0: Gracias.
2: Muchas gracias por haber estado con nosotros en esta primera parte de la Hora Nacional. Regresamos después de la pausa con más historias, música y pláticas de todos los temas.
3: Y hoy los vamos a dejar con una frase de Leonora Carrington, una de las figuras más importantes del arte surrealista en México, nuestro país. Dice así: la realidad no está ahí para ser creída, sino para ser creada.
2: Sí, totalmente hace sentido con su obra.
3: Sí, ¿verdad?
2: Totalmente.
3: 100%.
2: Oigan, pues esta semana le queremos mandar saludos a mucha gente. Para empezar, a Gemes Electrificaciones, Cecilia Godínez, Marta Ceci Martínez, Alexis Linares, Isaac Cortés Rosas, Juan Carlos López Díaz, Saúl Morales Maldonado y Cristian Elizalde.
3: Y también a Rolando Rubén Ná Pérez de la Ciudad de México, Marcelo Nava de León, Guanajuato, Letiza del Carmen Caballero de Tizapán, San Ángel, Julio César Pérez Pérez de Tabasco, Edgar Bennett de Portales en la Ciudad de México, Valentín Clemente Chino de la Ciudad de México y Alejandro Perales.
2: Muchas gracias por escribirnos, escucharnos y por ser parte de esta comunidad. Recuerden que estamos en YouTube, Facebook, Instagram, TikTok, X, Spotify y que también nos pueden contactar en el número 55 34 83 42 39. O mandarnos un correo electrónico. La dirección es lahoranacional@segov.gob.mx. Que tengan una muy bonita noche y una gran semana.
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2: Ya regresamos con la segunda parte de la Hora Nacional. Muchas gracias por seguir con nosotros este domingo, porque tenemos más historias, cultura e información interesante para todas y todos.
3: Así es, vamos a hablar sobre Los Hijos de la Costa Chica, un documental cinematográfico que sigue la historia de músicos afromexicanos de Guerrero y Oaxaca y nos muestra la cultura popular costeña.
2: Además, una especialista nos va a explicar la importancia de la tiroides para el funcionamiento del cuerpo.
3: Les hablaremos de algunos medicamentos que prometen bajar de peso y que se usan de manera indiscriminada, pero pueden provocar incluso la muerte si no se usan bajo supervisión médica.
2: Tenemos también un reportaje especial sobre Rosario Castellanos y una recomendación teatral con El Juego de la Sospecha, una obra donde el público se convierte en detective. ¡No se vayan!
3: Los Hijos de la Costa Chica es un proyecto documental que sigue a distintos músicos afromexicanos que cuentan la historia de una comunidad ligada al mar, al campo y a sus raíces culturales con versos y ritmos tradicionales. Vamos a ver y escuchar la entrevista que le hicieron Orlando Abad y tú, mi queridísima Leos, a los creadores de este documental.
2: Vamos a hablar de un documental que sigue a distintos músicos afromexicanos de la Costa Chica y nos cuenta una historia de una comunidad que hace un tributo a su pueblo, al mar, al campo y a su tierra, todo a través de su música.
4: Para eso nos acompañan el director y el investigador de un documental que se llama Los Hijos de la Costa Chica. Estamos hablando de Bruno Bancalari y de Ángel Céspedes. Bienvenidos, ¿cómo están?
5: Muy bien, muchas gracias. Gracias por recibirnos.
6: Leonora, Orlando, gracias por invitarnos a su programa.
2: Y nos interesa un montón saber cómo nace este proyecto, antes que cualquier otra cosa.
5: Nace del encuentro de dos mundos. Ángel es productor musical, es músico, es investigador musical. Él venía haciendo un trabajo de investigación en la costa de Oaxaca y en la costa chica de Guerrero. Es un apasionado de la cultura local. Y yo soy un director que venía haciendo documentales musicales. He trabajado con artistas haciendo videoclips. Y tenía esta intención de hacer documentales de música en México para conocer más de mi país, más de su cultura, tratar de entender qué es exactamente la identidad mexicana, que es un concepto que está creciendo y construyéndose mientras pasa el tiempo. Y bueno, fue cuando nos conocimos que Ángel me invita a la costa de Oaxaca, me abre las puertas de la cultura local, me comparte música, personajes, muchos elementos que me hicieron enamorarme y elegir a ese lugar específico de México para hacer un documental.
4: Pues son 180 kilómetros más o menos de pura cultura y sabor musical. ¿Qué fue lo que se encontraron ahí recorriendo esa costa chica?
6: Yo creo que más de 180, porque abarcamos la región desde Puerto Ángel hasta Acapulco, ida y vuelta. Los puristas llaman a la región de la Costa Chica como entre Chacagua y San Marcos, que sí son menos kilómetros, pero lo que noté es que musicalmente abarca más que eso, ¿no?
4: Se expande, se va contagiando.
6: Se expande, o sea, digamos que es como una isla. Como una isla remota que está rodeada de montañas y de mar y que la música es popular solo en esa región. A veces puedes ir al Valle de Oaxaca y hay bandas, músicos, artistas que no conocen en el Valle de Oaxaca, pero que en la Costa Chica el taxista, las cocineras, todos conocen a estas agrupaciones y estas canciones.
2: Además del documento visual, o sea, el documental propiamente, también hay un disco en el que se recopilan canciones de todos estos músicos que aparecen en el documental y que pues un poquito vamos a aprovechar para presentar también, ya que están aquí.
6: Claro, estamos promocionando la banda sonora del documental, que aquí tienen el disco.
2: Para la gente que nos está viendo en tele o en redes, está aquí Los Hijos de la Costa, que es como se llama el vinil en primer plano para que lo vean. Y si nos están escuchando en radio, pues buen momento de ir a nuestras redes para echarle un ojo también y ver qué bonito está.
6: Aquí podrán escuchar los temas que se presentan en el documental. Vienen canciones tanto populares como no muy conocidas.
2: ¿El documental entonces en cines, circuito independiente, cine comercial?
5: En ambos. Estaremos en 25 ciudades en México, por lo menos en esta primera parte. Y bueno, estamos muy contentos de seguir compartiendo el proyecto y llevándolo a todos los pueblos, ciudades, comunidades.
2: Y hablando de compartir, hay dos viniles de regalo.
4: Sí, a los primeros que nos escriban por ahí en el chat, en la transmisión, para que ustedes se lleven este regalo cortesía de nuestros amigos Ángel y Bruno.
6: Si no alcanzan a entrar en este regalo, pueden seguir a Los Hijos de la Costa y a Pargo Music, donde estaremos promocionando, y bueno, también Mandarina Films.
5: Mandarina Films, correcto.
2: Perfecto. El WhatsApp de la Hora Nacional, por si no lo tienen, es el 55 34 80 5533-4239. Las dos primeras personas que se reporten ahí y hayan dado los correspondientes follows se llevan uno de los viniles de Los Hijos de la Costa. Muchísimas gracias por habernos acompañado, Ángel y Bruno.
4: Gracias por
2: muchísimas estar aquí. Felicidades.
6: Muchas gracias. Muchas gracias. Orlando, gracias por tenernos aquí. Y sigan escuchando la música de La Costa Chica. Vayan a ver el documental, por favor. No se lo pueden perder.
2: Pues muchas gracias una vez más. Y gracias a todas las personas que nos acompañan aquí en La Hora Nacional como todos los domingos. Quédense, por favor. El 25 de mayo se conmemora el Día Mundial de la Tiroides, que es una fecha que busca crear conciencia sobre la importancia de esta glándula para el funcionamiento integral de nuestro cuerpo. Y es que la tiroides regula funciones esenciales como el metabolismo, la energía y la temperatura corporal.
3: Detectar oportunamente algún problema puede mejorar muchísimo la atención médica y la calidad de vida de todas las personas. Y hoy tenemos con nosotros a la doctora Verónica Ceballos, médica adscrita al Servicio de Endocrinología del Hospital General de México, Eduardo Lizárraga. Doctora, bienvenida a La Hora Nacional. Qué gusto que esté con nosotros.
7: Muchísimas gracias por la invitación.
2: Y para empezar, platíquenos un poquito sobre la tiroides. ¿Qué es esta glándula que al parecer sirve para tantas cosas tan importantes?
7: La tiroides, como bien comentas, Leo, es una glándula. Se ubica en la región del cuello, en la parte anterior, es pequeñita y a pesar de que es tan pequeña, produce unas hormonas, justamente las denominadas hormonas tiroideas, que su función es a nivel de todo el cuerpo, es decir, no solo se limitan al cuello. Estas hormonas viajan, que esa es la característica de todas las hormonas, viajar y ejercer múltiples acciones, principalmente, como lo mencionabas, control de la temperatura corporal, función cardiovascular, circulación, regula los líquidos en el cuerpo, la función gastrointestinal, es decir, nos regula la digestión. Eso como principales funciones, pero también implica una regulación en cuestión del cabello, piel, uñas e incluso en la parte neurológica. Es muy importante para el desarrollo neurológico en etapas tempranas de la vida, pero ya en etapas avanzadas también para el mantenimiento de una buena memoria.
3: ¿Cuáles son las enfermedades tiroideas más comunes?
7: Bueno, de las más comunes tenemos el hipotiroidismo. También es muy frecuente el nódulo tiroideo, el hipertiroidismo y el cáncer de tiroides. Son como las dividimos, digamos, pero de todas ellas, la principal es el hipotiroidismo. Es la más frecuente, la más prevalente en nuestro medio y a nivel mundial también.
3: ¿Y qué es exactamente?
7: El hipotiroidismo quiere decir una funcionalidad baja de la glándula tiroidea, es decir, los niveles de estas hormonas están en un nivel reducido. Hay varios tipos y causas de hipotiroidismo, pero dentro de la principal es la enfermedad de Hashimoto.
2: ¿Cómo se puede una dar cuenta de que quizás está teniendo un problema tiroideo como para ir a ver a un especialista?
7: Como bien lo comentas, los síntomas son muy ambiguos, generales, se pueden confundir. Aquí lo más importante es acudir a una valoración para que nos soliciten el estudio. Afortunadamente, ya contamos con acceso a los estudios de laboratorio. Antes de los años 70, realmente el diagnóstico era meramente clínico a través de síntomas. Actualmente en un laboratorio se hace un perfil tiroideo y eso nos ayuda a diagnosticar. Pero también es importante la valoración en consultorio, porque muchas veces estos síntomas, aunque pueden ser confundidos en la consulta, a veces los rasgos son muy clásicos que ya nos orienta hacia dónde y hacia qué especialidad derivar en caso de que no sea un hipo o un hipertiroidismo.
2: Como en el caso de del
7: agrandamiento que claro. Se denomina bocio, si es algo muy, muy clásico,
3: claro.
7: Entonces eso es, digamos, muy obvio, pero hay otros síntomas muy ambiguos como el cansancio, la fatiga, cambios en el peso, entonces es muy importante acudir a valoración y luego realizarnos del estudio.
3: Oiga, doctora, ¿y existen algunos factores de riesgo o antecedentes que tengamos que tomar en cuenta?
2: Ser mujer.
3: Pues sí.
7: Realmente sí. El ser mujer en edad joven reproductiva es un factor de riesgo. El tener, bueno, específicamente hablando de la enfermedad tiroidea autoinmune, es decir, la mediada por el anticuerpos, por el mismo sistema inmune, el tener antecedente familiar de alguna de estas enfermedades o que la persona tenga alguna otra enfermedad autoinmune ya es un factor de riesgo. En el caso de cáncer de tiroides, pues hay que tomar en cuenta factores igual de genéticos, antecedentes familiares de algún tipo de cáncer, radiación, etcétera.
2: Oiga, doctora, ¿hay algo que se puede hacer como para tener una tiroides sana?
7: Lo que yo siempre les digo a mis pacientes y como se recomienda a cualquier persona es llevar un estilo de vida saludable. Básicamente no hay algo específico que yo haga o deje de hacer para ayudar a que mi tiroides no se enferme. Lastimosamente, si la genética está ahí, pues no la podemos cambiar.
3: Alterar, sí.
7: Pero el medio ambiente, el estilo de vida, sí. nutrición, actividad física, ejercicio, manejar el estrés, la salud mental, muy importante, y el sueño.
3: Doctora Verónica Ceballos, muchísimas gracias por habernos visitado aquí en La Hora Nacional. Qué interesante todo lo que nos platicó.
7: Gracias a ustedes por la invitación.
2: Estamos muy contentos de que haya estado aquí y también muy contentos de que ustedes nos acompañen aquí cada domingo. Quédense con nosotros.
3: Muchísimas gracias por seguir con nosotros aquí en La Hora Nacional, y una vez más está con nosotros nuestra especialista y colaboradora, la doctora Yulieni Donet.
2: Sí, hoy vamos a platicar de un tema que está muy en boca de todos y que de repente puede llegar a tener riesgos para la salud, que es el uso de las medicinas que se conocen como GLP-1, de las cuales quizá probablemente ustedes hayan escuchado más, por nombres como Ozempic, Wegovy, Mounjaro, hay un montón, y se ven como algo muy prometedor, pero sin información pueden ser riesgos. ¿Verdad, doctora? Bienvenida.
8: Muchísimas gracias por la invitación. Feliz de compartir este momento con todos ustedes. La verdad, este nuevo grupo de medicamentos metabólicos, reguladores, agonistas del glucagón, están ahorita muy de moda. ¿Por qué? Porque prometen una bajada de peso rápida, acelerada, en poco tiempo. ¿Pero qué es lo que esconden este tipo de medicamentos? ¿Qué es lo que no te dicen de este tipo de medicamentos? Este tipo de medicamentos son agonistas de los análogos GLP-1. ¿Qué significa esto? Son sustancias similares a las hormonas que se producen después de consumir alimentos. ¿En qué se traduce esto? Este tipo de medicamentos lo que van a hacer es, primeramente, mantener tu sensación de saciedad. Al mantener tu sensación de saciedad, no comes. Y al no comer, pierdes nutrientes, pierdes oxígeno, en el peor de los casos. Otro de los efectos que hace este tipo de medicamentos es disminuir el apetito, prolongar, acelerar el tiempo de vaciamiento gástrico, que sí, está muy bien para pacientes que están en un régimen metabólico, en pacientes, uno, que son insulinodependientes, tipo 2, es la indicación fundamental. Y 2, en pacientes con sobrepeso, no cualquier sobrepeso, pacientes con un índice de masa corporal mayor de 30, que están inclinados hacia el sobrepeso o la obesidad mórbida. No es un método para bajar de peso rápido, es una herramienta médica que se puede utilizar para regular muchos trastornos metabólicos, sí es cierto, pero no se puede abusar. En primer lugar, tiene que ser indicado específicamente por un doctor. El uso indiscriminado de este tipo de sustancias, tanto en dosis como en tiempos, tanto en como en frecuencia, son las que generan efectos secundarios en pacientes sanos. Entre efectos leves podemos tener tanto constipación como diarrea, pérdida de peso magra. ¿Qué quiere decir eso? Este tipo de medicamentos no es selectivo. Entonces, en pacientes sanos no solamente va a eliminar la grasa, sino también va a eliminar el tejido muscular.
2: Ah, ¿qué tal?
8: Cardiopatías, trastornos hormonales, trastornos renales, trastornos endocrinos. La verdad, el uso indiscriminado de este tipo de medicamentos puede ser mortal para un paciente.
2: Se entiende que de repente, si la gente lo está tomando sin supervisión médica, usa cualquier dosis, no lo toma regularmente, ¿esto empeora los riesgos y los efectos secundarios?
8: Esto se calcula, tiene una dosis, tiene una forma de preparar o de indicar de acuerdo al peso del paciente, de acuerdo a la química sanguínea del paciente. No se puede indicar sin saber qué tipo de triglicéridos tienes, la hemoglobina, todos tus factores internos tienen que estar controlados. Basado en eso, se hace una fórmula y se indica la dosis específica para el paciente en un tiempo específico. Se utiliza mal para uso estético y entonces intentan hacer esquemas o protocolos donde las aplicaciones son muy frecuentes, y ahí es donde viene el problema con el paciente.
2: O sea, no es esta solución milagrosa que nos están vendiendo.
8: Porque depende mucho de qué enfermedades tenga asociada el paciente. Si tiene alguna enfermedad de resistencia, no va a responder igual a que sea un paciente que no tiene ninguna enfermedad, entonces el efecto va a ser mucho menor.
2: Y encima tiene mucho rebote, ¿verdad?
8: Sí, una de las reacciones más frecuentes es que después que el paciente suspende el tratamiento de golpe, como es un modulador metabólico, el paciente suele subir de peso 2 y 3 veces más de lo que pensaba en un principio. Es un medicamento que se ha comercializado mucho, se vende muy bien, porque en un primer momento bajas mucho de peso. Pero esa letra pequeña no te la explican, porque lógicamente comercializan la salud y no debería ser lo correcto. No te explican, no te dicen, no te someten a un proceso de estudio. Debe ser un tratamiento integral, combinado con dieta, con ejercicio físico, combinado con otro tipo de nutrientes.
3: Y con tiempo.
8: Que haga, claro.
3: Y con tiempo, porque esto es como una de estas famosas curas milagrosas.
8: Y eso no existe. O sea, no. Utilizado, puede ser una herramienta, la verdad, muy buena.
2: Ay, doctora, pues qué bueno que vino a platicarnos de esto, porque creo que tanta gente está interesada, porque se vende muy bien.
8: Sí.
2: Pero al final, la información es clave para no tomar malas decisiones que nos pueden afectar.
3: Redes sociales, por favor.
8: Me pueden encontrar como DRA-Donet Miller. Ahí estoy feliz de responder cualquier duda, cualquier tipo de información que necesiten sobre cualquiera de los tratamientos. Con mucho gusto.
2: Increíble. Muchísimas gracias.
3: Muchísimas gracias.
8: Con gusto.
3: Y gracias a ustedes por acompañarnos.
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3: Rosario Castellanos nació el 25 de mayo de 1925. Hoy, en la Hora Nacional, recordamos a esta gran escritora y diplomática.
2: Su obra abordó temas como la desigualdad, la identidad y los derechos de las mujeres y los pueblos indígenas. Su pensamiento sigue vigente hasta el día de hoy. Vamos a ver y escuchar el reportaje que hizo al respecto nuestro compañero Germán Gastelum.
11: Hola amigos, ¿cómo están? Yo soy Germán Gastelum y hoy nos encontramos en la Universidad Nacional Rosario Castellanos, ubicada en el casco de Santo Tomás. Y precisamente vamos a hablar de esta maestra, de esta mujer, Rosario Castellanos, que nació el 25 de mayo de 1925. Rosario Castellanos estudió en la Universidad Nacional Autónoma de México. Ella nació aquí, sin embargo, vivió su niñez y su juventud en Chiapas, lo que la volvió consciente de la realidad indigenista y, sobre todo, del racismo y de las cuestiones en contra de la mujer. Fue la primera que utilizó la pluma como un arma. Dijo que podía romper criterios y mentalidades a través de la escritura. Así fue como ella defendió a la mujer. Habló en contra del patriarcado cuando nadie lo hacía. Y sobre todo, la defensa de los indigenistas. El problema principal no era nada más que reclamaba. También tenía un humor muy peculiar. Sus libros marcan toda esta forma de ver el mundo, pero sobre todo su México. El México que la hacía sentirse importante y que lo defendía a capa y espada. Lo que se puede ver como representante diplomática en varios puntos, sobre todo en Israel, donde fue embajadora y murió. Ella murió electrocutada en 1974. Se duda todavía sobre cómo fueron los sucesos de su muerte. Sin embargo, siempre defendió como primera pauta a la mujer, a los indígenas y a la mentalidad mexicana como una ideología que tenía que ser presente en todo el mundo. Rosario Castellanos tuvo alguna confrontación también con algunos filósofos, escritores e ideólogos como Octavio Paz. Fue una cuestión como de admiración y al mismo tiempo de confrontación. También ella puso siempre en alto que la mujer podía crear mundos y podía entrar con la escritura como una forma de protestar y una forma de levantar la voz. Rosario Castellanos, la maestra que siempre dijo que ser mujer era una herida difícil de cerrar. Para profundizar más sobre Rosario Castellanos, podemos leer su novela Balún Caná. Recordar que hay voces que rompen el tiempo y que siguen viviendo día a día. Queremos agradecer a la Universidad Nacional Rosario Castellanos, una de ellas que se encuentra aquí en Manuel Carpio. Gracias, amigos de la Hora Nacional. Seguimos.
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2: Basada en el icónico juego de mesa Clue, hoy les vamos a platicar de una obra de teatro que trae al juego de la sospecha a los escenarios con una propuesta muy dinámica y muy llena de misterio.
3: Y bajo la dirección de Rafa Massa y un gran elenco, esta puesta en escena invita al público a ser detective por una noche, siguiendo pistas, descubriendo secretos y tratando de resolver un crimen que mantiene a todos en suspenso.
2: Yeah. Es importantísimo saber si fue el mayordomo con el candelabro en la cocina. ¿O quién fue Anastasia Villasana, Juan Pablo Marín? Necesitamos que nos digan ya ¿qué es lo que pasa?
12: Gracias.
2: Oigan, bienvenidos a la Hora Nacional.
12: Muchas gracias.
2: Pero queremos preguntarles, ¿cómo se hizo una obra sobre un juego de mesa?
12: ¿Verdad? Sí, obviamente este es un texto que está padrísimo y ustedes dirán, ay, yo vi la película y me encantó ese humor negro. ¿Y cómo se tradujo esto a la obra de teatro? Esta apuesta también está en Estados Unidos. Digamos que sí se enfoca muchísimo en la película. Y la apuesta mexicana, sí, evidentemente, tiene ese humor negro, pero además, lo importante es que nos enfocamos 100% en el juego de mesa y en revivir a estos personajes, que el público también tenga esa fascinación por decir, ah, yo creo que fue este, o con ese gesto creo que fue el otro, o ya cada uno va haciendo, ¿no?, su propio universo, y eso es lo divertido de Clue, que todo pasa muy rápido. Es una comedia física interpretada por unos, de verdad, unos actorazos, un equipo muy fuerte de actores, uh-huh, que manejamos diferentes disciplinas, y eso se siente ahí en la puesta en escena, ¿no?
13: Yo me acuerdo cuando jugábamos el juego de mesa en mis tiempos, que ni siquiera había juegos de video en el siglo XX, en el 1900, entonces era ¿con qué lo mató? Sí. ¿En qué cuarto? ¿Quién fue? Era muy, muy emocionante. Sí, estabas tratando de descubrir. Entonces, ya me lo imagino ahora en una obra y con esta parte poquita de nostalgia de haber jugado el juego o haber visto la película, ¿no?
12: Claro, y además, pues somos unas fichas, ¿no? Al final somos eso. Las fichas del juego, claro. Literal, cada quien. Las fichas del juego. Y también es muy interesante ver cómo cada uno en nuestros universos tenemos una manera de caminar, de hablar, de movernos en el escenario. Y creo que eso es gran parte del trabajo minucioso que hizo Rafa Massa con todos nosotros, ¿no?
14: Y los elementos, no solo actorales que estamos presentes en escena, sino también el trabajo que hizo Emilia Zurita con la escenografía. Realmente estamos en un parque de diversiones todo el tiempo, con los cuartos que entran y salen y nos movemos, etcétera. Y el vestuario de Estela Faguaga, que es una caricatura, se ve en las costuritas como, pues sí, este...
12: El relieve, ¿no?
14: El detalle, sí, que claro, es una caricatura hecha vida. Ajá.
2: Está padrísimo lo que dices de la escenografía, porque es real que el juego es sobre un asesinato que se comete en una mansión.
14: Sí.
2: Y cómo en un foro puedes estar dándole vida a todos los espacios, que hasta en el juego eran espacios que se veían lujosos, ¿no? Uh-huh. O sea, como que te acuerdas de la casona donde era el asesinato de Clue, que tenía
13: había justo candelabros,
2: amas de llaves.
13: Candelabros y amas de llaves, sí, claro.
12: ¡Wow! ¡Qué concepto! Sí. Todo el concepto. Y la verdad es que luego, ¿no?, cuando estamos backstage, te das cuenta de todo el movimiento y están nuestros hermosos compañeros del staff, ¿no? Que muchos tienen sus cinturones y van como empujando, claro, los carritos. Bueno, algunos más pesados que otros, ¿verdad? Depende si estamos todos juntos ahí en ese momento, pero es muy divertido.
2: Que son
12: muy divertido.
2: Como 80 personas en el escenario, ¿no?
12: Son 11 actores en escena.
2: 11 actores.
13: 11 actores, sí, son muchos, sí, claro.
12: Pues ahí lo vamos a dejar para que el público se acerque al Teatro Centenario. Viernes, sábado y domingo, por supuesto que están más que invitados ustedes y todo este equipo maravilloso que nos recibe, para que vengan a descubrir el misterio. ¿Quién es el asesino de Clue?
2: Recuérdanos, por favor, Teatro Centenario, pero ¿hasta cuándo está la temporada?
14: 31 de mayo es nuestro cierre, ya nos quedan muy poquitas fechas. Y el 15 de mayo vamos a dar nuestra función número 500.
13: ¡Guau! Wow, ¡felicidades!
14: Entonces vamos a develar plaquita ahí, entonces sí, acompáñenos.
13: Bien. Muchísimas gracias por visitarnos aquí en La Hora Nacional. Qué gusto y qué honor, y nos vemos en el teatro.
12: Nos vemos en el teatro, gracias. Los esperamos y por favor vengan a contagiarse de Clue.
13: Así es.
2: Muchísimas gracias, de verdad.
12: Gracias.
2: Y muchas gracias a todos ustedes que nos acompañan como siempre aquí en La Hora Nacional.
13: Hoy nos acompaña el trío huasteco Son de mi Tierra, representante de la tradición huasteca hidalguense.
2: Está con nosotros Genaro Domínguez Vargas, parte de este trío.
15: Muchas gracias por la invitación.
2: Oiga, platícanos para empezar, ¿cómo nace el trío huasteco Son de mi Tierra?
15: Comenzamos nosotros como trío ya más conformado, fue en el 2014, interpretando nuestra música, nuestra tradición. También cantamos sones en náhuatl. Para empezar, somos una comunidad muy lejana del municipio que se llama Oxale, municipio de Ojutla de Reyes, Hidalgo.
13: La región huasteca tiene una tradición muy rica musicalmente hablando, ¿no? En lengua, en letras.
15: Sí, la música huasteca hay de mucha improvisación. De repente canta uno los versos ya hechos y versos que a uno le salen. Sí, exactamente.
13: En el aire las componen, como dicen, ¿no?
15: Sí, ¿verdad? Sí.
13: ¿De dónde se conocieron? Bueno, ¿son amigos? ¿Son parientes?
15: El de la quinta huapanguera es mi hermano. Yo toco jalajarana huasteca. Mi sobrino toca el violín. El niño del trío, se puede decir.
13: Todo queda familia, además,
15: sí,
13: ¿no?
15: Todo, claro. Claro, somos muy familia.
2: Bien. ¿Y su hermano y usted aprendieron desde niños a tocar?
15: Más o menos como de 16 años.
2: Ah, no,
15: empezamos
2: bueno,
15: con
2: bastante
15: la música.
2: Jóvenes.
15: Sí, ya. En sí, nosotros ya llevamos, pues voy a decir, como más de 40 años.
13: Sí, con el grupo llevan sí. 12 años, ¿no? Ah, sí, ya sí, tocando ya. Desde los 16, pues sí, ya deben tener
15: ya,
13: mucha
15: ya
13: experiencia.
15: Un tío más conformado.
13: Oiga, Genaro, pues muchísimas gracias. Le agradecemos que haya platicado estos minutitos con nosotros porque nos van a interpretar unos temas también, ¿no?
15: Sí, sí, sí. Son conversos en agua.
13: A ver qué sale. Ya quedamos que hay mucha improvisación, ¿no?
15: ¿Puedo cantar un versito de en náhuatl, de un son que se llama el cuatoche?
13: A ver.
15: Dice, cuatoche huitón tinemi, cuatoche huitón tinemi, quitemo huapil sacatzi, quitemo huapil sacatzi, cuatoche huitón tinemi, guase chichiqui tocati, guase chichiqui tocati, cuitlapil quitemoliti, guayash que quipantile, pampa yatzin temomoti.
13: Gracias por estos minutos aquí en La Hora Nacional. No nos despedimos porque viene la música.
15: Ok.
16: Claro que sí. Nosotros somos el trío huasteco Son de mi Tierra y vamos a presentarles este bonito son huasteco un poco en desuso que se llama El Jacalito y estamos en La Hora Nacional.

0: Esperamos que les haya gustado la música, las historias y los temas que trajimos para ustedes. Que tengan una excelente semana.
1: Nos vemos y escuchamos el próximo domingo porque vamos a tener más cultura, más información y más tradición para todo México. Muy, muy buenas noches.
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2: Estas son
1: las celebraciones y los eventos históricos registrados en un día como hoy.
3: 24 de mayo. Día Mundial de la Esquizofrenia. 1543, muere Nicolás Copérnico, astrónomo y matemático polaco, formuló la teoría heliocentrista del sistema solar. 1686, nace Gabriel Fahrenheit, físico alemán, célebre, entre otras cosas, por haber desarrollado el termómetro de mercurio y la escala Fahrenheit de temperatura. 1844, desde el Capitolio de la ciudad de Washington, Estados Unidos, el inventor Samuel Morse emite el primer mensaje telegráfico hasta la ciudad de Baltimore. 1911, en la Ciudad de México, el gobierno de Porfirio Díaz disuelve violentamente una manifestación en su contra, representando el último disturbio que enfrentaba en su contra y la última matanza perpetrada por la dictadura. 1919, muere el poeta y diplomático mexicano Amado Nervo. Considerado un poeta mítico de extrema simplicidad, destaca sobriedad, gracia y un profundo humanismo. Y 1939, muere el músico y compositor tasqueño Raful Krayem Sánchez.
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0: protagonistas de la comedia en la época dorada del cine mexicano.
1: Viruta y Capulina. Dúo cómico y musical mexicano integrado por Marco Antonio Campos Contreras, Viruta, nacido el 9 de septiembre de 1919 y fallecido el 19 de febrero de 1996, y Gaspar Enaine Capulina, quien nació el 6 de enero de 1927 y falleció el 30 de septiembre de 2011. Comenzaron juntos en la radio en el programa Capulina y Don Viruta. Gracias al éxito del programa es que entraron a la televisión integrándose al programa Cómicos y Canciones. Su éxito arrasador en el mismo los catapultó al cine mexicano. Sus primeras películas como pareja fueron Se los chupó la bruja y La sombra del otro, ambas de 1957. Como dúo filmaron 25 películas.
2: ¿Y ahora tú qué traes? ¿Por qué chillas?
3: Pues porque es muy triste la canción, vaya.
2: Muy triste la canción. Apenas se puede creer que no eres macho tú.
3: Soy muy macho.
2: Muy macho, muy macho. ¿Entonces por qué chillas?
3: Pues soy un macho chillón.
0: Íconos de la comedia del cine de oro en México.
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8: Desbalagado. Se refiere a algo que está disperso, separado o desorganizado y puede usarse para describir cosas y personas. 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
3: Sobre la escarpada ladera del Cerro de la Tachi nació uno de los barrios más antiguos y con mayor tradición de Taxco, el barrio de Ojeda. Ahí, a finales del siglo XVI, se levantó una pequeña capilla, rodeada hasta hoy por una de las leyendas más bellas del pueblo que merece contarse con calma en otra ocasión. La capilla que conocemos ahora responde a la arquitectura popular del siglo XVIII, pero su historia no fue tranquila. En 1755 fue cerrada por orden del arzobispo tras acusaciones de que, en el barrio, se vivían costumbres consideradas escandalosas. La imagen del señor de Ojeda fue retirada con solemne procesión y llevada a San Nicolás. Años después, la capilla fue reconstruida y aunque se pidió su reapertura en 1807, no volvió a abrir sus puertas sino hasta 1822, cuando el barrio recuperó por fin su lugar de devoción.
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6: Me dicen el jumilero. Tema de la inspiración del músico, compositor y arreglista Daniel Beltrán Vergara, quien nació el 11 de diciembre de 1942 y falleció el 3 de mayo de 2025. Fue reconocido como un genio de los instrumentos, quien con sus letras le dio identidad musical a este pueblo mágico. Destacan sus melodías El Camino es por Taxco, Guillermo Spraglin, Mi Pueblito Jumilero y Me Dicen el Jumilero, que forma parte del repertorio de los bailes tradicionales de Taxco.

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Buenos días amigos y amigas, qué gusto saludarle a través de esta frecuencia 1310 en amplitud modulada, RTG 1310 en amplitud modulada. Estamos trabajando para usted en este 25 de mayo del 2026, gracias a la bondad de Dios Todopoderoso que nos permite el regalo de la vida, nos permite el regalo de este amanecer, el regalo de la salud, el regalo de tantas cosas maravillosas que en su infinita bondad tiene para todos y cada uno de nosotros, el regalo de este 25, de este día hermoso. Inicio de semana, lunes, hay que echarle muchas ganas, mis amigos, amigas, a todo lo que tengamos planeado. Tiene que ser todo un éxito en esta semana que estamos iniciando, así que bueno, pues hay que echarle las ganas, ponernos en las manos de Dios Todopoderoso y todo va a marchar a las mil maravillas. Hay que echarle ganas y disfrutar y trabajar y realizar lo que tenemos preparado para esta semana. Les saludamos, estamos trabajando, estamos transmitiendo totalmente en vivo desde la histórica ex hacienda del Chorrillo, Casa Gallo, en Taxco de Alarcón, Guerrero, México. Para todos nuestros amigos que nos escuchan a través de internet, a usted que nos está sintonizando en el 1310 de amplitud modulada en esta ciudad de Taxco, en sus barrios y colonias, también allá en las diferentes comunidades del municipio de Taxco, allá también en el Estado de México y Estado de Morelos, donde RTG se hace presente. Les saludamos con gusto en esta mañana. Bienvenidos, quédese con nosotros, estamos en Buenos Días Taxco. Gracias, gracias Señor.

0: Buenos días, Dasco.
1: Ándale, continuamos con ustedes, amigos. Gracias por estarnos escuchando. Y bueno, pues una de las clásicas, sin duda alguna, una de las clásicas de la música norteña. Aquí está para usted en esta mañana. Saludamos a la familia Cambray Valladares. Nos están escuchando allá en Panorámica. Familia Cambray Valladares, nuestro amigo Avi Cambray, saludos para usted. Saludos también para Gaudencio Rodríguez y Alejandra. Nos están escuchando, nos acompañan. Allí en Minas Viejas, allá también en el Azul Guerrero. Gracias por escucharnos desde tempranito. Buenos días, Taxco. Saludos allá en Azizintla, también allá en Cacalotenango, allá en el Fraile, y bueno, pues allá en el Barrio del Progreso en Cacalotenango, allá en Chicago, Illinois, para Ángel y Leo, que también, bueno, pues ya van rumbo al trabajo y escuchan la radio. ¡Vámonos con música! Mi casa nueva de las clásicas de la música norteña.

Saludos, saludos allá en la calle del Zopilote, en el Azul Guerrero. Gracias por estarnos escuchando. Vámonos con música de... Aquí está este tema. Con los Alegres de la Sierra. Suerte he tenido. Los Alegres, Alegres de la Sierra.

6 de la mañana, son las 6 de la mañana con 34 minutos, 6 de la mañana con 34 minutos. Buenos días, Taxco. Continuamos con ustedes.

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3: Bienvenidas y bienvenidos a Revista del Consumidor Radio. Soy Joy Ramírez. Hoy, en el Platillo Sabio Profeco, nos acompaña Mati Vargas, cocinera tradicional queretana, quien nos va a enseñar a preparar unas deliciosas salchichas a la mexicana desde cero. Bienvenida, Mati.
4: Gracias, Joy. Esta receta les va a encantar. Comenzamos. Los ingredientes que necesitamos para hacer las salchichas caseras son 1 kilo de pechuga de pollo, 400 gramos de hielo picado, 200 gramos de lardo de cerdo o lomo de cerdo, 140 gramos de fécula de maíz, 20 gramos de sal, 16 gramos de cebolla en polvo, 8 gramos de fosfato de sodio, 8 gramos de sal cura, 1 cucharadita cafetera de paprika, agua, funda de celulosa para la salchicha e hilo de algodón. Para nuestra preparación de salchichas a la mexicana, requerimos 2 jitomates medianos en cubos, media cebolla fileteada, 1 chile verde, 1 diente de ajo fileteado, cilantro picado, sal al gusto, aceite y 6 de las salchichas que vamos a preparar cortadas en rodajas. Comenzaremos preparando el embutido. Primero, cortamos la carne en cubos pequeños y la ponemos en la licuadora junto con las sales mezcladas. Y mientras se licúa, agregamos 1 tercera parte del hielo molido. Además, añadimos nuestro colorante natural, que es la paprika. Luego, el lardo de cerdo o lomo de cerdo. Y al final, el resto de los ingredientes, incluyendo el hielo. Licuamos hasta que se integren bien los ingredientes y reservamos la mezcla en un bowl. Ahora, para darle forma a las salchichas, colocamos la mezcla dentro de la manga y embutimos en la funda de celulosa, rellenando a presión las tiras largas y atamos por uno de los extremos. Dividimos las salchichas en porciones atándolas con hilo de algodón. Para cocinarlas, colocamos las tiras de salchichas en las bolsas resellables de grado alimenticio y extraemos la mayor cantidad de aire posible. Calentamos previamente el agua a punto de ebullición, introducimos la bolsa de salchichas y cocinamos de 30 a 40 minutos. Al finalizar la cocción, sumergimos las salchichas en un bol con agua fría y hielos. Esto es para crear un choque térmico y las llevamos a refrigeración por 24 horas. Es muy importante que no retiremos la funda de celulosa hasta que las vayamos a usar. Ya seleccionadas, las colocamos en una bolsa al alto vacío para almacenarlas en el refrigerador. Estas salchichas pueden durar una semana almacenadas en refrigeración dentro de la bolsa. Ahora vamos a llevar estas salchichas caseras a otro nivel. Para su preparación, agregamos aceite en una cazuela y sofreímos la cebolla, el ajo e incorporamos las rodajas de salchicha. Agregamos el chile picado y después el jitomate en cubitos. Sazonamos con una pizca de sal y colocamos un poco de cilantro picado. Por último, dejamos cocinar por 10 minutos aproximadamente hasta que todo quede bien integrado. Recuerden que el platillo sabio Profeco es fácil de preparar, tiene buen sabor, aporta un balance nutricional y rinde para varias porciones. Anímense a prepararlo y cuéntenos en nuestras redes sociales cómo les fue. Yo soy Mati Vargas, cocinera tradicional queretana, y fue un gusto cocinar con ustedes.
5: Muchas gracias por acompañarnos.
4: Gracias a ti.
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13: Así hablamos en Guerrero. 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
14: Chimeco. Se usa como adjetivo para describir a una persona u objeto que está sucio, manchado, descuidado, andrajoso o desaliñado. También puede referirse a algo muy viejo

0: mantenerte bien hidratado es fundamental para tu salud en esta temporada de calor. Un consejo del nutriólogo Juan Montoya.
1: En el ejercicio, perder agua es perder el rendimiento. Durante la actividad física se pierde agua principalmente a través del sudor. Una pérdida del 2% del peso corporal puede disminuir la fuerza, la resistencia, la capacidad de concentración. Además, aumenta el riesgo de calambres, golpes de calor y no basta con hidratarse después. Lo ideal es iniciar ejercicios bien hidratados y mantener reposición durante la actividad y pesarse antes y después de entrenar y puede ayudar a estimular cuánto líquido se perdió. La hidratación es parte del entrenamiento, no un detalle secundario.
0: No te derritas.
2: Un consejo del nutriólogo
0: Juan Montoya en esta temporada de calor.
3: Tasqueños ilustres en los siglos 18 y 19.
0: Doctor José Joaquín Verdugo Rivera Ulloa y Taboada. Hijo de don Martín Verdugo Aragonés y de doña María de Rivera, y por lo tanto, cuñado de los señores Borda, don Francisco y don José, y tío del doctor don Manuel de la Borda. Nació el 6 de marzo de 1708, comenzó sus estudios en 1720 en el Colegio de San Ildefonso, donde cursó por 11 años con gran éxito en gramática latina, filosofía y cánones. Inmediatamente recibió las Sagradas Órdenes en 1731. Fue cura en Taxco, donde desempeñó el curato por su majestad, y fue además juez eclesiástico, visitador de testamentos y obras pías y comisario del Santo Oficio. Murió el 29 de septiembre de 1768.
3: Tasqueños destacados,
2: célebres e importantes
3: en los siglos XVIII y XIX.
4: Protagonistas de la comedia en la época dorada del cine mexicano.
5: Viruta y Capulina. Cómico y musical mexicano integrado por Marco Antonio Campos Contreras Viruta, nacido el 9 de septiembre de 1919 y fallecido el 19 de febrero de 1996, y Gaspar Enaine Capulina, quien nació el 6 de enero de 1927 y falleció el 30 de septiembre de 2011. Comenzaron juntos en la radio en el programa Capulina y Don Viruta. Gracias al éxito del programa es que entraron a la televisión integrándose al programa Cómicos y Canciones. Su éxito arrasador en el mismo los catapultó al cine mexicano. Sus primeras películas como pareja fueron Se los chupó la bruja y La sombra del otro, ambas de 1957. Como dúo filmaron 25 películas.
6: ¿Y ahora tú qué traes? ¿Por qué chillas?
7: Pues porque es muy triste la canción, vaya.
6: Muy triste la canción. Apenas se puede creer que no eres macho, tú.
7: Soy muy macho.
6: Muy macho, muy macho. ¿Entonces por qué chillas?
7: Pues soy un macho chillón.
4: Íconos de la comedia del cine de oro en México.
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Padre, pues ahí escuchamos este tema a cargo de los Tigres del Norte, Sangre Caliente. Estamos en Buenos Días, Taxco. Faltan cinco minutos para que sean las 7. 5 minutos y las 7, bueno, pues para reflexionar. Una canción que también, bueno, pues la vamos a escuchar con Ramón Ayala y sus Bravos del Norte. Esta canción de las dos monedas. Ramón Ayala y sus Bravos del Norte.

Bueno, pues vamos a finalizar. Buenos días, Taxco, a cargo de, con este tema que está a cargo de los internacionales cadetes de Linares. Mandamos un saludo muy especial para nuestros amigos que nos escuchan allí en Panorámica, la familia Cambray Valladares. Gracias por estarnos sintonizando en esta mañana. También allá en la calle del Sopilote, en el Azul Guerrero. Gracias por escucharnos tempranito. Para la señora Rosa, que nos está escuchando allá en Acicintla, les saludamos con mucho gusto. Y bueno, pues saludos también para todos nuestros amigos que nos acompañan en esta mañana, que estuvieron con nosotros en Buenos Días, Taxco. Para Ángel y para Leo, allá en Chicago, Illinois. Leo Tapia y Ángel Ortiz, allá nos están escuchando. Gaudencio Rodríguez, y también para Alejandra, allá en Minas Viejas. Gracias por estar con nosotros, escuchando la radio a través de el 1310 en amplitud modulada. Con este tema finalizamos. Quédese con nosotros. Enseguida, los pequeños guerreros de RTG.

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4: 25 de mayo. Día Mundial del Fútbol, Día del Contador Público. 1681, muere Pedro Calderón de la Barca, dramaturgo español, conocido fundamentalmente por ser uno de los insignes literatos barrocos del Siglo de Oro, en especial por su teatro. 1911, la Cámara de Diputados acepta la renuncia de Porfirio Díaz como presidente de México, quien se mantuvo en un mando prolongado por más de 30 años. 1911, tras la renuncia de Porfirio Díaz, asume la presidencia interina Francisco León de la Barra. 1925, nace Rosario Castellanos, poeta y escritora mexicana, también es considerada como una de las pioneras del feminismo mexicano. Y 2011, muere Leonora Carrington, pintora y escritora inglesa nacionalizada mexicana, fue una de las últimas figuras destacadas del surrealismo.
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Buenos días, pequeños guerreros. Qué gusto saludarles esta mañana a través de Radio Guerrero Taxco 1310, amplitud modulada en su radio, la página en internet www.rtg.com.mx. Hoy es lunes 25 de mayo del año 2026. Comenzamos una semana más. Se está acabando el mes de mayo de este año. También se está acabando el ciclo escolar 2025-2026. Y por eso vamos a dar el último jalón, el último estirón de este ciclo escolar para aprender mucho y pues divertirnos todavía mucho más en la escuela, disfrutar y compartir con nuestros amigos antes de irnos de vacaciones. Hoy queremos felicitar y saludar a los pequeños guerreros que cumplen años o festejan su santo. El calendario hoy nos marca que debemos felicitar a aquellos pequeños guerreros que llevan por nombre Gregorio, León y Magdalena. Muchísimas felicidades. Si tú cumples años, llevas uno de estos nombres, tu santo cumpleaños, que la pases increíble en este maravilloso lunes 25 de mayo. Pero además, si tú festejas o celebras algún acontecimiento importante en esta fecha, que sea extensivo el abrazo, extensiva la felicitación y que te la pases de igual manera muy bonito en este tu día. 7 de la mañana con 13 minutos, 7 con 13, no se les vaya a hacer tarde, vamos a apurarnos, vamos a acompañarles durante estos próximos minutos para que ustedes se alisten y se preparen para salir rumbo a la escuela a muy buena hora y así llegar puntuales a la escuela. Saludos para la pequeña guerrera Silvia Sotelo en la comunidad de Tehuilotepec, para el pequeño guerrero Don Tino. Gracias también a la pequeña guerrera Lulú Sotelo, que nos mandó saludos hace algunos días atrás. Lo recibimos con mucho cariño y hoy le saludamos a la pequeña guerrera Lulú Sotelo. 7 con 13 minutos. Hoy vamos a platicar con ustedes sobre un tema que lo tienes tú, lo tengo yo, lo tienen mis amigos, lo tiene mi familia. ¿Qué será? Bueno, es el nombre, mi nombre, tu nombre, el nombre de los demás. Vamos a hablar sobre el nombre. Tu nombre es como un traje mágico hecho a tu medida y un regalo muy especial que te dieron antes de nacer. Es la palabra más importante del mundo porque te hace único, te da identidad y sirve para que las personas que te quieren te llamen a jugar. Tu nombre es tu etiqueta mágica. Todo lo que te pertenece, como tus juguetes, tus dibujos o tus libros, lleva tu nombre. Así todos saben que es tuyo. Tiene una historia, tu nombre tiene una historia. Alguien en tu familia, como tu mamá, papá o tus abuelos, lo eligió con muchísimo amor pensando en ti. Es un superpoder, tu nombre es un superpoder. Cuando escuchas tu nombre, sabes inmediatamente que te están hablando a ti y no a otras personas. Tiene un significado. Todos los nombres quieren decir algo bonito, como por ejemplo valiente, brillante o recordar a la naturaleza. Siempre los nombres tienen un significado bonito. Y además los nombres tienen mayúscula. Como tu nombre es tan importante y especial, la primera letra siempre se escribe en mayúscula. Vamos a conocer y aprender con esta canción que le pedimos a Fausto Bautista, que está en controles técnicos, nos apoye para mandarnos a esto que se llama Digo Mi Nombre, y la escuchamos en Los Pequeños Guerreros.

0: 7:18 con 18 minutos. 7:18. ¿Y cuál es tu nombre? ¿Te sabes el significado de tu nombre? Si gustas compartirnos cómo te llamas, nos va a encantar escucharte a través de nuestro teléfono 7626228540. Pero no te distraigas además, porque seguramente estás corriendo, preparando todo lo necesario para irte esta mañana rumbo a la escuela. Recomendación de todos los días: no se te olvide bolear tus zapatos, llevar el uniforme planchado, ir bien peinado, lavarte la carita, lavarte la boca, recortarte las uñas, revisar que vaya todo lo necesario para este maravilloso viaje a conocimiento. No se te olvide el desayuno para el momento del recreo si te preparó algo mamá o papá. Salir muy puntual si llevas alguna maqueta, algo necesario que te pidieron que hicieras en casa. No se te debe olvidar esta mañana para que todo funcione de la mejor manera en la escuela. Respeto, respeto a tu papá, a tus papás, respeto a tus maestros, respétate a ti mismo, respeto a tu butaca, a tu entorno. No se vale rayar en las paredes de la escuela, porque a veces tenemos mucho esa costumbre de rayar en la butaca o en la silla donde nos toca estar, rayar las paredes. Eso no se vale. Hay que respetar nuestro entorno, la naturaleza y los animales. 7:20. Tú tienes un derecho a un nombre. El hecho de tener un nombre es un derecho de todos los pequeños guerreros. El derecho a un nombre para los pequeños guerreros es un derecho humano fundamental que garantiza su identidad. Desde el momento de tu nacimiento, todo niño y niña tiene derecho a recibir un nombre y apellidos, los cuales deben quedar registrados de manera oficial y gratuita en un documento público, en este caso, el acta de nacimiento. Este derecho a un nombre es la llave de acceso a otros derechos, ya que les permite a los pequeños guerreros ser reconocidos por el Estado, acceder a servicios de salud, educación y protección y adquirir una nacionalidad. ¿Qué incluye este derecho? El derecho al nombre forma parte del derecho a la identidad y comprende aspectos clave avalados internacionalmente por la Convención sobre los Derechos del Niño. Nombre y apellidos: el derecho a ser nombrados de forma única. El pequeño guerrero tiene derecho a ser nombrado con sus apellidos de forma única. Esto les permite una nacionalidad, el derecho a pertenecer a un país y a conocer sus raíces de la tierra donde nació. Filiación: el derecho a conocer quiénes son sus papás y no ser separados de ellos arbitrariamente. ¿Por qué es tan importante tener un nombre? Otorga individualidad. Hace que cada niño sea reconocido como una persona única e irrepetible en el mundo. Garantiza además, el hecho de tener un nombre garantiza su protección. Al estar registrados mediante el acta de nacimiento o un documento de identidad, los pequeños guerreros están protegidos contra el abuso, la explotación y la apatridía, no tener una nacionalidad. Además, el derecho a tener un nombre permite el ejercicio de otros derechos. Sin un nombre y sin un registro, o sea, que no tengas un acta de nacimiento que avale tu nombre, que diga cómo te llamas, o que tus papás no te pongan un nombre, es muy difícil esta situación, porque el pequeño guerrero puede ser inscrito no puede ser inscrito en la escuela o no puede recibir atención médica. Entonces, por esto es importantísimo que tengas un nombre, para que tengas educación, para que tengas salud y para que tengas muchos más derechos. Todo comienza desde este principal derecho a tener una identidad, a que tengas tú un nombre. 7:23 a.m. Tengo un nombre. Así se llama esta canción que nos presenta Fausto Bautista en la consola de Radio Guerrero Taxco.
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7:25, ya qué rápido se va el tiempo, 7:25, no se les vaya a hacer tarde, hay que salir muy puntualito de casa para llegar temprano a la escuela y sobre todo ir con la mejor actitud. Es lunes, así que tuvimos sábado y domingo de descanso, pero sin embargo cuando se toman un descanso, de repente el lunes nos cuesta mucho trabajo retomar las actividades. Pero no va a pasar esta ocasión porque vamos a ir muy contentos a la escuela. Ya descansamos, ya recargamos energía el fin de semana y hoy nos toca aprender muchísimo y vamos a apurarnos para salir a muy buena hora de casa. Todos los nombres tienen un significado. Y casi siempre decimos, es que mi nombre es el más bonito. Antes se utilizaba el calendario. De acuerdo a la fecha que tú nací, en la fecha en que nacías, muchas veces...

Entonces, cuando nacías en ese día y te ponían el nombre del santo o del de así, y había un calendario y por eso se ponían los nombres. Ahora ya se buscan como los nombres más bonitos para los pequeños guerreros. Y todos los nombres, sin lugar a dudas, son bonitos. Tienen un significado. Y por ejemplo, voy a compartirles a ustedes cuáles son de los nombres más bonitos que, según se dice, son los bonitos y que se utilizan actualmente y su significado. Liam. Hay muchos niños que se llaman ahora Liam. Este es de origen irlandés y significa protector decidido. Leo o León, de origen latino, su significado es precisamente este animal, y de aquí conlleva que es el rey de la selva, que es el que domina, que es el más importante. Entonces, este es el origen, de origen latino, y además su significado, pues, del el león. Gael, de origen celta, y representa la nobleza y la generosidad. Luca, de origen italiano, latino, significa luz. Mateo, de origen hebreo, significa regalo de Dios. Santiago, de origen hebreo, significa Dios recompensará o fiel seguidor. Alejandro, de origen griego, significa protector del hombre. Gabriel, de origen hebreo, significa la fuerza de Dios. Adriel, de origen hebreo, significa rebaño de Dios. Bruno, de origen germánico, significa oscuro o coraza. Ciro, de origen persa, significa el sol o joven. Oliver, de origen germánico, significa el que trae la paz. Emiliano, de origen latino, significa hombre trabajador y esforzado. Iker, de origen vasco, significa el que trae buenas noticias. Y así hay muchísimos, muchísimos nombres más, pero yo sé que el que tú llevas es muy bonito. 7:30, gracias Fausto Bautista por habernos apoyado. Vámonos rumbo a la escuela porque si no se nos hace tarde. Nos despedimos con el porqué de los nombres en los pequeños guerreros. Gracias Fausto, gracias a ustedes por habernos escuchado esta mañana. Soy Rafael Rogel, lo único que me resta desearles esta mañana es que sean muy felices y disfruten cada instante de su vida, y simple y sencillamente, adiós.

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5: Frente a la capilla de San Nicolás se levanta otra presencia discreta y antigua, la capilla conocida como Dios Padre. Su arquitectura sugiere que estamos ante uno de los edificios más antiguos de Taxco, quizá con raíces que alcanzan el siglo XVI, así lo delata su puerta colonial. Una de esas que aún conservan el carácter sobrio de aquella centuria. En el interior, un artesonado sencillo en forma de batea cubre el espacio y un cordón franciscano recorre su parte inferior, como una firma silenciosa del tiempo. Sabemos que la capilla fue reconstruida en 1713, dato que consta en la memoria de la obra de la Santísima Trinidad y en licencias conservadas en el archivo de la parroquia de Santa Prisca. Pequeña y callada, esta capilla guarda en sus muros una de las memorias más tempranas de Taxco.
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4: Lavar la ropa en público. A pesar de que en varios periodos de tiempo, Taxco gozó de diversas bonanzas económicas que le proporcionaron sus minas, hasta el siglo XVIII, carecía de agua entubada en cada domicilio. Fueron los prominentes mineros Francisco y José de la Borda en el año 1744 los que vinieron a remediar esta necesidad que era urgente, no solo para satisfacer la vida de sus habitantes, sino para satisfacer la necesidad de limpieza de sus cuerpos y vestimentas. Originalmente se lavaba en los ríos de Cantarranas, La Mulata y Cacalotenango, y el agua se obtenía del manantial de Chacualco. El pueblo de Taxco estaba dividido en cuarteles y era necesario colocar lavaderos y fuentes en lugares estratégicos para que los habitantes se surtieran de agua, por lo que se dispuso dotar de 4 lavaderos en los 4 puntos cardinales para el servicio de la población, una fuente para cada barrio y tanques de agua para que bebieran los caballos y animales de carga.
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8: Los tecuarines. Se trata de un pan tradicional frecuentemente descrito como un pan de vapor en forma de moño doble, terminado en ambos lados en punta, que destaca por su textura artesanal y su receta con mantequilla. Con más de 80 años de historia, fueron creados por don Nicasio Figueroa en el barrio de la Santísima, y la tradición, la receta y el sabor los heredó su hijo Cachito Figueroa, quien continúa elaborándolos, y son considerados una delicia indispensable para quienes visitan el pueblo mágico de Taxco de Alarcón.
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0: Rinconcito Azul. Interpretada por el conjunto Cuerdas de Plata, de la autoría de Jalil Majul Ballesteros, quien originó una etapa importante de la industria de la artesanía platera de Taxco y fundó el taller de los Ballesteros en 1937. Los últimos años de su vida los dedicó a escribir y componer canciones, y en una historia basada en las experiencias de su padre y su familia, publicó el libro La Escalera, una historia de grandeza. Falleció el 20 de septiembre del año 2000.

0: canciones que le han compuesto y cantado a esta joya colonial.
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3: Porque está ahí Esteba con Víctor Castro, el gobernador, para inaugurar el paso a desnivel de las mujeres libres. Una obra muy importante, ya van a platicar ellos por qué. Y después está aquí Rosaura Ruiz y Violeta Vázquez, porque vamos a presentar un programa que se llama Cátedras de la Diáspora Mexicana. Estamos invitando a investigadoras, investigadores mexicanos que estudiaron en el extranjero o que estudiaron aquí por alguna razón, se quedaron a vivir fuera. Y queremos que muchos de ellos se conecten con el país, que se incorporen, quizá no a regresar a México, pero que desde donde viven puedan dar clases a distancia, puedan formar estudiantes y puedan ser parte, pues, de la academia en México, que estén vinculados con las instituciones de educación superior y que además, pues, mantengan un vínculo con nuestro país. Se llama Cátedras de la Diáspora Mexicana. Lo va a presentar Rosaura y Violeta, y nos acompaña también Gerardo Tamayo, que es director general de cooperación institucional y sectorial.
4: Internacional.
3: Internacional, aquí pusieron institucional, internacional y sectorial. Entonces vamos primero con quién es quién, después el enlace con Jesús Esteba y Víctor Castro, y después las cátedras de la diáspora, y al cierre de la conferencia, humanismo mexicano con Diana Aurora. Vamos.
5: Muchas gracias, muy buenos días a todas y a todos. Con su permiso, presidenta, ¿quién es quién en los precios? Por octavo mes consecutivo, Finavien se sigue posicionando como la mejor remesadora en cuanto a que es la que más pesos da por los dólares que envían nuestros paisanos de Estados Unidos a México, por esta combinación del promedio de comisión y el promedio de tipo de cambio. Para la semana anterior, por cada 400 dólares, se estarían recibiendo 7,082 pesos con 66 centavos. Le vamos a poner una palomita. Y la que menos da en este caso o en esta modalidad, que es depósito a cuenta o transferencia, es Ria Money Transfer con 6,724 pesos con 23 centavos. Le vamos a poner un tache. Y para que todas y todos puedan consultar el monitoreo completo de las más de 15 remesadoras a las que les damos seguimiento, está disponible en nuestro sitio de internet. Adelante. En la modalidad de envíos en efectivo, la que más da es Pangea Money Transfer, 7,156 pesos por cada 400 dólares, y la que menos da es, se repite también en esta modalidad, Ria Money Transfer, 6,712 con 44 centavos. Le vamos a poner a Pangea Money Transfer una palomita y a Ria le vamos a poner un tache. Continuamos ahora con el informe que damos semanal del cumplimiento en el precio del diésel. Aquí traigo mi acordeón. La semana pasada el precio promedio nacional estaba en 27 pesos con 43 centavos, ya bajó a 27 con 32, y la semana pasada reportábamos un 56.3% de cumplimiento de las gasolineras que venden diésel en menos de 27 pesos litro. Ahora ya tenemos el 63.54% y vamos a seguir trabajando. Hay una mesa permanente instalada en donde está la Secretaría de Energía, Pemex, Secretaría de Hacienda, nosotros, ASEA, otras instituciones, para seguir impulsando la disminución en el precio del diésel. Adelante. Y aquí está gráficamente como del 18 de abril, la meta son 27 pesos, hasta el 24 de mayo, cómo ha ido disminuyendo el precio promedio del diésel. Y tenemos, recordarles a todas y a todos, un mapa virtual en donde pueden ubicar los precios de gasolina regular y ahora de diésel en las estaciones de servicio del país. Adelante. Bien, estamos haciendo un seguimiento especial de diésel. El seguimiento de la gasolina regular está en nuestro sitio de internet, pero para fines de seguimiento del acuerdo para el diésel, tenemos aquí el precio de esta estación de Pemex en Iztapalapa, 26 pesos con 95 centavos, y aquí las que cumplen con el acuerdo en cada una de las regiones, y en ningún caso el margen es superior a 1 peso con 50 centavos. Les vamos a poner una palomita. Y existen todavía las que están vendiendo caro. Tenemos, miren, por ejemplo, esta BP en Puebla, Puebla, 29 pesos con 99 centavos, con un margen de ganancia de 2,48. Y tenemos esta Shell, que está vendiendo en 28,99, con un margen de ganancia de 3 pesos con 9 centavos. Le vamos a poner un tache. Continuamos con el seguimiento a nuestra canasta básica, la más barata de nuestro monitoreo. Recordar, es una canasta de 24 productos que no debe costar arriba de 910 pesos. Tenemos Chedraui Mina en Villahermosa, Tabasco, con 781 pesos con 40 centavos los 24 productos. Le vamos a poner una palomita, y el precio más alto lo identificamos en Walmart Ciudad Juárez, 989 pesos. Le vamos a poner un tache. Y vamos a dar precios promedio de algunos de los productos que integran la canasta básica, como desde semanas anteriores, y aquí presentamos el kilogramo de azúcar, que tiene un, es el azúcar morena, que tiene un precio promedio de 25 pesos con 89 centavos, identificando el más barato en la Comer, recordar, precio promedio en 19,47, y la más cara Soriana, 27,50. Adelante. Y aquí hay un seguimiento de cuánto han estado variando el precio prácticamente de un año, un seguimiento de un año, con el precio promedio que ya mencionábamos, la cadena más cara, la cadena que vende a precio justo, y más o menos se ha estado manteniendo el precio del azúcar con algunos picos por ahí en enero, pero ya con una estabilización hacia el mes de mayo. Adelante. Bien, aquí está la lata de sardina, que también está integrada en nuestra canasta PASIC. 19,46 la más barata en la Comer, Walmart 40 pesos con 46 centavos, misma presentación, mismo producto, y el precio promedio está en 33 pesos con 24 centavos. Adelante, y aquí está el comportamiento. Vean cómo Walmart ha sido la más cara en este producto en particular, y la Comer se ha estado manteniendo como la más barata con nuestro precio promedio, y cuánto ha estado, prácticamente está estable en septiembre, 29,86, 31,21, pero estaba en 31,66 en mayo del año pasado. Adelante. Finalizamos ahora con este seguimiento especial que estamos haciendo de los productos de la canasta básica, con el kilogramo de carne de res, siendo la Comer la más barata, 121,92, Soriana 173,59, con un precio promedio de 164 pesos con 85 centavos. Y en nuestra gráfica nos vamos. La que sigue, por favor, gracias. Ahí estamos identificando cuánto ha estado en precio promedio. También se mantiene estable el kilogramo de carne de res. Adelante. Aquí estamos en coordinación, como lo estábamos diciendo desde la semana pasada, con la ANTAD. Los supermercados La Comer, Chedraui, Soriana y Calimax. Ya estamos colocando nuestros identificadores, depende también del tipo de la cadena de autoservicio. También ellos le ponen alguna de su marca, pero en todo se repite la idea de que es el producto PASIC con la palomita o el carrito, para que todas las personas puedan identificar cuáles son los productos de toda la gama que tienen para escoger, más baratos o con precios más justos, y que seleccionen eso al momento de hacer sus compras. Continuamos, nosotros calculamos que todavía faltan unas 2 o 3 semanas para que en todas las tiendas de la ANTAD ya estén colocados estos identificadores. Adelante. En la revista El Consumidor de mayo, en nuestro entorno digital, muy interesante, un artículo sobre aplicaciones de localización. Se compararon 6 de ellas, las más utilizadas, considerando funciones como alertas de lugares, historial de ubicaciones y alertas de peligro. Aquí están todas las opciones. Consulten la revista del Consumidor para este y otros artículos interesantes, ahí está el QR para que se pueda descargar. Ya estamos terminando con nuestros consejos Profeco de la semana. Uno, más del 63% de las gasolineras vende el diésel en 27 pesos o menos. Consulta nuestro mapa virtual. Dos, ubica los productos de la canasta PASIC a través de los identificadores que las distintas cadenas de autoservicio están colocando y consigue los 24 productos por menos de 910 pesos. Tres, conoce más sobre las aplicaciones de geolocalización en la revista del consumidor. Son una herramienta para la seguridad, logística y control parental. Descárgala, aquí están nuestras redes sociales, nuestro sitio de internet y el teléfono del consumidor. Muchas gracias, Presidenta, que tengan todos muy buen día.
3: Gracias, Iván. Vamos al enlace con Esteban.
2: Buenos días, querida Presidenta, la
3: buen
2: saludo
3: día, Víctor.
2: Con profunda alegría en el corazón y además con mucho respeto, porque la gratitud es bien importante para las y los subcalifornianos, y usted con esta obra que vamos a aperturar el día de hoy viene cumpliendo a cabalidad con lo que nuestro proyecto de la Cuarta Transformación ha dicho: más obras para el bienestar de las gentes. Y hoy aquí en Los Cabos, acompañado del señor alcalde Cristian Agunde, de don Jesús Esteva, que lo aprecio muchísimo, del representante de la SICT en el estado, el ingeniero Gutiérrez. Quiero decirle, Presidenta, que hoy se cumple un viejo anhelo de las y los subcalifornianos. Años demandando esta obra y usted, como primera Presidenta, le toca darnos esta oportunidad de mejorar la movilidad aquí en Los Cabos, que va a ayudar esta obra a los que aquí vivimos, a los que aquí radican en este hermosísimo municipio, en esta puntita de Baja California Sur y del país, y sobre todo a las gentes que nos visitan, para que haya mejor movilidad, que la gente pueda disfrutar más este paraíso que es Baja California Sur. Presidenta, yo solo quiero abrazarla y decirle que en Baja California Sur valoramos mucho lo que viene haciendo por el país, y juntos vamos a estar el próximo domingo abrazando, respetando todo lo que vienes haciendo, Presidenta, compañera, amiga, por Baja California Sur, por el país, y también una lección al mundo de cómo se defiende la soberanía nacional, de cómo se ama la patria. Y estas obras son amores y no solo buenas razones. También aprovecho para darte las gracias por todo lo que nos has ayudado para que sigamos protegiendo el medio ambiente. Loreto te abraza y te reconoce la decisión de ayudar para que el parque marino siga haciendo lo que más queremos. Queremos el mar, queremos seguir amando nuestro desierto, nuestros mares, la montaña. Y gracias a ti, con esa voluntad medioambientalista de profundo arraigo a tu tierra, a México, te queremos mucho y te quiero reconocer. Esta obra va a ayudar a miles y miles de gente. Este tránsito será ya otra historia. La estás contando tú, Presidenta. Agradecerle a todo el pueblo cabeños, por su paciencia de estos meses que hubo que interrumpir el tráfico. Quiero decirle, Presidenta, que la gente fue muy comprensiva, amable y sigue siendo. En unos minutos se va a aperturar esta nueva vía para que haya mayor bienestar en este importante municipio del país, Los Cabos. Les saludo y te abrazo con mucho aprecio, con mucho cariño, y a todo el pueblo de México. Nos vemos el domingo, Presidenta.
3: Gracias, Víctor. Jesús.
6: Con su permiso, Presidenta, a continuación informo las características de esta obra. Adelante. Adelante. Lo primero, tiene una longitud de 1.5 kilómetros de intervención, se invirtieron 700 millones de pesos, se está terminando mes y medio antes del periodo contractual y generó 2.100 empleos. Ahí se ve ya las laterales funcionando, que desde hace días están operando, y hoy estaremos abriendo los carriles centrales. Adelante. Aquí, en esta siguiente imagen, tenemos lo que era este punto. Este punto tenía filas de espera de más de 40 minutos, longitudes de un kilómetro de vehículos que corren por la Transpeninsular, que es la carretera 1, la Benito Juárez, que es donde estamos, se hizo el paso a desnivel, y esto intersecta con la zona del Aeropuerto Internacional de San José del Cabo, con la viabilidad que llega de ahí y con el corredor turístico. Va a beneficiar a más de 350 mil habitantes de la región y cerca de 2.6 millones de turistas. Se hicieron modelaciones previa a la toma de decisión de la solución y se determinó que este paso a desnivel y la glorieta en la parte superior era lo más adecuado. Adelante. La siguiente imagen. Aquí algunas imágenes. El paso vehicular inferior tiene 800 metros de longitud, tiene pendiente, es decir, no tiene una condición de inundación, de charcamiento. Es el video que se está viendo en este momento, toda es una pendiente en un sentido. Adicionalmente, adelante, se hizo una obras de drenaje en las laterales. Aquí vemos también una ciclovía bidireccional que es parte de la intervención. Adelante. 17 cruces peatonales, casi 2 hectáreas de banquetas con ruta podotáctil, con un puente, en fin, tomando en cuenta al peatón, que esto es importante, la convivencia con el peatón y la intersección de los diferentes, diferentes vialidades que llegan al nodo. Adelante. Aquí siempre, pues a veces la ausencia es presencia, y recordar a los trabajadores, a las trabajadoras que participaron en la obra, que ahora no los vemos, pero que trabajaron día y noche para lograr concluirla. Ahí se ven las imágenes de todo lo que fue la obra inducida, más de 10 kilómetros entre tuberías de acueductos, entre líneas de comunicación, media tensión. Y nada más para dimensionar la intervención, son 22 kilómetros de pilas que se construyeron para formar los muros de contención de este paso a desnivel. Adelante. La imagen urbana, siempre el arte que forma parte de las obras, que es un pronunciamiento, siempre las obras como materialización de la convicción, y en esta aseguramos el derecho a la movilidad. Y hoy, que es se conmemora el natalicio de Rosario Castellanos, y en este contexto no puedo dejar de mencionarla. Ella decía que la obra no se nos, la vida no se nos da hecha, sino que la hacemos, y así hacemos estas obras. Y también con un gobernador tan querido y siempre tan alegre, ella decía que la risa es la primer prueba de libertad. Y finalmente, una frase que tiene que ver con las mujeres, decía que la mujer debe romper con los modelos que la sociedad le impone para alcanzar una imagen auténtica y buscar siempre elegirse a sí misma. Y con esto cerramos y vamos a dar el banderazo. Presidenta, si nos ayudan con el conteo, sería...
7: Va.
6: Damos el conteo, 1, 2 y 3. Y... Ya vienen los vehículos. Y pues hoy queda abierta, Presidenta.
3: Gracias, Jesús. Muchas gracias por el trabajo, a tu equipo, a las y los trabajadores. Y gracias, Víctor. Un abrazo muy fuerte. Saludos a todo Baja California Sur. Glorieta de las mujeres libres de Baja California Sur.
2: Adelante.
3: Gracias.
2: Vale.
3: Gracias. Vamos con... Cátedras de la Diáspora.
8: Con su permiso, Presidenta. Buenos días a todos y todas. Hoy presentaremos una iniciativa que expresa muy bien la visión de este gobierno que tiene sobre la ciencia. Las cátedras se llama Las Cátedras de la Diáspora Mexicana. Se trata de un programa orientado a fortalecer la vinculación entre investigadores e investigadoras mexicanos que desarrollan su trabajo en el extranjero y el Sistema Nacional de Ciencia, Humanidades, Tecnología e Innovación de nuestro país. La ciencia es por naturaleza una actividad de colaboración internacional. Fuera del país hay mexicanas y mexicanos que realizan investigaciones, desarrollan tecnología, imparten cátedra y lo hacen en laboratorios y universidades de gran prestigio internacional. Muchas y muchas de ellos se formaron aquí, en las universidades públicas mexicanas. Otros lo hicieron en el extranjero, pero muchos con apoyo del entonces CONACYT y ahora de CECITI. Siempre tuvieron la mayoría un profundo vínculo afectivo, intelectual y profesional con nuestro país. El doctor Mario Molina representa uno de los casos más emblemáticos de la contribución de la diáspora científica mexicana al conocimiento mundial. Formado en México con una destacada trayectoria académica en Estados Unidos, sus aportes al conocimiento de la atmósfera en general y en particular el agujero de ozono lo llevaron a ser reconocido con el Premio Nobel de Física, perdón, de Química en 1995. Por cierto, nuestra presidenta trabajó con él. Y de hecho, el doctor Molina siguió trabajando con la presidenta cuando ella era jefa de gobierno en la Ciudad de México, apoyó proyectos de la SECTEI, por ejemplo. Durante su trayectoria, Molina siempre mantuvo una estrecha vinculación con México, demostrando que la comunidad científica mexicana en el exterior puede contribuir no solo al avance del conocimiento global, sino también al fortalecimiento de las capacidades científicas y tecnológicas nacionales. Por eso, como nos indicó nuestra presidenta, este programa de cátedras forma parte de una estrategia de fortalecimiento de la cooperación internacional en ciencias, humanidades y desarrollo tecnológico. En lo que va del sexenio, las becas al extranjero aumentaron más del doble respecto a 2024 y estimamos otorgar este año 2,000 nuevas becas en la convocatoria del 2026. Este esfuerzo ocurre además en un contexto internacional donde la ciencia y la tecnología ocupan un lugar cada vez más estratégico. Quisiera destacar, por ejemplo, que la cooperación en ciencia, tecnología e innovación forma parte del proceso de modernización del acuerdo global entre México y la Unión Europea que se firmó recientemente. Dentro de ese marco, en la CECITI trabajamos para establecer un mecanismo de cofinanciamiento México-Unión Europea que permita fortalecer la participación en instituciones de educación superior mexicanas en el programa Horizonte Europa en áreas estratégicas como inteligencia artificial, semiconductores, supercómputo, transición energética y cambio climático. La presidenta Claudia Sheinbaum ha señalado con claridad que el fortalecimiento de la educación, la ciencia y la tecnología es una condición indispensable para el desarrollo soberano del país. Las cátedras de la diáspora mexicana son en este sentido una apuesta para construir comunidad, una comunidad científica global vinculada con México, orgullosa de sus raíces y comprometida con el futuro del país. También aprovecho para agradecer a la Secretaría de Relaciones Exteriores su apoyo en todo este trabajo. Con ello estamos trabajando también para conocer el tamaño, el número de personas que están fuera de México haciendo investigación científica. Por ejemplo, en Estados Unidos hay más de 16,000 personas que tienen doctorado y que están en algún tipo de investigación. Algunos nos están apoyando los embajadores de México en el extranjero y algunos tienen ya directorios muy completos de las personas que trabajan allá y, como algo añadido, de personas extranjeras que trabajan en temas sobre México. Estamos haciendo un trabajo en ese sentido por instrucción de la doctora Sheinbaum. Muchas gracias.
7: Gracias. Adelante. Permiso, presidenta. Bueno, vamos a explicar un poco más esta iniciativa de la presidenta Claudia Sheinbaum y que está implementando nuestra secretaria Rosaura Ruiz. Si podemos poner la siguiente lámina, por favor. El programa se llama Cátedras de la Diáspora Mexicana y es un programa dirigido a personas investigadoras mexicanas que residen en el exterior y que desean o ya mantienen un vínculo con México a través de actividades académicas, de formación o de investigación. Siguiente, por favor. Consiste en que a estas personas investigadoras, después presentar una solicitud, se reconocerá su vigencia en el Sistema Nacional de Investigadoras e Investigadores, y con ello se reconocerá su nivel de acuerdo con los resultados de una evaluación. El Sistema Nacional de Investigadoras e Investigadores, que llamamos coloquialmente el SNI, es eso, es un sistema de reconocimientos en la mayoría de las ocasiones vinculados a un apoyo económico. En este caso se tratará del reconocimiento del nivel en el sistema, y a las personas investigadoras que entren en este programa se les dará también un apoyo económico para movilidad, para que puedan venir a México, asesorar a sus estudiantes, impartir un seminario, etcétera.
9: Sí.
7: Exactamente, el SNI solamente va a darles el reconocimiento, más no el apoyo económico que generalmente viene vinculado a este reconocimiento para los investigadores que residen en México. En el caso de los investigadores de las cátedras de la diáspora mexicana, va a ser, se les va a reconocer la distinción, digamos, el nivel en el SNI, pero sin el apoyo económico, más sí con un apoyo anual para movilidad. Siguiente. Los requisitos para ingresar a este programa son, pues, ser personas con doctorado que realicen actividades de investigación en el exterior, que residan en el exterior y que se vinculen con algún proyecto de investigación científica, humanística o tecnológica en México. Y pueden ser personas que ya cuenten con el reconocimiento del SNI o no cuenten con él, eso es indistinto. Tendrán que llenar el perfil único en la plataforma de Rizoma, que es la plataforma de la CECITI que recibe toda esta información, y llenar una solicitud en esa misma plataforma. Además, deberán contar con una carta de acogida de alguna institución de educación superior o centro de investigación mexicano que avale que está realizando actividades en vinculación con esta institución. Los beneficios, como lo dije, son el reconocimiento en el SNI y un apoyo económico para movilidad académica. Siguiente. Este es el cronograma que estamos planteando. Publicaríamos la convocatoria el 5 de junio. Vamos a dejar un espacio para que las personas actualicen su perfil en Rizoma. Como aquí se tienen que cargar todos los datos de producción científica y de la trayectoria de investigación, pues se requiere un poquito de tiempo para poner toda la información actualizada. A partir del 26 de junio va a estar abierta la plataforma para ya enviar las solicitudes. Se va, como todos los procesos del SNI, a someter a un procedimiento de evaluación por pares, y los resultados pensamos que estarán listos, o más bien estarán listos a partir del 14 de septiembre en nuestro mes patrio, y la vigencia de esta distinción será a partir de enero de 2027. Vamos a mostrarles rápidamente el micrositio que hemos preparado para que la comunidad tenga acceso a esta información desde la página de la Secretaría, que es este. Si podemos entrar. Ahí está nuestro micrositio de las cátedras de la diáspora mexicana. Está en la página de la CECITI. Vámonos a ir más abajo. Allí se explica qué es, cuál es el objetivo, los beneficios y a quién va dirigido, los requisitos para participar, el calendario que les acabo de mencionar, y más abajo están los dos, digamos, pasos de la postulación. Uno, llenar su perfil único en Rizoma. Muchos y muchas ya lo tienen actualizado, y le vamos a dar clic en envío de solicitud ahí en esa liga, y como ven, nos va a llevar a la plataforma de Rizoma que los investigadores y las investigadoras ya conocen. Bueno, eso sería lo que quisiéramos decir, y pues como lo mencionó la doctora Rosaura, estamos haciendo un llamado tanto a las representaciones de México en el exterior como a las instituciones mexicanas de investigación para que conozcan este programa, lo difundan entre los y las investigadoras y expidan estas cartas de acogida para que se vinculen estas personas con proyectos de formación y de investigación en México. Muchas gracias. Gracias, presidente.
3: El objetivo de este programa es vincular a académicos, académicas, que por distintas razones decidieron residir en el extranjero. Trabajan en universidades o en instituciones académicas. Y lo que yo he recibido de muchos, incluso de manera personal al correo electrónico, es: ¿de qué forma puedo seguir conectado con México? ¿Cómo puedo ayudar? ¿Cómo puedo seguir vinculado académicamente con el país? Entonces, diseñamos este programa, lo diseñó Rosaura con Violeta. La idea es que puedan, por ejemplo, si se contactan con la UNAM, con la UAM, con alguna universidad de alguna entidad de la República, a lo mejor donde se prepararon, con el POLI, y el POLI le dice: ¿por qué no das una clase a distancia para la maestría de electromovilidad, o la maestría de filosofía de la ciencia, o la maestría de humanidades de historia de México? Porque incluso muchos se dedican a la historia de México y trabajan fuera. Entonces, se conecta con una institución de educación superior, puede dar una clase, puede formar un estudiante. Y si van a venir a México, si van a venir, digamos, 15 días que van a estar en México, pueden solicitar un apoyo de hasta 45 mil pesos para su viaje, lo que van a gastar aquí en México. O no, a lo mejor deciden, sí, voy a México, pero no necesito que me apoye la Secretaría de Ciencia y Tecnología. Entonces, el apoyo es por si vienen a México durante un tiempo y pueden solicitarlo o no solicitarlo. Pero lo que queremos, ahora que estuve en Barcelona, en el consulado de Barcelona, se me acercaron muchos jóvenes académicos que se quedaron allá a vivir, se enamoraron a lo mejor de un catalán, se quedaron allá a vivir, de una catalana, pero quieren tener contacto con México. Entonces, son miles de jóvenes, o ya no tan jóvenes, y que quieren seguir formando parte de la academia en México. Entonces, por eso es este programa Cátedras de la Diáspora Mexicana. Bueno, vamos a las preguntas. Vamos, ayúdenme de este lado. A ver, ¿quién no ha preguntado recientemente? A ver, acá, creo que MX hace rato que no, NX, no preguntaba.
9: ¿Qué tal? Buenos días, Presidenta. Rodrigo Muñoz, de NX Noticias. Primero comenzar por preguntar precisamente sobre este tema. Este programa sería solamente para académicos que busquen dar clases a distancia, o también podrían tener algún proyecto en el país donde radican y pues tener algún tipo de vínculo entre ambos países.
3: También se puede, a través de los propios proyectos de investigación pueden tener relación con alguna institución académica del exterior. En este caso es el contacto con la persona directamente sin necesidad de un proyecto, del financiamiento de un proyecto de investigación. Okay. Pero sí se puede.
9: Perfecto. Ahora sí, pasando a otro tema, Presidenta, si me lo permite. Bueno, de acuerdo con últimas encuestas, usted continúa con un gran nivel de aprobación, más del 70%, y también el partido Morena se...
3: Esa está muy buena, la verdad.
9: Se despunta, sí, rumbo a unas posibles elecciones en la, sí, Cámara Baja del Congreso.
3: No crean, a veces soy masoquista y leo a muchos comentócratas. Y la caída de Morena es estrepitosa. Y fíjense, es el Universal. A ver, ponla para que... Primero es de identificación partidista, ¿no? 39% de las y los ciudadanos. Ya identidad partidista ya es bastante, ¿eh? Porque no es por quién vas a votar, es te sientes que eres parte de un partido político. El PAN, 4%. El PRI, 5%, ya le ganó el PRI al PAN. Y bueno, preferencia electoral. Si hoy fueran las elecciones para elegir diputados federales, ¿por cuál partido votarían? Sin respuesta, 22%. Morena, 39%. PRI, 10%. PAN, 11%. MC, 9%. Partido Verde, 6%. PT, 3%. En medio de esta ofensiva mediática que hemos vivido en las últimas semanas. Y luego hay una del Heraldo, ¿verdad? También. Ahí nomás. Gracias.
9: Presidenta, este fin de semana, pues, se da a conocer estas imágenes sobre el citatorio a la gobernadora de Chihuahua, Maru Campos, para que declare ante los hechos que ya todos sabemos, y bueno, también el Partido Acción Nacional en este marco, pues la respalda. Saber su opinión al respecto, ¿qué opina sobre este proceso que se estaría llevando, entiendo, los próximos días? Me parece que el miércoles es cuando declararía.
3: Bueno, entre muchas investigaciones, la Fiscalía tiene dos investigaciones. Una, el caso de Chihuahua, de la presencia de dos agentes, bueno, de más agentes extranjeros, pero dos de ellos que lamentablemente fallecieron en un pues un operativo, no sabemos muy bien, ya la Fiscalía tendrá que explicar, en una visita, digamos, a un laboratorio hasta donde sabemos, y ha entrevistado a varios de la Fiscalía de Chihuahua, en fin, por lo que hemos visto, pues tiene varias entrevistas. Y como parte de los procedimientos, entiendo que llamó a la gobernadora también a una entrevista. No quiere decir que haya un que esté imputada de algún tema, sino sencillamente, por lo que informó la Fiscalía, fue llamada a una entrevista. Y también, entre otros muchos casos, está el caso de Sinaloa, que debido a la solicitud de detención urgente con fines de extradición de el Departamento de Justicia de Estados Unidos a 10 mexicanos, pues también abrió una investigación y está llamando también a entrevistas, entre ellos al gobernador con licencia de Sinaloa, al senador, al que fue también o que está con licencia de la presidencia municipal de Culiacán, y otros, hay otros dos que se entregaron. Entonces, pues es parte de las investigaciones que hace la Fiscalía, por eso yo dije, bueno, son procedimientos, no hay imputación, por lo que nos ha dicho la Fiscalía, a nadie, sino sencillamente entrevistas.
9: Presidenta, finalmente, si me lo permite muy rápido, solo preguntarle si nos puede dar un poquito más de detalles respecto a este informe, que no es un informe de gobierno, el del domingo, sino más bien una
3: rendición
9: de cuentas, ¿no?
3: Cumplimos dos años, imagínense, de la elección del 2 de junio de 2024. Nuestra visión siempre es dar un informe. Y en este caso llamamos a la plaza pública, pero en las 32 entidades de la República. Daré el informe y va a haber conexión con pantalla para conocer la rendición de cuentas, lo que hemos hecho en año y medio de gobierno y desde que ganamos la elección. Y al mismo tiempo es pertinente informar de por qué esta ofensiva mediática y también de defensa de la soberanía, que en México decidimos los mexicanos, nadie más. Ese es el objetivo.
9: ¿Ya tiene claro dónde lo va a hacer usted? ¿Dónde va a estar? ¿A qué hora va a ser?
3: Hoy en la tarde tengo una reunión para ver si lo hacemos desde Palacio Nacional o lo hacemos en otro lugar, aquí en la Ciudad de México. Y ya, pues, los lugares donde estarían las pantallas.
9: Perfecto.
3: ¿Ya qué?
10: Sería cerrado, privado, no masivo.
9: Es decir, si va a estar abierta.
3: Es que el Zócalo está lleno de el Fan Fest famoso. Entonces es muy chiquito ya el espacio que está ahí. Además están trabajando. Entonces no se puede hacer en el Zócalo porque se está preparando para el Mundial. Entonces, pues ya vamos a ver hoy en la tarde, en el caso de la Ciudad de México, dónde sería. Y pues estamos viendo en las plazas públicas en dónde.
9: Gracias, presidenta. Buenos días.
3: Con mi equipo de trabajo, sí. Tengo equipo de trabajo, tengo un gabinete. Bueno, vamos a este lado. A ver, Julio, que nos visita. Julio Astillero.
11: Gracias. Gracias, presidenta. Gusto en saludarla, con todo respeto. Gracias. Por esta oportunidad. Estuve hace un año por aquí, sí. El 16 de mayo del año pasado, para plantear dos asuntos. Uno de ellos, particularmente, el de la bahía de Huira, el hecho del proyecto para instalar una planta de amoníaco de la empresa GPO, que implicará producir 2,000 toneladas diarias de amoníaco en ese lugar. En aquella ocasión planteé las diferentes circunstancias difíciles por las que ha atravesado este proyecto y la falta de atención en la administración anterior, en la que se prometió el diálogo con las comunidades. En tres ocasiones, la secretaria entonces del Medio Ambiente, María Luisa Albores, prometió y no asistió. El secretario de Gobernación, entonces Adán Augusto, igual. En aquella ocasión le dije que había pues la esperanza de las comunidades de poder tener un diálogo. Usted me dijo que sí, que se haría, que era absolutamente viable. Le pregunté si la secretaria del Medio Ambiente podría ir a dialogar. Me dijo usted que sí. Y luego, el 30 de mayo, tuve una entrevista, me invitó la secretaria Alicia Bárcena a dialogar, y fue una entrevista pues realmente muy interesante, porque ella expresó su compromiso de ir a dialogar. Le pregunté si sería con los cuatro pueblos, con las cuatro comunidades específicamente afectadas. Dijo que sí, el compromiso de respetar. Dijo que tenía mucha preocupación por los humedales. No se cumplió la visita, ni de la secretaria, ni de nadie más. Solo fue una pequeña comisión que no tenía ninguna facultad para resolver ni decidir nada. La verdad es que no ha habido ningún diálogo, ninguna atención a las cuatro comunidades de Huira, y la secretaria Bárcena incumplió su promesa y su palabra de atender, de escuchar y de viajar a escuchar allá a las comunidades. Este viernes ya se resolvió en primera instancia por un juez de distrito en Los Mochis, señalando que se desecha la impugnación de las comunidades de la Bahía de Huira por varios temas, pero particularmente algo que en aquel momento yo mencioné. Dije que una parte del gobierno federal, la Semarnat, estaba litigando contra las comunidades. La argumentación que se tiene por la respuesta que ya dieron las autoridades de la Semarnat es el hecho de señalar que es improcedente absolutamente la solicitud que hacen los pueblos de la Bahía de Huira. El pasado abril 16 fue presentado ante ese juzgado la respuesta de Julio César García Vergara, director general de Impacto y Riesgo Ambiental, quien, en pocas palabras, tengo aquí las copias de los oficios correspondientes, dice: no obstante la aceptación del acto reclamado por parte de la autoridad que represento, debe señalarse que el mismo debe ser considerado materialmente consumado, porque ha surtido todos sus efectos, y en contra del mismo resulta improcedente la concesión de la suspensión que plantean las comunidades. Esto fue lo que dijo este director general de la Semarnat. Luego, con fecha 23 de abril, Lucía Sandoval Martínez, coordinadora de lo contencioso administrativo y judicial de la Secretaría del Medio Ambiente y Recursos Naturales, expresó pues lo mismo: el hecho de que no hay ninguna violación constitucional, no se causa ninguna afectación real a la esfera jurídica, pues los agravios planteados se sustentan en apreciaciones subjetivas y no acreditan vulneración alguna a derechos fundamentales. De hecho, se señala que la demanda fue presentada fuera del plazo legal establecido. Se dice que debieron haber impugnado 15 días después de que se notificara o se conociera de este asunto. Entonces, se señala que hay un exceso que en el fondo, y así lo establece esta respuesta de la Semarnat, se actualiza, dado que no se presentó a tiempo, según esta versión, la impugnación, se actualiza la causal de improcedencia por actos consentidos tácitamente. Es decir, dado que no estuvieron, según esta versión, en el tiempo adecuado, eso implica, según la Semarnat, que hay una aceptación tácita. Dicen además que esta demanda, que implica el señalamiento de riesgos en materia ambiental, de salud y acceso al agua, esa afirmación carece de sustento fáctico actual, en tanto
12: que la referida instalación no se encuentra en operación ni existe evidencia de que se estén generando en estos momentos los efectos perjudiciales que se alegan. Y dice también que se está en presencia de actos consumados de modo irreparable, es decir, aquellos que han producido la totalidad de sus efectos y respecto de los

cuales no es posible restituir material o jurídicamente a la parte quejosa en el goce del derecho que estima vulnerado. Como le digo, realmente ha sido pues una crónica de un desenlace anunciado, es decir,

0: ilegal de bienes de la nación en la plataforma marítimo terrestre de ese lugar. El juez, para tener la opinión de las partes, para tener la visión adecuada, convoca, conforme a la ley, audiencias constitucionales. De esas audiencias constitucionales, 20 veces se ha diferido, 6 en este año. Es decir, no se ha escuchado, no se ha atendido, y como no ha habido esa audiencia constitucional, la Semarnat dice que no puede entrar a verificar si ese terreno de zona marítima terrestre tiene un uso ilegal o no. Es una historia, Presidenta, que creo que es necesario plantearlo en términos de lo que está sucediendo allá. Tal vez en el último de los hechos relevantes como gobernador de Rubén Rocha Boya en Sinaloa, él, cuando comunidades del movimiento Aquí No impidieron que se instalara la primera piedra de otro proyecto, el de metanol, Rubén Rocha Boya dijo que era cierto que no se había hecho ninguna consulta indígena en el caso de metanol. No estoy hablando de GPO, sino de metanol, Mexinol, la empresa. Dijo además que iba a venir él a informarle a usted de que en Los Mochis, en Topolobampo, había un rechazo a los polos de desarrollo. Ese día, en una intervención grosera del embajador Ronald Johnson, dijo en otro lugar, en un hotel de Los Mochis, que la inversión no podría llegar mientras no hubieran circunstancias favorables y que no hubiera corrupción. Para el mes de junio se está avanzando para que esté la respuesta sobre el caso específico de Mexinol Metanol. Todo esto se lo planteo, Presidenta, porque pareciera que es muy poco el espacio posible que queda. Las comunidades van a denunciar ante la Comisión Interamericana de Derechos Humanos. 11 relatores especiales de la Comisión de Derechos Humanos de Naciones Unidas emitieron recomendaciones preocupados por el daño al medio ambiente, por la falta de respeto a las comunidades, por el daño al ambiente, a la cultura y a la sociedad de ese lugar. Como observación personal, me parece, se lo dije en su momento hace un año a la secretaria Bárcena, le mostré los trípticos del gobierno federal, particularmente de la Secretaría de Economía, donde ya se anunciaba como un hecho consumado la instalación de la planta de amoníaco de GPO y la planta de metanol llamada Mexinol. Pregunto, Presidenta, si la secretaria Bárcena incumplió esto por alguna instrucción, si usted supo que no iba a asistir, si qué deben hacer las comunidades que nunca han sido escuchadas directa y físicamente por ninguna autoridad. Queda todavía un camino legal, porque van a impugnar ante tribunales colegiados. Pregunto, ¿la Semarnat va a seguir litigando contra las comunidades de la Bahía de Huira?
1: En primer lugar, hace un año que estuviste, comenté que hubo una consulta pública. Puedes no estar de acuerdo tú con la consulta, pero durante el periodo del presidente López Obrador hubo una consulta pública que ganó el que se desarrollara la planta. Entonces, no es cierto tampoco que no se atendió a las comunidades, que no se ha ido para allá. Incluso hubo una consulta a la sociedad de si se desarrollaba la planta o no se desarrollaba. Siete. Segundo, hay una manifestación de impacto ambiental. En la manifestación de impacto ambiental siempre hay un periodo para la consulta pública. Y en ese momento se visitó a las comunidades, se platicó con ellos y después también se fue. Incluso personalmente estuve en la zona y hablé con las comunidades. Ahora, de que yo me comprometí a que fuera Alicia y tiene que ir, pues eso, tiene que ir, ¿verdad? Si no ha ido, tiene que ir y hablar con las comunidades. Pero no se puede plantear una idea de que el gobierno está contra las comunidades y que nunca se les ha tomado en cuenta. Son dos proyectos que iniciaron en el gobierno del presidente López Obrador, se hicieron las consultas, salieron favorables y hay algunas personas de las comunidades que no están de acuerdo y hay que atenderlas, hay que trabajar con ellos. Pero tampoco es que no ha habido ningún

0: Ninguna comunicación, y pues le comento a Alicia para que pueda ir a revisar ambos lugares y hablar con la gente.
1: Son cuatro comunidades las que rodean la bahía de Huira y las que serían abiertamente afectadas. Esas cuatro están absolutamente en contra. Cuatro. Se planteó que se hiciera la consulta a 11 comunidades, 7 no son afectadas directamente, y durante ese tiempo comprobado hubo reparto de despensas, reparto de obras, reparto de dinero, promesas de empleos, para que esas 7 comunidades votaran a favor. Pero las 4 comunidades que están directamente afectadas están totalmente en contra y no han tenido ninguna atención del gobierno
0: federal.
1: ¿Puede
0: ir la Secretaría de Medio Ambiente y desde aquí?
1: Que ya no va a servir de mucho, porque ya el resultado
0: sí,
1: jurídico
0: pero no
1: es el que le digo.
0: No, considero pues que no es correcto que digas que no se ha atendido a nadie. Porque incluso hasta personalmente platiqué con ellos en una ocasión que estuve en Topolobampo.
1: Brevemente.
0: Entonces, se ha atendido, se ha revisado, como en muchos otros casos, cuando hacemos... En Tula, que íbamos a ser un parque de economía circular, la gente no estuvo de acuerdo y movimos el proyecto a otro sitio, buscando siempre trabajar con las comunidades. En este caso, es un proyecto que ya venía, ya se había aprobado, y vamos a seguir hablando con las comunidades. Pero así de que no se ha hablado nada y de que estamos en contra de las comunidades con este proyecto, pues ahí sí difiero de tu visión.
1: Sí, también lamento diferir e insistir en que diálogo, análisis directo no ha habido con las comunidades. Y segundo tema, decirle pues que la posición del gobierno federal es no escuchar la postura de esas comunidades. Es lo que está diciendo
0: no
1: la Semarnat
0: la
1: con los datos que le estoy mostrando.
0: Sí.
1: Son la respuesta de la Semarnat.
0: Pueden no estar de acuerdo, es decir, con el planteamiento que pueden hacer algunas personas de las comunidades, porque tampoco son las comunidades. Que tiene que haber diálogo, completamente de acuerdo, y tiene que ir Alicia más si se comprometió a ir a hablar con las comunidades. Pero hay muchas otras gentes que están de acuerdo y hay un análisis de impacto ambiental que se hizo y una consulta pública que se desarrolló.
1: Cierro nada más preguntándole si confirmamos que la posición del gobierno federal por la Semarnat, es decir, que no hay viabilidad para los puntos de vista de los que objetan la instalación de esa planta.
0: Bueno, no conozco en particular cuál es el planteamiento que están haciendo, en particular en este caso. La Semarnat puede ir a hablar con ellos, pero se hizo una valoración y una evaluación.
1: Bien, gracias, presidente.
0: Gracias. Vamos de este lado, a ver, ¿quién? A ver, sin embargo, que desde hace rato quería preguntar y no le hemos dado la palabra.
2: Buenos días, presidenta. Romina Gandarade. Sin embargo, no me levanto por el tiro. Desde la semana pasada, en el programa Los Periodistas, Álvaro y Alejandro exhibían bastante información sobre cómo ha seguido sin ser procesado el señor Alejandro Moreno Cárdenas, digo, sin ser sometido a un juicio de procedencia Alejandro Moreno Cárdenas, dentro pues de toda esta información que se dio a conocer. Ahora sabemos que la fiscal anticorrupción, María de la Luz Mijangos, nunca envió esa solicitud a la Cámara de Diputados y bueno, por supuesto nunca se inició el desafuero. Preguntarle si usted conoce si esto fue decisión de la fiscal, si fue del exfiscal Alejandro Hertz Manero, o si alguien más intervino para que simplemente no se procediera o iniciara ese juicio de desafuero contra Alejandro Moreno.
0: No conozco por qué no se envió a la Cámara de Diputados. Les puedo decir mi posición en estos casos. Mejor que regrese lo robado. No es tanto de si se detiene a una persona. Cuando se demuestra, tiene que demostrarse evidentemente un acto de corrupción, pues es mejor que se regrese lo que se robaron.

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11: Posicionamiento siempre.
12: Es un caso que tiene.
11: Por ejemplo, en el caso de del cártel inmobiliario de la Benito Juárez, se le dio la oportunidad cuando era fiscal Ernestina Godoy. Hubo detenciones, se le dio la oportunidad a algunos de que devolvieran pues lo que estaba planteado que se habían agenciado, pisos de edificios, en fin. No fue lo suficiente y por eso no se consideró la libertad, pero eso fue lo que hizo Ernestina Godoy en su momento. En este caso, pienso yo, como presidenta, como ciudadana, que en casos de que se demuestre, que se ordene por un juez, que hay conocidos casos de corrupción con pruebas, repito, imagínense, se va a la cárcel la persona, luego sale de la cárcel y se va a gozar de sus bienes, que se robó. Pues mejor que regrese los bienes que se robó. Lo digo en este caso y en otros. ¿Qué dijeron por ahí?
13: O las dos.
11: No, es salida alternativa. O sea, si se devuelve lo que se robó, puede ser una salida alternativa.
12: Sin embargo, si ni siquiera llega a los jueces, es decir, es un caso que tiene al menos desde el 2020, 2022.
11: Pedía a la fiscalía que conteste en este caso.
12: Sí, la pregunta es esto, entonces cualquier presunto criminal con recursos, con dinero, ¿puede mantenerse impune y con acceso a recursos públicos?
11: No, para eso está la fiscalía, y ha hecho muy buen trabajo la fiscalía, desde que entró Ernestina, y también el fiscal Gertz podemos tener algunos casos en donde a lo mejor presumimos que se hubiera actuado de manera distinta, pero podría que lo evalúe la fiscal.
12: Ricardo Monreal y Adán Augusto en distintos momentos pudieron impulsar o frenar este juicio de procedencia dentro del Congreso. Ellos lo frenaron habrían pedido a la fiscal anticorrupción. Sé que acaba de mencionar que son otras instancias las que tienen que dar respuestas, pero ¿por qué no se dan respuestas a esto y si se solicitara ya que dieran respuestas?
11: Es la fiscalía quien tiene que contestarlo. Yo doy mi opinión de qué es lo que considero que es mejor para hacer justicia y que es una salida viable en términos de un juicio. Pero bueno, ya que la fiscal responde en este caso.
12: Muchas gracias, presidente.
11: Chapucero.
13: Hola, buenos días, presidenta. Buenos días a todos. Y bueno, pues para comentar nada más que esta era mi primera vez que voy a preguntar, por increíble que parezca. Presidenta, perdieron nuestros Pumas, ¿no? El día de ayer, la final.
11: Jugaron muy bien. Hay que echarle porras a los Pumas. Hace rato que no llegaban a la final.
13: Sí.
11: Así que a la siguiente, mucho ánimo. Y felicidades al Cruz Azul también, porque
13: sí, bueno,
11: aquí somos parejos.
13: Bueno, si no me conoce Nacho Rodríguez, del Chapucero y la Izquierda Noticias. Presidenta, hablando del fútbol, quiero hablar un poco más del Mundial. Se está reportando, incluso hoy lo vi en la jornada, pero también medios internacionales, que la selección iraní va a mover su residencia de Tucson, de Tucson, Arizona, a Tijuana, por problemas de visados en Estados Unidos. Y bueno, según esto ya, la selección iraní, cuando menos el gobierno iraní o los directivos iraníes están comentándole esto, ¿no? Aún así, aquí todavía no hay información, la FIFA no ha confirmado. ¿Usted nos podría decir esta situación, si efectivamente la selección iraní va a estar en Tijuana?
11: Vino la representación de la FIFA a través de una persona. Nos dijo que Estados Unidos está... La selección iraní va a jugar en Estados Unidos. Uh-huh. Creo que tiene tres partidos, ¿no? Son tres, ¿no? En la primera eliminatoria. Entonces, los tres partidos de la selección iraní son en Estados Unidos. Estados Unidos no quiere que la selección iraní se quede a pernoctar en Estados Unidos. Nos preguntaron, pero sí van a jugar los tres partidos allá. Entonces, nos preguntaron, ¿pueden pernoctar en México? Y dijimos, sí, sin problema, no tenemos ningún problema. Entonces, están buscando que la sede sea en Tijuana, para que ellos puedan pernoctar y viajar a los partidos que van a desarrollar en Estados Unidos. Entonces, no, nosotros no tenemos por qué negar la posibilidad de que se queden en México. Entonces, sí dimos esa opción y se está revisando entre Gabriela Cuevas, que es la responsable del Mundial, y Josefina, que es la secretaria de Turismo, en coordinación con la FIFA, para ver cómo pernoctarían en México.
13: Sí, porque supongo que obviamente vendría el avión, ¿no?, de Irán, y iría y vendría, ¿no? Finalmente también aquí no habría problema de los visados.
11: Pues
13: supongo.
11: No sé cómo viajarían, en qué línea aérea viajarían. Uh-huh. Llegarían a México y viajarían a... Eso fue lo que nos informaron por parte de la FIFA. Si estábamos de acuerdo en que pernoctaran en México, y dijimos sí, sin ningún problema.
13: También hay otra polémica, presidenta, de la selección de Congo, ¿no? Que finalmente ahorita en Congo hay un brote de
11: el ébola. Sí, por el tema del ébola.
13: Y incluso Estados Unidos ya puso una restricción de que 21 días los jugadores de la selección del Congo pues no pueden entrar. El asunto es que el Congo va a tener aquí un partido en Guadalajara. Aquí también va a haber alguna situación especial con esta selección, incluso con los turistas que vengan de África, del Congo, creo que es de Uganda, el otro país en África, por esta situación, por este brote que se acaba de registrar.
14: Tiene que haber algunas medidas sanitarias en particular que se trabajen junto con el país de origen, porque evidentemente si hay un problema de una enfermedad contagiosa, pues hay que tomar medidas de filtros sanitarios que garanticen pues que no van a contagiar en México. Entonces son medidas epidemiológicas de filtros sanitarios que se tienen que seguir, y ahí el secretario de Salud, el doctor Kersenovich, está muy atento a que esto pueda ocurrir así.
13: Sí, porque allá en Estados Unidos son 3 semanas que le van a pedir a los jugadores, jugadores de la selección.
14: Puede informar él, mañana viene Salud. Puede informar en particular qué medidas están tomando, pero pues son medidas sanitarias que tienen que tomarse por razón de que hay una enfermedad muy contagiosa en estos países. Pues no quiere decir que no puedan viajar, sino con todas las medidas necesarias que tienen que hacerse necesariamente.
13: Sí, porque además también, pues finalmente con 5 millones de turistas, ¿no?, que se prevén que vengan a México, pues podría haber muchos. Ahorita hay un nuevo virus, que el hantavirus, y bueno, esto de
14: ébola. Ese ya se explicó, es muy particular. Pero en el caso del ébola, pues sí hay que tomar medidas sanitarias, evidentemente.
13: Okay. Presidenta, y fíjese que aquí, aprovechando que Esteban Escalante en la Profeco, el fin de semana hubo un comunicado de la FIFA. Nos están muy preocupados por el pirataje, la piratería de nuestro país, de todos los productos oficiales, incluso de transmisiones. Y bueno, mi reflexión es, si en México lo atacan por muchas cosas, ¿no?, por el tema del narco, la migración, etcétera, pues parece que este tema del pirataje podría ser otro nuevo frente, ¿no? Que probablemente van a empezar a comparar que en México hay mucha piratería, mientras en Estados Unidos no, en Canadá no. Y entonces, y bueno, están muy preocupados por el tema de las transmisiones, etcétera, ¿no? Pero al margen de lo que opina la FIFA como tal, creo que este tema del pirataje sí podría ser pues algo que probablemente, si no se controla, sí nos va a criticar mucho la prensa estadounidense, la prensa canadiense, la prensa internacional, pues porque van a estar aquí, ¿no?, todos estos medios, y con esta agenda muy que parece en ocasiones antimexicana que vemos. ¿Qué opina usted de esto?
14: No sé si tienes alguna. Yo ahorita platico.
15: Gracias, Nacho. Solo aclarar que no fue la FIFA quien manda el documento, que además no nos ha llegado a la oficina, lo subieron a las redes sociales. Okay. Es Félix el responsable de la sede de la Ciudad de México y que además es directivo del Estadio Azteca. Entonces, en realidad, quien manda ese comunicado o quien sube ese comunicado son ellos. Desde temprano yo estoy intercambiando mensajes con ellos, porque hay una mesa de trabajo instalada, sí, con FIFA, con el representante de FIFA en México, con Jürgen, en donde participamos varias instituciones.
14: No, la presidenta y nunca se ha tocado el tema.
15: No, o sea, sí se ha tomado en esas mesas de trabajo, uh-huh, pero ahí ha estado el INPI, Indautor, Competencia, es decir, hay varias instituciones trabajando en varios temas, seguridad, coordinados por la licenciada Cuevas, etcétera. Pero, y este en particular, sí, Profeco es parte de la mesa, pero Profeco no lleva toda esta, toda la coordinación de la mesa. Entiendo que el argumento más importante son los derechos de transmisión, que ellos quieren que nosotros hagamos participación o que tengamos alguna participación en proteger los derechos de transmisión que son de Televisa para evitar que estas plataformas los puedan utilizar. Entonces, ya estamos revisando, le pedí al equipo jurídico que revise todas las atribuciones que tiene la institución. Aquí el asunto sí es atender su petición y vamos ahí revisando cómo vamos a atenderlos. Nosotros, Indautor, INPI y la Comisión Nacional Antimonopolio. Así sería la información posible.
14: Pero más bien al revés, o sea, yo he atendido 4 reuniones, uh-huh, donde está presente, particularmente aquí en la Ciudad de México, hemos atendido otras con el gobernador de Jalisco y de Nuevo León, previas, no recientes, pero he atendido 4 reuniones con la jefa de gobierno, donde viene el directivo de la FIFA, los directivos internacionales de la FIFA, el representante de la FIFA en México, está el Estadio Azteca presente, y está el equipo de la jefa de gobierno para ver los temas de movilidad, y está el equipo del gobierno de México. Nunca se planteó en esas reuniones este tema, nunca se ha planteado. Entonces, no está bien que sea a través de las redes sociales cuando hay mesas de trabajo, ¿no? Entonces, no, nosotros no vemos problema en eso. Si es accesible, debería ser abierta, la verdad, la transmisión. Eso pienso yo. Pero bueno, la FIFA consideró que, o considera ya desde hace rato, que las transmisiones de los partidos son a través de ciertas plataformas. Pues las plataformas tienen que ser accesibles para que la gente pueda ver los partidos, porque van a buscar. Y por eso hicimos las pantallas en muchos lugares del país, pues para que haya gente que las pueda ver de manera gratuita. Pero nunca se ha planteado en las mesas de trabajo presente la presidenta este tema que comentas.
13: Gracias, presidenta.
14: Ahora están muy preocupados, de veras, por lo que va a pasar en México. Adelante. A ver, acá, la compañera.
16: Presidenta, buenos días. Soy Tere Mora Guillén, corresponsal del canal de las noticias que se transmite en Ciudad Juárez, Chihuahua, Tijuana y Mexicali. Presidenta, yo quisiera saber de qué manera su administración evita la fuga de cerebros de nuestro país, y hoy se pretenden que científicos mexicanos que se encuentran allí en de nuestras fronteras participen en la Academia Mexicana, y en qué rubros de su administración.
14: Bueno, un estudiante que recibe una beca, que recibía de

0: Saber de qué manera su administración evita la fuga de cerebros de nuestro país y hoy se pretenden que científicos mexicanos que se encuentran allí en nuestras fronteras participen en la Academia Mexicana y en qué rubros de su administración.
1: Bueno, un estudiante que recibe una beca, que recibía de

0: una beca que recibía de...
1: quien se mantuvo en un mando prolongado por más de 30 años. 1911, tras la renuncia de Porfirio Díaz, asume la presidencia interina Francisco León de la Barra. 1925, Ana Rosario Castellanos, poeta y escritora mexicana, también es considerada como una de las pioneras del feminismo mexicano. Y 2011, muere Leonora Carrington, pintora y escritora inglesa nacionalizada mexicana. Fue una de las últimas figuras destacadas del surrealismo.
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0: ¿Es en dónde? Congreso Iberoamericano. Pues no lo tengo en la agenda porque es la primera vez que lo digo. Congreso Iberoamericano. Ah, de empresarios españoles que vienen, ¿no? Estamos viendo. Es probable que sí vaya alguna plática. Pero todavía estamos en esas. Tengo que preparar mi rendición de cuentas para el domingo. Vámonos.
23: Con su permiso, presidenta, muy buenos días a todos y todas. El humanismo mexicano se nutre de las historias de hombres y mujeres que entregaron sus vidas a la lucha por la dignidad y la justicia. Una de esas personas fue sin duda Venustiano Carranza, a quien vamos a recordar el día de hoy. Él fue el caudillo que consagró las demandas revolucionarias en nuestra Constitución, pero también quien defendió la independencia y neutralidad de México ante presiones extranjeras. A través de la doctrina Carranza, estableció que ningún país tiene derecho a intervenir en los asuntos internos de otro. Este principio refleja la convicción histórica de que en México manda el pueblo y solo el pueblo. El día de hoy, cuando defender nuestra independencia y soberanía se vuelve una prioridad, la historia de Venustiano Carranza y su actuar es un ejemplo. Un ejemplo que nos recuerda que ante las presiones extranjeras no se claudica, porque la soberanía de México no se pide, sino que se defiende y se ejerce con dignidad. Veamos el video.
24: Venustiano Carranza es uno de los personajes más destacados de la historia nacional. Participó en la Revolución Mexicana. Fue el único gobernador del país que rechazó el golpe de Estado de Victoriano Huerta y el asesinato del presidente Francisco I. Madero en 1913. Con el apoyo del Congreso de Coahuila, Carranza formó el ejército constitucionalista y llamó a restaurar el orden legal. La participación del pueblo en la revolución obligó a ir más allá de la transformación política para incluir las exigencias agrarias, laborales, educativas y de justicia. Carranza propuso establecer la soberanía de la nación sobre los recursos naturales.

0: A principios de 1916, convocó a un congreso constituyente que redactó la constitución política más avanzada de la época en todo el mundo, la primera en incorporar los derechos sociales a la tierra, al trabajo y a la educación. Carranza proclamó la nueva Carta Magna y asumió la presidencia el 1 de mayo de 1917 en condiciones extremadamente difíciles durante la Primera Guerra Mundial. Mantuvo con firmeza la neutralidad de México ante el conflicto bélico, defendió la soberanía y dio una de las lecciones más brillantes de dignidad y de derecho internacional. La doctrina Carranza rechazó cualquier forma de intervención extranjera en los asuntos internos de otro país. Enfrentó dos invasiones estadounidenses de gran escala: la ocupación estadounidense del puerto de Veracruz en abril de 1914 y la expedición punitiva, una columna de 10.000 hombres que invadió Chihuahua con el pretexto de perseguir a Francisco Villa por el ataque a Columbus. A Carranza lo asesinan el 21 de mayo de 1920 tras una rebelión de los jefes sonorenses encabezados por Álvaro Obregón. Carranza dio un ejemplo de valentía y dignidad en ese último momento e impulsó una candidatura civil, pero le dieron la espalda. Su nacionalismo, dignidad y valentía para defender nuestra soberanía económica le brindan un lugar especial en la historia. Su principal legado fue una constitución adelantada a su tiempo, de profundo contenido social, que es pilar fundamental del humanismo mexicano.
1: Muchísimas gracias.
2: Buen día.
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6: Prácticas cuaresmales. Transmitidas oralmente por generaciones hasta los años 60, eran estrictamente cumplidas por los fieles, ya que desde el miércoles de ceniza, día en que se iniciaba la cuaresma, se practicaba el ayuno los miércoles y los viernes de cada semana hasta la terminación de la misma. En algunas familias, las reglas impuestas por sus antecesores hacían que sus miembros se abstuvieran también de asistir a lugares de distracción. Y en no pocos casos, se limitaban o se suprimían las visitas a familiares y amigos. También era común que radios y fonógrafos enmudecieran en señal de respeto. Durante la cuaresma se acostumbraba a erigir altares en las capillas y en Santa Prisca, adornados con toda clase de flores, entre las que sobresalían las cadenas de clavellinas, así como ramas de dorado trigo, cebada y maíz, formando vistosos arreglos. Complementaban el adorno las velas y la música de las chirimías. Arreglos y música eran costeados por un padrino, quien además mandaba hacer bastones del tipo pastoral, pintados y adornados con flores artificiales y verduras naturales como colecitas, lechugas y rábanos, así como pequeños bules, palomitas talladas de zompantle y campanitas de barro traídas de Taxco el Viejo, decorados finamente con pintura de color brillante.
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4: Son las 9:43.

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2: Son las 9:57.

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3: 25 de mayo. Día Mundial del Fútbol, Día del Contador Público. 1681, muere Pedro Calderón de la Barca, dramaturgo español conocido fundamentalmente por ser uno de los insignes literatos barrocos del Siglo de Oro, en especial por su teatro. 1911, la Cámara de Diputados acepta la renuncia de Porfirio Díaz como presidente de México, quien se mantuvo en un mando prolongado por más de 30 años. 1911, tras la renuncia de Porfirio Díaz, asume la presidencia interina Francisco León de la Barra. 1925, nace Rosario Castellanos, poeta y escritora mexicana, también es considerada como una de las pioneras del feminismo mexicano. Y 2011, muere Leonora Carrington, pintora y escritora inglesa nacionalizada mexicana, fue una de las últimas figuras destacadas del surrealismo.
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7: Buenos días. Sean ustedes bienvenidos a RTG Noticias Taxco del Instituto Radio y Televisión de Guerrero. Hacemos un recorrido por la información más importante generada hasta este momento en el mundo. El país, el estado y nuestra ciudad. Comenzamos RTG Noticias Taxco con el licenciado Jesús Antonio Hernández Martínez.

0: Hola, ¿qué tal? ¿Qué tal? Muy buenos días. ¿Cómo se encuentra el día de hoy? Lunes 25 de mayo de este año 2026. Pues iniciando la semana con toda la energía, todas las ganas de trabajar, de salir adelante. Pues tenemos otra oportunidad laboral. Pues ya no tanto escolar, pues ya empieza vacaciones y demás. Pero mire, hay que ver la vida con plenitud, con optimismo, esperando que las cosas todo se vayan bien, pero obviamente todo viene de nosotros, de nuestra actitud, de nuestras actividades. Y bueno, le doy la bienvenida a una emisión más de RTG Noticias Taxco. Hoy es el Día del Contador Público. Cada 25 de mayo se celebra en México el Día del Contador Público, una fecha dedicada a reconocer la labor de miles de profesionistas encargados de la administración financiera, fiscal y contable, de empresas, gobiernos y ciudadanos. La conmemoración tiene su origen en 1907, cuando el mexicano Fernando Díez Barroso presentó su examen profesional y obtuvo el primer título de contador de comercio en el país, hecho considerado el nacimiento formal de la contaduría en México. A partir de entonces, la profesión fue creciendo hasta consolidarse con la creación del Instituto Mexicano de Contadores Públicos, organismo que impulsó la regulación y profesionalización del gremio. Actualmente, los contadores públicos desempeñan un papel clave en el cumplimiento fiscal, auditorías, administración de recursos y transparencia financiera, especialmente en una etapa donde la digitalización fiscal y las obligaciones tributarias son cada vez más complejas. En distintas universidades, colegios y despachos contables del país se realizan hoy reconocimientos, conferencias, mensajes de felicitación para quienes ejercen esta profesión esencial para la economía mexicana. Hoy, 25 de mayo, Día del Contador Público. Y bueno, al día de hoy han transcurrido 145 días y faltan 220 por transcurrir y dar cierre a este 2026. Ya a continuación le doy a conocer la información que tendré para usted el día de hoy. Como lo es, la gobernadora Evelyn Salgado impulsa a productores con registro de marcas y distintivos oficiales. La gobernadora Evelyn Salgado realizó la entrega mensual de aparatos funcionales del programa Transformando Vidas en el CRIG. Arrancó en Taxco la Semana Nacional de Salud Pública 2026. Se realizó un homenaje póstumo a la actriz Alma Muriel durante la clausura de las Jornadas Alarconianas en su edición número 39. Y asimismo, esta edición número 39 de las Jornadas Alarconianas, pues se dieron ya por concluidas. Platicaremos en breves momentos con la licenciada en Artes Visuales, María Inés Gómez Pineda, así como los jóvenes Mariana Telles, Rafael Rodríguez, Alejandra Méndez y Ricardo Villada, que nos invitarán a participar en el Salseo de lo Inútil. Le tendré, como siempre, el estado del tiempo con Leti Cuellar y mucha más información en RTG Noticias Taxco. Sean ustedes bienvenidos.
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0: Y de lo que publican los principales diarios en el país, El Universal publica hoy: acaparan Rocha, Cantú y Abdalá, contratos acusan. El Reforma: castigarían ahorro de agua en el agro, prevé nuevo plan hídrico recortar concesiones a discreción. Alerta a agricultores que la Conagua amenace con bajar volúmenes asignados. El Financiero: afinan Estados Unidos e Irán acuerdo para poner fin a la guerra. Donald Trump: será un pacto bueno y adecuado. Rubio confía en tener buenas noticias sobre el bloqueo en Hormuz. La Jornada: la disputa preelectoral fractura a Morena en Michoacán y Zacatecas. Contienda interna por candidaturas a gobernador. Milenio: 43 desaparecidos en Jalisco en 5 días, la mayoría de la ZMG. Las fichas corresponden a 32 hombres y 11 mujeres. Especialista asegura que la cifra representa una señal de alarma sobre una crisis que dejó de ser aislada.
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0: Son ya 10 de la mañana con 18 minutos, es tiempo de ir un corte, ya volvemos.
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6: Mantenerte bien hidratado es fundamental para tu salud en esta temporada de calor. Un consejo del nutriólogo Juan Montoya.
7: Hidratarse es una estrategia diaria. La hidratación no debe dejarse al azar. Iniciar el día con un vaso de agua, distribuir su consumo a lo largo del día y aumentar la ingesta en climas calurosos y durante enfermedad. Son acciones simples pero efectivas. No existe una cantidad universal exacta para todos, ya que depende de la edad, la actividad física, el clima y el estado de salud. Lo importante es generar conciencia. La hidratación es uno de los pilares más accesibles para mejorar la salud, rendimiento y bienestar en cualquier etapa de la vida.
6: 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Un consejo del nutriólogo Juan Montoya en esta temporada de calor.
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9: Tequio. Es una costumbre de origen prehispánico, de trabajo comunitario y solidario, donde las personas colaboran voluntariamente para el beneficio de la comunidad sin recibir pago económico. Esta práctica se enfoca en realizar obras como limpiar y mantener espacios públicos, construir infraestructura y resolver necesidades colectivas, fortaleciendo así el tejido social, la cooperación y el sentido de pertenencia.
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0: Estamos de regreso, gracias por continuar con nosotros aquí en el 1310 de amplitud modulada, y como ya se lo había comentado, ya se encuentra aquí con él en el estudio nuestros invitados del día de hoy, y me refiero a la licenciada en artes visuales, la maestra Marínez Gómez Pineda. Maestra, buenos días.
10: Buenos días, muchas gracias por el espacio y a tu amable auditorio.
0: Claro, también se encuentra con nosotros la señorita Mariana Telles.
11: Buenos días.
0: Rafael Rodríguez.
12: Hola, muy buenos días.
0: Alejandra Méndez.
13: Hola, buenos días.
0: Y también el joven Ricardo Villada.
14: Hola, buenos días.
0: Y pues bueno, nos vienen a invitar y a participar en el Salseo de lo Inútil. Es un proyecto de estos estudiantes que son de la Facultad de Artes y Diseños, un amplio plantel Taxco, perdón, y que bueno, parte de este proyecto, el Salseo lo Inútil, pues bueno, contempla concurso de salsas con Jumil, concurso de baile de salsa y trueque e intercambio de objetos. Bueno, buenos días, maestra.
10: Buenos días, muchas gracias por el espacio. Sí, justo venimos a invitarles, a presentarles este proyecto que inicia en un taller interdisciplinario impartido por el maestro Casanova en la Facultad de Artes y Diseño para nuestros estudiantes del plantel. Y bueno, aquí yo solo les hago la introducción, ahorita nuestros estudiantes les van a compartir un poco más, pero justo es poder hacer esta reflexión y análisis de los procesos de distribución y consumo de las artes y el diseño, la sostenibilidad, el comercio justo, la distribución responsable, y ellos les compartirán más información.
0: Claro, nada más dígame, maestra, ¿por qué se llama el salseo de lo inútil? Este nombre tan, pues, se me hace peculiar, tal vez a algunas personas les puede tal vez parecer hasta un tanto ofensivo, ¿no? ¿Cómo que el salseo de lo inútil o por qué?
10: Creo que ahorita ellos les van a profundizar, pero en esencia es eso que celebra aquellos objetos que pueden ser como considerados descartables.
0: Oh, ya.
10: Entonces es celebrar aquellos objetos que a lo mejor no encontramos en esencia algún valor, pero justo ellos les pueden hablar un poco más como el título y por qué le nombraron así justo a su proyecto.
0: Claro, ya lo entiendo cuando dentro de estos tres puntos que es parte de este proyecto, Trueque Intercambio de Objetos.
10: Okay, exacto, perfecto. Exacto.
0: Mariana, empiezanos a hablar de este taller.
11: Sí, bueno, este proyecto, como ya lo dijo antes, tiene tres dinámicas, que pues consta del concurso de salsa, y planteamos que justo para integrar como más la comunidad y la tradición tasqueña, que tenga como integrante, como ingrediente principal, el jumil. Tenemos también el concurso de baile y el intercambio que planteaba ahorita, que es justo darle como una segunda vida a esos objetos que para nosotros ya no tienen una vida útil, pero a lo mejor otra persona encuentra en ese objeto algo que lo pueda redireccionar en su vida útil.
0: Claro. Rafael, háblanos sobre este concurso. ¿Tú eres tasqueño?
12: No, yo soy de la Ciudad de México.
0: Ok, bueno, pero háblanos de acuerdo también tu experiencia con las salsas de jumil, por ejemplo. Háblanos de este punto sobre este proyecto.
12: Pues creo que el jumil es un animal bastante representativo de esta región. Uh-huh. Desde que yo llegué fue como, okay, en Ciudad de México y muchas partes de México es el chapulín, como un ingrediente que un poco peculiar. Entonces me llamó mucho la atención que existiera pues un pequeño escarabajillo, ¿no? Muy representativo y pues de endémico, tengo entendido, ¿no? De aquí del Cerro del Huisteco. Entonces he probado el jumil tanto en salsa como así vivo y tiene un sabor muy pimentoso. Entonces pues creo que el jumil como parte de las salsas es algo con lo que la gente de aquí puede conectar bastante, ¿no? El hecho de decir, esto me representa, ¿no? O sea, es chistoso decir que un animalillo te pueda representar, pero yo lo diría con orgullo.
0: Claro, y aparte dijiste algo muy cierto cuando comentas que algo que une, ¿no? O sea, recordemos la fiesta, ¿no? Del jumil, el Cerro del Jumil, cuando muchas familias van, desde la abuelita hasta el nieto, ¿no? Comiendo, conviviendo, divirtiéndose, ¿no? Y te encuentras a mucha gente conocida allá en en este evento que es año con año después, el primer lunes después de Día de Muertos. Alejandra, hablando de esto,

0: de salsas, de comida, ahora también, prácticamente dentro del concurso de baile de salsa.
1: Ah, pues dentro de las dinámicas habrá un concurso de baile, que pues ahí se bailarán canciones de salsa. Entonces, pues el registro hoy es ahí en...

0: Bueno, y bueno, allá son muy bailadores, ¿no?
1: Pues sí.
0: Bueno, muchas partes del país, ¿no? En el mundo, obviamente, pero lo que es Ciudad de México y lo que es Estado de México, la cuestión del baile con la salsa, lo sonidero, la cumbia sonidera, ¿no? Que es todo también un aspecto muy social, un fenómeno social, donde también se reúne mucha gente, pues, a convivir, a bailar.
1: Sí, claro, es como una dinámica que a fin de cuentas, pues, une a una comunidad, o sea, que te hace sentir parte de una comunidad y pues que compartes con otros, con otras personas que comparten ese mismo gusto. Y pues también es importante mencionar que dentro del concurso habrá premios a las mejores parejas que pues bailen bien. Del primer lugar se llevará trofeos de baño de plata, en segundo lugar es un grabado y en tercer lugar una pintura.
0: No, muy bien, que digo, porque muchas veces no solo es esa cuestión de que voy, participo y está su diploma, ¿no? Digo que es muy bueno, muy loable, claro, pero también ese, pues que haya un poquito más de interés, ¿no? Y reconocer, digo, al final de cuentas, quien asiste, que se divierte de forma sana, pues te puede llevar este trofeo de maño de plata o este grabado, ¿no? Por ejemplo, este concurso, este proyecto, Ricardo, ¿tiene algún costo en la inscripción?
2: Primero que nada, muchas gracias por habernos invitado.
0: Bienvenido.
2: Es un honor que nos estén escuchando y que estemos aquí. Pero justo para responder tu pregunta, es una invitación libre. En este momento hay una convocatoria que está en Instagram y en Facebook de parte de la FAT UNAM Taxco. Pueden checarlo y nosotros estamos recibiendo un previo registro. Ahora, si van ustedes el mero día del baile de la salsa de los humiles, ambos pueden entrar el mismo día que estamos ahí, que es en la plazuela del ex convento, y de 3 a 7 vamos a estar ahí. Por favor, cuando sea el baile de salsa, invitamos que sean pareja, no en solo, y pues justamente los premios son en pareja. Entonces, si ustedes quieren venir el mismo día, se les va a hacer un registro, pero invitamos justamente que se haga previo para que podamos tener un conteo y todo salga fácil, pues todo nos resulte un poco más fácil a todos nosotros y justamente a mis compañeros, que pues estamos haciendo esto con mucho empeño y esperamos que se animen a venir.
0: Claro, y sobre todo algo importante que comentas es el hecho que para que todo salga bien, pues debe haber de preferencia, un preregistro. Yo siempre hablo aquí de diferentes temas, que no hay como la prevención, licenciada.
3: Claro, muchos de los eventos y actividades que tenemos en nuestra facultad pues tienen una planeación logística y organización previa. Entonces justo este taller que inició el semestre pasado, donde estos estudiantes...
0: ¿No es la primera vez que se realiza?
3: Es la primera vez que realizan el evento, pero este evento surge, de un taller que ellos tomaron el semestre pasado. Entonces, de este taller es que ellos generan esta propuesta de este evento para ya llevarlo a cabo y entender todas estas dinámicas de organización, logística, planeación y llevar a cabo justo la realización de un evento. Entonces, ellas y ellos están aprendiendo toda esta parte de cómo se genera un evento y cómo es llevarlo a cabo ya de manera real con la comunidad. Y aparte, otra parte importante es cómo nos vinculamos a Taxco, ¿no? También, cuál es la labor que tiene la Facultad de Artes y Diseño de la UNAM aquí para vincularse con la comunidad a partir de lo que hacemos, que es el arte y el diseño. Y en ese sentido, pues, justo es el fomento de estas prácticas colaborativas, de generación de redes, de que ellos empiecen a entender estos procesos de producción y distribución del arte y del diseño, ¿no? De cómo circula y cómo se combinan la economía y el arte.
0: Claro. En días pasados estuve aquí también a un maestro que nos iba a hablar, bueno, vino a hablar de un tema, de un taller que se iba a llevar a cabo, precisamente de no dejar morir tradiciones, y es como un estudio de lo que es el Taxco, ¿no? De lo que es la fotografía, me parece que también de la FAD. Sí, es verdad, sí, que usted los acompañó, que ya no pasó.
3: Sí.
0: Sí, recuerdo.
3: Sí.
0: Hablaba de eso precisamente, de lo que usted dice, ese encuentro que se da, y precisamente gente de fuera,
3: sí,
0: y viene a Taxco a conocer nuestra ciudad,

0: y pues se lleva esa gran impresión. Por ejemplo, aquí lo que nos comentaba Rafael, que lo sorprendido que se te hacía ver, dices tú, estos pequeños escarabajos, ¿no? Que más escarabajos relativamente, de hecho, son pues primos, por así decirlo, de las cucarachas, ¿no? Sí, pero bueno, que es, tiene gran valor gastronómico, cultural, ¿sí? Entonces, ese encuentro que usted habla, y lo importante, ¿no?, de ese ímpetu de la juventud, dentro de ese aprendizaje que llevan hace un semestre, y no dejarlo morir, y darle continuidad, y ahora resulta en este taller, que es el proyecto Salseo de lo inútil. Ahora, háblenos, licenciada, sobre este trueque o intercambio de objetos, ¿o quién me quiere hablar? ¿De usted? Ok.
1: Sí, bueno.
0: Adelante, Ale, Mariana.
1: Como, sí, una manera de abrir este evento a todo el público, independientemente de que no quieran participar en el concurso de salsas o de baile, para poder participar en este intercambio, se sugiere pues llevar objetos de buen estado, que ya no usen, ¿no? Puede ser como desde juguetes hasta ropa, lo que gusten intercambiar. Y la manera en que funciona la dinámica es que llevan un objeto inútil y se les da una moneda de Jumil, que es como la moneda de nuestro banco, que se llama el Banco Jumilero. Entonces, con esta moneda pueden intercambiarla por frascos de salsa del concurso. Entonces, igual en el concurso de salsa va a haber como una votación abierta al público para determinar qué salsa es la mejor. Entonces habrá una degustación y sobre esa degustación podrán decidir qué salsa quisieran llevarse a sus casas.
0: Ok, ¿esa salsa tendrá un costo?
1: No, nada tiene ningún costo. Se promueve una economía diferente, ¿no? A partir del objeto inútil pasa a ser pues la moneda de nuestro banco, que no tiene valor.
0: Obvio.
1: Valor.
0: Bonita. ¿Usted nos visita? ¿Usted es tasqueña?
1: No, soy de la Ciudad de México también.
0: Ok. ¿Y tú de dónde eres, Ricardo? Perdón.
2: Yo sí soy de Guerrero.
0: ¿Pero tasqueña?
2: Soy de Chilpancingo, Guerrero. Okay. Y ya tengo aquí unos 4 años aquí en Taxco. Entonces, pues no ha sido la gran diferencia el venir aquí y tener este clima tan cálido también. Y pues, de hecho, me agrada mucho Taxco. Me recuerda mucho a mi casa, pues Chilpancingo.
0: Okay, qué bien. Y fíjese, maestra, que algo que me da gusto, a la vez veo con tanto de tristeza el hecho de que en días pasados yo platicaba con usted y me hablaba de que la matrícula de FAD Taxco es creo 90-95%.
3: Sí, prácticamente casi toda la matrícula es foránea y vienen de muchos estados de la República. Son muy pocos los que somos de Guerrero y menos los que son de Taxco.
0: Y yo le ponía el ejemplo de la escuela de enfermería, ¿no? Que muchas señoritas, bueno, jóvenes también, varones, vienen de muchas partes del estado de Guerrero a estudiar enfermería. Y es lo que veo con un poco de pues tristeza, ¿no? De que jóvenes que son foráneos se preocupen por actividades propias que ya han marcado algo, lo social dentro de Taxco, como en este caso es el Jumil, ¿no? Pero bueno, es importante. No digo que no haya jóvenes emprendedores que lo hagan, ¿no? Que tengan ese ímpetu, pero que gente que venga de fuera y impulse esto, pues de verdad que nos da mucho gusto. Se sabe y se dice que muchas veces los japoneses conocen más de México que los propios mexicanos, ¿no? Cuando vienen foráneos, no a estudiar, sino a visitarnos, turistas, toman muchas fotos, ¿sí? Y yo siempre he dicho, lo que nosotros, pues es que también, digo, se nos hace habitual, ¿no? En la carrera, en el día a día, temprano, vamos a la escuela, vamos a dejar a los niños, vamos al trabajo, tengo que regresar al mercado. No nos damos, sí lo notamos, obviamente, pero no le damos importancia a esos tapetes de piedra, ¿no? Creado por manos tasqueñas, y que los turistas se van maravillados, ¿no? De esta situación. Ya por último, licenciada, ¿quién hace las salsas?
3: Ah, bueno, las salsas es un concurso, entonces quien quiera, está totalmente abierto. Justo estábamos comentando ahorita con nuestras y nuestros estudiantes que pues hacemos una invitación extensa también a restauranteros, a fonditas, a amas de casa, a personas en general que quieran participar haciendo una salsa que tenga con, como ingrediente el jumil. Para todos poder participar. Sí, sabemos que quizá no es temporada, pero puede que encontremos por ahí algunos cuantos donde tienen que ver, es el ingrediente principal y cualquiera puede participar. Entonces, y cualquiera, pues obviamente está a concurso para que se pueda llevar el premio. Entonces, es justo venimos a hacerles esa invitación para que puedan participar con una salsa de jumil, ¿no? Y poder tener este intercambio cultural y colectivo que tendremos este sábado en la plazuela del exconvento.
0: Pues una vez que llevamos el anafre con la asesina, ¿no?
3: Sí, de una vez.
0: Y las cebollitas, este. Sí. No, pues.
3: Sí, aprovecho.
0: Es riquísimo, una salsa de jumil dentro de un taco.
3: Sí
0: con cecina, de verdad, créeme. Muy muy muy muy sabroso, muy muy rico y muy muy muy de Taxco.
3: Sí.
0: Muy taxqueño, muy y esas palabras el jumilero. Uh-huh. Hay veces que gente de fuera despectivamente lo dice, pues de los jumileros de Taxco, ¿no? Si la selección de Taxco de fútbol participa en un estatal de fútbol, los jumileros de Taxco, ¿no? Es algo que nos identifica y que ya nos ha dado renombre. Pues les agradezco mucho, licenciada, que nos haya acompañado el día de hoy. Y también a los jóvenes Mariana, Rafael, Alejandra y Ricardo, y hablarnos de este, pues de este proyecto, el salseo de lo inútil. Y bueno, llevar las cosas que para una persona ya no sirve, para otras, créanme que se van a llevar una sorpresa, decir, ¿desde cuándo ando buscando esta pieza? ¿Desde cuándo necesitaba yo esto para mi casa? O esto, yo colecciono esto, ¿no? Nos podemos de verdad encontrar grandes tesoros en ese trueque de cosas inútiles.
2: Y nada más para recordarles que es el Banco del Jumil, el banco bien salsa.
0: Eso es todo. Entonces, nada más repitando, licenciada, ¿esto cuándo va a ser? ¿A qué hora?
3: Es el próximo sábado 30 de mayo de 3 de la tarde a 7 de la tarde en la plazuela del exconvento. Ahí les esperamos.
0: Por la tarde.
3: Sí, exactamente. Entonces este sábado ya tienen plan para que ahí nos veamos en el exconvento.
0: Es este ya este sábado, claro, sí, 30.
3: Este sábado.
0: Ok, perfecto. Viene en la explanada del exconvento.
3: Exacto.
0: Bueno, pues muchas gracias por acompañarnos nuevamente.
3: Muchas gracias.
0: Estar aquí y bueno, vamos a un corte 10 de la mañana con 40 minutos. Ya volvemos.
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7: Francisco Miguel Domínguez fue escogido por José de la Borda para administrar la obra de la parroquia de Santa Prisca y así, a la muerte del prócer, corrió con el trabajo del túmulo que se le hizo para sus honras fúnebres al interior del templo. Además, costeó algunos de los retratos de taxqueños distinguidos que se pusieron en la sala capitular anexa a la parroquia.
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0: Estamos de regreso, gracias por continuar con nosotros aquí en el 1310 de amplitud modulada. Y continuando con la información, le comento que la gobernadora Evelyn Salgado impulsa productores con registro de marcas y distintivos oficiales. Una nota en voz de mi compañero Omar Villasana.
1: Auditorio, buenos días. Esta es la información. Lo hecho en Guerrero está bien hecho. Evelyn Salgado impulsa a productores con registro de marcas y distintivos oficiales para seguir fortaleciendo la identidad comercial y abrir mayores oportunidades del mercado para los productos guerrerenses. La gobernadora Evelyn Salgado Pineda encabezó la entrega de licencias de uso del distintivo hecho en Guerrero, registro de marca y certificados de empresas guerrerenses a artesanas, productores, emprendedores y empresarios de las 8 regiones del estado. Durante el acto, la mandataria estatal destacó que estas acciones representan un paso firme hacia la formalización, protección y posicionamiento de los productos elaborados en Guerrero, permitiendo que puedan competir en mercados locales, nacionales e internacionales, bajo un marco de legalidad y reconocimiento oficial. Lo que está hecho en Guerrero está bien hecho, expresó Evelyn Salgado al resaltar la importancia de seguir respaldando la riqueza artesanal, agroindustrial, gastronómica y manufacturera de la entidad. Señaló que cada producto elaborado por manos guerrerenses representa cultura, raíces, identidad y el esfuerzo de miles de familias. La gobernadora informó que desde el registro oficial de la marca hecha en Guerrero, obtenido el 24 de enero del 2024, se han entregado ya 116 licencias de uso, consolidando este distintivo como una herramienta estratégica para fortalecer el posicionamiento comercial de los productos originarios de Guerrero. Por su parte, la titular de la Secretaría de Fomento y Desarrollo Económico, Teodora Ramírez Vega, explicó que los certificados de empresas guerrerenses permiten a las unidades económicas acceder a programas, capacitaciones y estrategias de impulso empresarial promovidas por la Cefodeco. Indicó que hasta el momento se han otorgado 604 certificados. Asimismo, Teodora Ramírez subrayó que estos avances han sido posibles gracias al trabajo coordinado entre el gobierno estatal y el Instituto Mexicano de la Propiedad Industrial mediante campañas de apoyo que facilitan los trámites de registro de bajo costo para productores y emprendedores. En representación de las y los beneficiarios, la artesana textil Noelia Martínez Morales agradeció el respaldo brindado a su comunidad Amuzga y destacó que el registro de marca significa protección, identidad y nuevas oportunidades de crecimiento para quienes preservan las tradiciones de los pueblos originarios. Detrás de cada bordado y creación hay una industria, tradición e identidad. Hoy recibir nuestro registro de marca representa una gran oportunidad para que nuestro trabajo sea reconocido, expresó. Evelyn Salgado reiteró que las y los productores guerrerenses cuentan con el respaldo de un gobierno que impulsa herramientas y acciones concretas para fortalecer el desarrollo económico y el bienestar de las familias del estado. Al evento asistieron la diputada local Catalina Apolinar Santiago, presidenta de la Comisión de Pueblos y Comunidades Indígenas y Afromexicanos del Congreso del Estado de Guerrero, el diputado Marco Tulio Sánchez Alarcón, presidente de la Comisión de Desarrollo Económico y Trabajo, el titular de la Secretaría para el Desarrollo de los Pueblos Indígenas y Afromexicanos, Abel Bruno Plácido, la presidenta del DIF Guerrero, Liz Salgado Pineda, y el senador Félix Salgado Macedonio. Para RTG Noticias, Omar Villasana.
0: Y se realizó un homenaje póstumo, esto dentro de la clausura de las jornadas alaconianas en su edición número 39, un homenaje póstumo a la actriz Alma Muriel.
2: En la recta final de la edición 39 de las jornadas alarconianas en Taxco se realizó un homenaje póstumo a la actriz mexicana Alma Muriel, en el que se utilizó la inteligencia artificial para recrear un mensaje virtual de agradecimiento por la distinción, por lo que es la primera vez que se utiliza esta herramienta tecnológica en este festival para lanzar un mensaje personal. Primero se presentó una semblanza de la obra de la actriz y luego su hija, Lisa Muriel, fue la que presentó el video artificial con el mensaje inteligente de la actriz. Después, la titular de la Secretaría de Cultura del Estado de Guerrero, Aida Martínez Rebolledo, entregó el reconocimiento a Lisa Muriel, hija de la actriz homenajeada Alma Muriel. RTG Noticias, Raimundo Ruiz.
0: Bueno, tiene este pues homenaje póstumo a la gran primera actriz Alma Muriel. Y también al mismo tiempo, como ya les decía, concluyó la edición número 39 de las Jornadas Alarconianas. Una nota de mi compañero Raimundo Ruiz.
2: La edición 39 de las jornadas alarconianas de Taxco fueron clausuradas por las autoridades del gobierno estatal y municipal, por lo que en esta ocasión participaron 37 compañías, de las cuales 17 fueron de Guerrero, y hubo más de 400 actores en escena. Además de que se espera contar con una edición especial por los 40 años de la creación del festival dedicado al dramaturgo del siglo de oro español, Juan Ruiz de Alarcón. Luego se vino la presentación de la obra Busco un hombre porque marido ya tuve, a cargo de las actrices Ana Ciochetti, Isabel Camil y Sabine Moussier. RTG Noticias, Raimundo Ruiz.
0: Y sí, con gran éxito se llevó a cabo esta edición. Como le decía, y se lo he dicho muchas veces la semana pasada, las jornadas número 39 ya, y con gran éxito se llevaron a cabo. Artistas, actrices, primeras actrices de primer nivel, productoras de telenovelas como Carla Estrada, por ejemplo, estuvo también presente en reconocimientos que eran llamadas, pues, invitadas alarconianas. Bueno, ya estaremos esperando ya la edición número 40. Es tiempo de un corte, ya volvemos.
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0: Estamos de regreso aquí en el 1310 de amplitud modulada, aquí en RTG Noticias Taxco. Y la gobernadora Evelyn Salgado realizó la entrega mensual de aparatos funcionales del programa Transformando Vidas, esto en el CRIG. Una nota en voz de mi compañero Rafael Rogel.
7: En un acto de justicia social que reafirma que cuando se gobierna con sensibilidad y compromiso humano, se transforman vidas. La gobernadora Evelyn Salgado Pineda entregó más de 400 aparatos funcionales con una inversión cercana al millón de pesos en beneficio de niñas, niños, jóvenes y adultos de 11 municipios de las regiones Centro, Norte y Costa Grande del estado, brindando con ello esperanza, movilidad y una mejor calidad de vida a los beneficiarios. La mandataria estatal, acompañada por la presidenta del DIF Guerrero, Liz Salgado Pineda, dijo que las entregas continuarán realizándose mes con mes hasta el último día de su administración, porque garantizar apoyos funcionales a las personas con discapacidad no es un privilegio, sino un derecho, y la transformación verdadera solo puede construirse con inclusión, amor y atención directa a quienes más lo necesitan. En el evento, realizado en las instalaciones del Centro de Rehabilitación Integral Guerrero, la mandataria estatal convivió con las beneficiarias y beneficiarios, a quienes dijo que el DIF Guerrero es el rostro humano del gobierno y que cada apoyo representa una oportunidad real para mejorar la calidad de vida de las familias, por lo que su gobierno seguirá llegando hasta el último rincón del estado con programas sociales que transformen vidas y devuelvan esperanza a los guerrerenses. Destacó que el programa Transformando Vidas nació de una experiencia cercana a la gente y de la necesidad de responder con mayor rapidez a quienes requieren un aparato funcional para recuperar movilidad, autonomía e independencia. Y recordó que las entregas dejaron de realizarse cada varios meses para convertirse en un apoyo permanente y mensual. Detrás de cada silla de ruedas, andadera, bastón o carriola especial, existe una historia de lucha, amor y esperanza. Liz Salgado Pineda destacó que el programa Transformando Vidas se mantiene gracias al compromiso de trabajar con empatía, sensibilidad y cercanía con las necesidades de la población más vulnerable, y reconoció a quienes participan en la atención y acompañamiento de pacientes, demostrando vocación de servicio y compromiso humano. Para RTG Noticias, Rafael Rogel.
0: Y bueno, aquí en esta información, como yo le decía, siempre apoyando el gobierno de la maestra Evelyn Salgado Pineda, estas causas. Y aquí se lo he comentado, muchos aparatos, en este caso, que se dio, estos aparatos funcionales, ¿no?, que dan mejor calidad de vida. Bueno, cambiando de información, arrancó en Taxco la Semana Nacional de Salud Pública 2026, una nota de mi compañero Raimundo Ruiz.
2: La comunidad de Tehuilotepec, municipio de Taxco, fue la sede del arranque de la Semana Nacional de Salud 2026, del 23 al 30 de mayo de 2026, por lo que durante esta semana se tiene como objetivo promover acciones preventivas y fomentar una cultura de bienestar entre todas y todos los mexicanos. Por lo que se articula con el Mundial Social una estrategia de gobierno de México orientada a llevar el espíritu de la Copa Mundial de la FIFA 2026 a todo el país. De lo que se trata es el promover acciones integrales de prevención y promoción de la salud que impulsen hábitos y entornos saludables a lo largo del curso de la vida, fortalezcan el autocuidado, la actividad física y la prevención de enfermedades, buscando que el legado del Mundial Social 2026 en materia de salud pública se transforme en un hábito sostenible. RTG Noticias, Raimundo Ruiz.
0: Importante Semana Nacional de Salud. Si usted tiene la oportunidad de ir a conferencias, ¿no?, actividades propias de la salud, pues vaya, asista. Es importante siempre cuidar este aspecto básico, fundamental, en nuestra vida, en nuestra integridad. Y le invito a escuchar lo siguiente.
8: Del equipo Cruz Azul contra los Pumas, la Secretaría de Seguridad Ciudadana implementó un dispositivo de prevención por la presencia de aficionados celestes en el redondel del Ángel de la Independencia. La emoción de los celestes inundó Paseo de la Reforma y las avenidas colindantes con la victoria del Cruz Azul. Los capitalinos salieron a festejar, gritar y avivar las calles. Entre lágrimas, gritos extasiados y celebraciones, los aficionados impidieron el paso de transportes y llegaron al Ángel de la Independencia, punto de reunión para celebrar el campeonato de la Liga MX. Y los asistentes se encontraron familias completas, parejas y grupos de amigos de todas las edades. La mayoría portaban camisetas o distintivos del Cruz Azul en señal de celebración. Finalmente, la décima llegó para la máquina. Con poco tiempo en el banquillo celeste, Joel Wiki ya escribió su nombre en la historia de la institución que lo vio crecer, formarse y triunfar tanto como jugador y ahora como director técnico. Con un 2-1, el conjunto de la Noria derrotó a los Pumas en CU. Se quedó con el clásico de la obsesión, con el orgullo de la capital y con lo más importante, el trofeo del Clausura 2026. Los primeros minutos de la final se jugaron con demasiada cautela por parte de ambos equipos. Necesitaban asentarse en el terreno de juego para descifrar la estrategia de su rival. Poco a poco, la máquina comenzó a carburar y generó peligro en la portería auriazul. Sin embargo, para su mala fortuna, dicha portería estaba custodiada por Keylor Navas. En un contragolpe, los Pumas se fueron al frente en el marcador con gol de Robert Morales. Para el segundo tiempo, los locales salieron con el objetivo de ampliar el marcador. Lo consiguieron, pero el tanto de Juninho no aumentó la ventaja. Primera decisión fuerte tomada por el árbitro central, Daniel Quintero. Inmediatamente, la máquina empató el marcador con un autogol de Rubén Duarte. Cuando todo indicaba que se jugarían tiempos extra, Uriel Antuna fue expulsado al minuto 93 y dejó a los Pumas con un jugador menos. La incertidumbre era máxima para el tiempo que faltaba por jugarse, pero ya no fue necesario. Carlos Rotondi apareció para darle el triunfo a los celestes al 95. De la mano de Wiki y según muchos aficionados, de manera merecida, la décima ya duerme en la noria. ¿Dónde viste el partido del Cruz Azul?
0: Pues ahí tiene esta narración de lo que sucedió el día de ayer. Pues para el Cruz Azul, para los aficionados, llegó la tan esperada, ansiada décima, la décima copa, el décimo campeonato de Liga del Fútbol Mexicano. Festejos en gran parte del país, y obviamente la Ciudad de México a reventar, el Ángel de la Independencia, ahí en Reforma. Y bueno, aquí en Taxco, pues no se dejó esperar estos festejos. Pues prácticamente terminado el partido, pues la gente salió a las calles, en carros, con caminando obviamente, ¿no? Con bocinas, con matracas, con banderas, y reuniéndose primero en la garita, posteriormente caminaron hacia el Zócalo, y ahí estuvo la verbena. De ahí tomaron otra vez la calle, caminando hacia la plazuela, parque, terminal. De ahí pues recorrieron todo lo que es la carretera, la terminal a la garita, congregándose nuevamente en el minero, y de ahí otra vez para el Zócalo. Prácticamente 2:30 de la mañana, la gente congregada, azul, pues celebrando este triunfo, ya que el último, recordar, fue en el 2021. 2024 también se iba a consagrar, pero bueno, el famoso penalti para el América, decretado por Gato Ortiz después de haber ido al VAR, pero bueno, de todos modos lo decretó y pues no pudo obtener ese trofeo la máquina celeste de la Cruz Azul, pero ya el día de ayer pues se le dio en un agónico gol de Rotondi en tiempo de compensación, un gran gol. Así tenía que ser, digo, este histórico portero Keylor Navas, costarricense, y que bueno, llegó a ser portero del Real Madrid. Se imagina nada más la calidad de portero, de este portero ya veterano. Felicidades a Cruz Azul, felicidades a todos los azules que han festejado pues en todo el país, en la Ciudad de México, y no se diga aquí en nuestro pueblo platero. Felicidades. Ahora sí, por ir con el clima, con mi compañera Leti Cuella.
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3: Auditorio, buen día. Bienvenidos al pronóstico del clima. El Servicio Meteorológico Nacional, fuente oficial del Gobierno de México, emite el siguiente aviso. Se pronostican lluvias intensas para zonas de Oaxaca y Chiapas y de fuertes a muy fuertes en el estado de Guerrero. Hoy persistirán el ambiente de caluroso a muy caluroso en la mayor parte del país, así como la onda de calor en regiones de 13 estados. El tiempo en Taxco de Alarcón es una temperatura máxima de 29 grados y mínima de 17. Se presentará día semicálido y parcialmente nublado con lluvias y chubascos tormentosos. Para Chilpancingo de los Bravos se determina cálido con formación de tormentas a una temperatura máxima de 29. Ambiente caluroso para Iguala de la Independencia. La temperatura alcanzará los 37 grados. Cuernavaca, Morelos presenta día caluroso y húmedo. La temperatura oscilará entre los 31 grados máxima y 19 grados mínima. Finalmente, la Ciudad de México registrará un ambiente predominantemente cálido durante el día, con cielo nublado y lluvias por la tarde, a 14 grados por la mañana, y la temperatura máxima llegará a los 26. Es el reporte del clima. Buen día.
0: Buen día, por supuesto, también para mi compañera Leti Cuellar. Buen día para usted, que nos hace el favor de acompañarnos hoy, lunes 25 de mayo, en una emisión más de RTG Noticias Taxco a través del 1310 de amplitud modulada. Soy Jesús Antonio Hernández, que tenga excelente día.
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10: 25 de mayo. Día Mundial del Fútbol, Día del Contador Público. 1681, muere Pedro Calderón de la Barca, dramaturgo español, conocido fundamentalmente por ser uno de los insignes literatos barrocos del Siglo de Oro, en especial por su teatro. 1911, la Cámara de Diputados acepta la renuncia de Porfirio Díaz como presidente de México, quien se mantuvo en un mando prolongado por más de 30 años. 1911, tras la renuncia de Porfirio Díaz, asume la presidencia interina Francisco León de la Barra. 1925, nace Rosario Castellanos, poeta y escritora mexicana, también es considerada como una de las pioneras del feminismo mexicano. Y 2011, muere Leonora Carrington, pintora y escritora inglesa nacionalizada mexicana, fue una de las últimas figuras destacadas del surrealismo.
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11: Rinconcito Azul. Interpretada por el conjunto Cuerdas de Plata, de la autoría de Jalil Majul Ballesteros, quien originó una etapa importante de la industria de la artesanía platera de Taxco y fundó el taller de los Ballesteros en 1937. Los últimos años de su vida los dedicó a escribir y componer canciones y en una historia basada en las experiencias de su padre y su familia, publicó el libro La Escalera, una historia de grandeza. Falleció el 20 de septiembre del año 2000. En un rincón.

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9: Los tecuarines. Se trata de un pan tradicional frecuentemente descrito como un pan de vapor en forma de moño doble, terminado en ambos lados en punta, que destaca por su textura artesanal y su receta con mantequilla. Con más de 80 años de historia, fueron creados por don Nicasio Figueroa en el barrio de la Santísima, y la tradición, la receta y el sabor los heredó su hijo Cachito Figueroa, quien continúa elaborándolos, y son considerados una delicia indispensable para quienes visitan el pueblo mágico de Taxco de Alarcón.
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0: ha escuchado Eye in the Sky con Alan Parsons, el Project? Es uno de los temas únicos. Me gusta cómo inició el día de hoy con esa introducción, que suena muy futurista. No sé si lo pueda decir de esta manera. Tengo saludos a Orlando Pérez Barrera, nos acompaña en Los Jales. Muchas gracias por estar. Hemos platicado un poquito respecto al disco de tres y media nos ha faltado, pero platicamos de aquellas consolas, platicamos diferentes formatos de video. Y hoy le toca el turno al Atari 2006, no 2006, 2600. ¿Sabías que este Atari fue lanzada en 1977 en Estados Unidos, originalmente bajo el nombre de Atari Video Computer System?
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0: E inició su camino en el mundo del entretenimiento como la propuesta definitiva para llevar la experiencia de los salones de juego directamente a los hogares, tras presentar un sistema basado en microprocesadores, pues que forjó el desarrollo de la industria de manera excepcional, logró una proyección inmediata que la posicionó como la plataforma con mayor potencial creativo en el mercado del entretenimiento doméstico de

forma así definitiva. Así que ya sabemos ahora entonces, Atari 2600 o 2600 fue lanzada en 1977 en los Estados Unidos. Es una consola. Popularizó los cartuchos intercambiables. También esta consola logró el éxito masivo con joysticks y juegos arcade, por ejemplo. Triunfó con títulos como Pac-Man, Space Invaders. Afectada por el crash de 1983, pero dejó un legado histórico. Sigue siendo un icono del coleccionismo y la cultura retro. Este Atari 2600 o 2600.

Bien, también vemos las tarjetas perforadas. Bueno, si tenemos oportunidad, comentaremos un poquito más adelante. Pero sí recordar también aquellos personajes que formaron parte de las caricaturas favoritas de nosotros. Ejemplo, ¿recuerdas a Skeletor? ¿O al coyote de aquellas caricaturas? ¿Los recuerdas? Bien, más adelante platicaremos un poquito acerca de Skeletor, uno de los, el villano de aquella caricatura con título He-Man. Bien, son ya las 11 de la mañana con 41 minutos. Continuamos porque Queen, la voz única de Freddie Mercury, el día de hoy nos compartirán Somos los Campeones, sí, We Are the Champions. ¿En dónde más? En el 1310 AM.

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0: Bien, ¿recuerdas a Skeletor, aquel villano ficticio del planeta Eternia? En aquella franquicia Master of the Universe de Mattel. Inició su camino en el mundo de la narrativa de aventura como el antagonista principal de una de las líneas de juguetes y series animadas más exitosas de la televisión. Así es, Skeletor, villano de ficción de Eternia, de Masters of the Universe, Mattel, pues buscaba conquistar el castillo de Grayskull y sus secretos mágicos. Skeletor era un hechicero con cara de calavera y archienemigo de He-Man. Lideraba a sus guerreros desde la montaña de la serpiente, era conocido por su magia oscura y su báculo de destrucción. Y es uno de los villanos de dibujos animados más icónicos de los años 80. ¿Recuerdas la caricatura de He-Man? Así poco a poquito daremos a conocer personajes, Gatúbela, por ejemplo, y mucho más. Vienen, si no has visto la película de Michael Jackson, esta película biográfica sobre el rey del pop, pues tienes que, no debes de dejar pasar esta oportunidad porque retratará al cantante desde sus inicios hasta su trágico fallecimiento en 2009, pero bueno, esta es la primera parte. No te queremos contar mucho porque pues quizá no la viste, no queremos hacer un spoiler, pero sí, me gustó, a mí me encantó y tantos temas que podemos descubrir. Si es, wow, ese tema no lo tengo en la radio. Así que disfrutar al gran Michael Jackson.
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Mire, continuamos con música. Son ya las 11 de la mañana con el 54 minutos. Mañana platicaremos un poco acerca del disquete de 3.5. Seguro tú lo utilizaste para tus clases de computación. Antes era así un lujo tener, por ejemplo, en casita una computadora, un disquete. Ahora, digámoslo así, es una necesidad porque evitas invertirle más tiempo a una tarea ya teniéndola en casita, incluso hasta una impresora, pues dices, no, ya están ahí mis herramientas de trabajo para, pues obviamente ahorrar tiempo y para, pues investigar así lo que tú deseas, hasta puedes, no sé, imprimir, otras cuestiones que tarjetitas y demás. Pero bueno, el disco de 3.5 o el disquete de 3.5 lo platicamos el día de mañana. Porque hay tantos personajes como Goku. ¿Tuviste la caricatura o tus pequeños? Goku es el protagonista de la saga de animación y manga Dragon Ball. ¿Sabías que fue creado por el maestro Akira Toriyama? Sí, inició su camino en el mundo del entretenimiento como el exponente máximo de una raza de guerreros espaciales. Así que Goku nació en el planeta Vegeta como Kakaroto, enviado a la Tierra para conquistarla como bebé. Es criado por Sogohan, cambió su naturaleza tras un golpe. También seguro tú recordarás que dominó el Super Saiyajin y técnicas divinas. Dragon Ball, o en este caso Goku, conocido por su afán de superación y batallas contra villanos, así se le conoce, y también sigue siendo un ícono del anime a nivel mundial. Así que ya conocimos hoy a Skeletor y también a Goku. Como que estamos muy, muy de retro, ¿verdad? Así como que recordar lo viejito, pero con eso nos quedamos porque ahora estoy segura que muchas caricaturas, incluso algunos aparatos electrónicos y domésticos, no los conocen los pequeños, no los conocen estas generaciones. Bien, nos despedimos ya con Neil Diamond, nos cantará Sweet Caroline. Esa es una baladita. Y bueno, enviamos saludos a Orlando Pérez Barrera. Recuérdale a tu gente, a tus amigos, que la música romántica continúa de 12 a 1. Y es el espacio en donde aprovecharemos para saludarte. ¿Y por qué no programar una canción? Bien, su título lo dice, canciones que enamoran, pero también, pues aquello de lo antaño. De esas palabras bonitas que decían los jóvenes en el siglo pasado. 11:57 minutos, una emisión más, Revolución Musical.

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4: 25 de mayo. Día Mundial del Fútbol, Día del Contador Público. 1681, muere Pedro Calderón de la Barca, dramaturgo español conocido fundamentalmente por ser uno de los insignes literatos barrocos del Siglo de Oro, en especial por su teatro. 1911, la Cámara de Diputados acepta la renuncia de Porfirio Díaz como presidente de México, quien se mantuvo en un mando prolongado por más de 30 años. 1911, tras la renuncia de Porfirio Díaz, asume la presidencia interina Francisco León de la Barra. 1925, nace Rosario Castellanos, poeta y escritora mexicana, también es considerada como una de las pioneras del feminismo mexicano. Y 2011, muere Leonora Carrington, pintora y escritora inglesa nacionalizada mexicana, fue una de las últimas figuras destacadas del surrealismo.
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¿Qué tal? Muy buena tarde. Qué gusto saludarles el día de hoy, ya 25 de mayo del año 2026. Es lunes. Sí, se continúa con la semana, que haya mucho corazón, mucha alegría. Sí, cafecito, chocolatito, porque ya que está cambiando el clima, hace frío, hace calorcito. Y bueno, que no falte por la mañana ese cafecito, esa tacita con la concha de chocolate. Pero sí, llega el mediodía y dices el almuerzo. Muchos acostumbran a las 10 de la mañana, otros a las 11. Pero si eres de los que aún no disfrutas los alimentos, te decimos así, buen provecho. Que todo te caiga muy bien y que no te haga nada daño. Y también que nunca te falte la salud, que no falte trabajo, el amor y la certeza de que todo a su tiempo estará bien. Yo soy Leti Ocampo Cuellar, te acompaño a partir de este momento a la 1 de la tarde para que disfrutemos ambos, porque yo también disfruto aquí la canción, a veces cantamos, bueno, los temas que sabemos y los que no los tarareamos. Así que es un recorrido musical que hacemos toda la semana y lo hacemos a través de décadas porque estos temas sí que no pasan de moda. Te recuerdo, la línea telefónica está disponible en el 762-622-8540. Y también recordarte que transmitimos completamente en vivo desde la Casa Gallo. Esta está ubicada en la gran, en la histórica ex Hacienda El Chorrillo, aquí en Taxco de Alarcón. Así que continuemos ya o iniciemos con Rocío Dúrcal. Esto es para Orlando Pérez, nos acompaña en los jales, muchas gracias. Y ella, Rocío Dúrcal, cantándonos La Guirnalda.

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Viene, ¿sabías que hoy es el Día del Contador en México? Bueno, se celebra esto solamente a nivel nacional. Cada 25 de mayo, una fecha que no es feriado oficial, pero que rinde homenaje a la labor de los profesionales encargados de la gestión financiera, fiscal y administrativa del país. Sí, a ellos los saludamos con gusto y pues por ese reconocimiento profesional, el origen histórico, pues sí, lo tenemos que mencionar. Bien, se celebra para destacar, claro, son importantes todos los oficios, las profesiones, pero sí el contador es importante por la transparencia financiera, por el cumplimiento de obligaciones fiscales y más en este mes que todos así estuvimos apurados y los contadores no se diga ante el SAT y la toma de decisiones estratégicas. La fecha se remonta cuando se obtiene el primer título oficial de contador de comercio. Estamos hablando del año 1907. Se impulsa por la labor de Fernando Díez Barroso, considerado el padre de la contaduría pública en México. Y actividades durante esta efeméride, pues asociaciones suelen organizar eventos, desayunos y conferencias para reconocer la ética y el compromiso de la profesión. ¿Será que todos los contadores saben desaparecer y aparecer números? No lo sé, pero agradezco a los contadores porque pues pudieron y lograron las declaraciones fiscales de todos los servidores públicos. Así que a ellos un abrazo muy fuerte porque nos quitaron de encima una preocupación enorme. Así que a todos los conta, así se les dice de cariño, a todos los conta un abrazo enorme y fuerte. Voy a continuar con el saludos a Angie Pineda, nos acompaña en el barrio Vicente Guerrero. También al señor José Luis, antes de que se vaya a trabajar, vamos a dedicarle Deja de llorar, chiquilla. No es chiquilla, ¿verdad? Deja de llorar, chiquilla. Y contaremos la presencia de los terrícolas. Así que a disfrutar de la música romántica, la música del recuerdo.

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igual manera enviamos saludos a Orlando Pérez Barrera, nos acompaña en los jales, muchas gracias, señor Orlis, o don Orlis, así le decimos con muchísimo, muchísimo respeto, claro. Bien, se ha platicado últimamente de fútbol y más, no, ya imagino a los del Cruz Azul, están así como pavorreales, inflados, así como guajolotes, que aunque te asustaban, pero se ven impresionantes. No sé mucho de fútbol, pero sí podemos compartir el día de hoy cómo influyen los deportes en el cerebro. Así que tenemos que visitar La Ciencia Está en la Cancha. Día Mundial del Fútbol es hoy. Hay deportes, hay cerebro también. Y para aquellos que, bueno, gustan de algún deporte, pero si es fútbol, pues qué mejor. Porque cuando vemos un partido de fútbol o cualquier deporte, un cúmulo de emociones se gestan, por lo que nuestro cerebro se desconecta y permite que estas emociones se liberen. Durante esta desconexión aparece lo que se denomina cerebro primitivo y ya no se piensa con la corteza prefrontal, que es la encargada del razonamiento y la toma de decisiones, sino con la amígdala, la cual funciona por medio de las emociones. Y por ello, durante un partido, especialmente de fútbol, los aficionados pueden llorar, pueden gritar, reír, enojarse o estar muy contentos. Ahora entendemos esto. Pero si vemos un giro violento, en ocasiones la ira, no sé, la impotencia, la tristeza y el enojo logran dominar la situación, lo que provoca que surjan actos violentos. Aunque siempre hay un freno en el lóbulo frontal, el escenario puede sobrepasar un nivel normal, lo cual indica una patología. Así que, pues sí, así influyen los deportes en nuestro cerebro. Ahora entiendo también el porqué del gritito o esa frase prohibida, que si la dices te sancionan. Bueno, sancionan a la ¿quién? A la porra, ¿verdad? Ojito cristalino. O si no me equivoco, la FIFA te sanciona. Bien, voy a continuar. Son ya las 12:29. Después de escuchar un poquito el fondo musical, Deja de llorar, chiquilla, con Los Terrícolas. ¿Recuerdas aquellos titulados así, los chicanos, que también los hemos abandonado y mucho? Hoy nos van a compartir el tiempo que te quede libre. ¿Le recuerdas? Son canciones.

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4: Taxqueños ilustres en los siglos XVIII y XIX.
5: Alfonso Verdugo Aragonés, bautizado probablemente el 11 de abril de 1709 con el nombre de Ildefonso, que se usaba indiferentemente como Alfonso o Alonso, formó parte de la numerosísima prole de don Martín Verdugo Aragonés y doña María de Rivera Ulloa y Taboada. Fue colegial seminarista de San Ildefonso de la capital, en el que comenzó y terminó la carrera de sus estudios con plausibles ventajas y grandes créditos de que dio muestra en la Universidad de Salamanca, donde recibió el grado de doctor en leyes con pública y universal aclamación.
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1: Bien, nuestro reloj ya nos indica las 12:39. RTG Radio recuerda a la escritora mexicana Rosario Castellanos a, imagina, 101 años de su nacimiento. Y Rosario Castellanos es considerada una de las figuras literarias más importantes del siglo XX. Incursionó en la novela, el cuento, la poesía y la dramaturgia. ¿Cuál de sus obras es tu favorita? Me gusta esto. Heme aquí suspirando como el que ama y se acuerda y está lejos. Nostalgia es el título, es un fragmento. Rosario Castellanos. Voy a enviar saludos a aquellos que disfrutan radio en Santa María de las Arandas. Es en el estado de Jalisco. Muchos saludos para aquellos que se encuentran, pues sí, disfrutando de la radio el día de hoy. Y todos ellos, bueno, desean escuchar la canción Amante de Ocasión del artista ¿dice Pascual? Sí. No cuenta con una historia de composición pública detallada en los registros disponibles, pero su significado lírico aborda la vanidad, la superficialidad de las relaciones temporales. Y la letra describe al protagonista de la canción como un espejo que refleja, pues, el orgullo herido y la vanidad decayente de su pareja, sugiriendo que el vínculo es una ilusión pasajera más que una conexión genuina. El término amante de ocasión subraya la insignificancia del rol asignado donde, pues, el amor se utiliza como un pretexto para un juego emocional vacío que deja a ambas partes aisladas y también insatisfechas. El tema central de esta canción es la vanidad, el orgullo. La metáfora, lo podemos decir así, se define como ese reflejo de la soledad y el orgullo herido de su amante. Así que vamos a escuchar la canción mejor. Son ya las 12:41. Ahora sí, amante de vocación.

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0: Sí, por supuesto, agradecemos aquellas mentes brillantes por aquellos avances en la tecnología. Antes, si no tenías en tu radio la frecuencia AM, pues no podías escuchar el 1310 AM. Ahora vemos que a través de tu celular, a través de tu móvil y sin importar el lugar, siempre y cuando haya voluntad, puedes gozar de la radio. Pero no quiero imaginar aquellas historias que nos ha platicado el abuelo, porque la radio hace algunos años necesitaba varios minutos para agarrar. Así decían. Las primeras radios de bulbos no funcionaban al instante. Cuando alguien las encendía, había que esperar. Los tubos internos pues necesitaban calentarse poco a poco antes de que saliera el sonido. Y por eso, pues muchas familias recuerdan ese momento. El zumbido, bueno, aquí en la radio nos dicen algunos que todavía se escucha, lo cual ofrecemos una disculpa. Pero por ejemplo, el silencio, yo creo que había muchas lagunas, no lo sé. Los pequeños chasquidos y finalmente la voz apareciendo entre estática. En pueblos y ciudades la radio era muchísimo más que entretenimiento, era noticias, música, deportes, radionovelas, ¿las recuerdas? Y hasta mensajes para la comunidad. En algunos lugares escuchar la radio por la noche se volvió casi un ritual familiar.
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0: Es verdad esto, y cuando éramos muy pequeños o pequeñas, oíamos radionovelas y música todas las noches, pues era nuestra distracción antes de irnos a dormir. Continuamos con nuestro otro solista, él es Miguel Gallardo, seguro tú lo recuerdas. Algunos temas y un buen ejemplo es Hoy tengo ganas de ti.

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Bien, ya sé, está lloviendo en estos momentos en Taxco de Alarcón. Si eres de los que van a salir, pues tienes que prevenirte, sacar sombrilla, ropa, ya las chamarras nuevamente a sacar, las suéteres, bufandas todavía no, pero sí las botitas. Estamos a minutos por despedirnos. Ahora nos preocupa mucho acerca de las vacunas. ¿Por qué viene tema? ¿Por qué tocamos este tema en este momento? Le voy a decir por qué. Porque hace algunos ayeres también el sarampión se trataba con ropa roja. ¿Lo sabías? Sí, durante décadas muchísimas familias mexicanas creían que el color rojo ayudaba a curar el sarampión. Cuando un niño enfermaba era común ponerle, por ejemplo, cobijas rojas, pañuelos rojos o ropa de ese color. La idea venía de antiguas creencias populares. Se pensaba que el rojo sacaba la enfermedad del cuerpo o protegía al enfermo. En muchos hogares también se evitaba el aire frío, la luz fuerte y hasta ciertos alimentos. Aunque hoy sabemos que el sarampión es una enfermedad viral seria que necesita atención médica y vacunación, durante gran parte del siglo XX, la medicina casera era lo más accesible para millones de familias. Nunca sé nada, ¿y a cuál más? ¿Ya te vacunaste contra el sarampión, por cierto? Ojalá y sí. Continuemos para despedirnos. Quiero agradecer a Angie Pineda por comunicarse con nosotros. Nos acompañó en el barrio Vicente Guerrero. También, bueno, espero haya disfrutado su canción, el señor José Luis. Saludamos, por supuesto, a Orlando Pérez Barrera en el barrio de Los Jales. Para aquellos en Jalisco, exactamente en Santa Rosa, en Santa María de las Arandas. Gracias por estar, esperemos verles pronto y que no se olviden de este bello pueblo que es Taxco de Alarcón. Nos despedimos, son ya las 12:57 minutos. Cerramos hoy con un buen tema. Dueño de nada canta José Luis Rodríguez el Puma. Y yo soy Leti Ocampo Cuellar. Con orgullo decimos que formamos parte de esta radio, de este Instituto Radio y Televisión de Guerrero. El 1310 AM, la experiencia radiofónica total. Muy buena tarde.

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4: 25 de mayo. Día Mundial del Fútbol, Día del Contador Público. 1681, muere Pedro Calderón de la Barca, dramaturgo español conocido fundamentalmente por ser uno de los insignes literatos barrocos del Siglo de Oro, en especial por su teatro. 1911, la Cámara de Diputados acepta la renuncia de Porfirio Díaz como presidente de México, quien se mantuvo en un mando prolongado por más de 30 años. 1911, tras la renuncia de Porfirio Díaz, asume la presidencia interina Francisco León de la Barra. 1925, nace Rosario Castellanos, poeta y escritora mexicana, también es considerada como una de las pioneras del feminismo mexicano. Y 2011, muere Leonora Carrington, pintora y escritora inglesa nacionalizada mexicana, fue una de las últimas figuras destacadas del surrealismo.

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Muy buenas tardes, sean ustedes bienvenidos a Taxco de Mis Amores, programa radiofónico del Instituto Radio y Televisión de Guerrero a través de las estaciones 97.7 FM en el puerto de Acapulco, 92.1 FM en Zihuatanejo, 870 AM en Chilpancingo, 88.3 FM en Zumpango, 1310 AM en Taxco de Alarcón y nuestra página en internet www.rtg.com.mx. En esta emisión recordaremos la llegada de los franciscanos a Taxco. Conoceremos la historia de las jornadas alarconianas. La secretaria de Cultura de Guerrero, la maestra Aída Melina Martínez Rebolledo, hará un balance de las 39 jornadas alarconianas. El actor taxqueño Brandon Emanuel González Torres nos hablará de su presentación en la obra de teatro Rulfo Verso. Y el director del colectivo universitario Umbra Daemon, el maestro Israel Uriostegui, nos detallará sobre la presentación de la puesta en escena mexicana de teatro de sombras, La Noche de Coatlicue. Soy Aurora Padilla y comenzamos a recorrer la historia, costumbres y tradiciones de Taxco de Mis Amores.

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1: En Tasco de Mis Amores escuchamos con Armando Carmona la canción ¡Ay, qué rechulo es Tasco! Acompáñenme a recordar la llegada de los franciscanos a Tasco. Era el 13 de mayo de 1524 cuando, bajo las órdenes de Fray Martín de Valencia, un grupo de 12 franciscanos desembarca en San Juan de Ulúa. Muy pronto se extenderían por todo el país, dando frutos de cultura y santidad. Los franciscanos fueron los primeros frailes en arribar a la Nueva España, entre los años de 1523 y 1536. Su preocupación principal fue la de evangelizar a los nativos de estos nuevos

Fruto de los afanes evangelizadores de los franciscanos fueron los conventos, como el de San Bernardino de Siena, construido en 1592 por el franciscano Francisco de Torantos, junto con la Orden de los Menores de San Francisco. Originalmente era de adobe y sufrió un incendio que lo destruyó. El ex convento de San Bernardino de Siena fue fundado al cuidado de Fray Francisco de Torantos y tomó su patronato Antonio Berru Bravo, que no pudo terminarlo por falta de dinero, lo que después se logró con limosnas.

0: Hoy es uno de los más antiguos de la región y alberga en su interior a la emblemática imagen del Cristo del Santo Entierro. Que tengan una excelente tarde, soy Aurora Padilla,
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0: Saludamos a Leti Cuellar, quien nos lleva a conocer la historia de las Jornadas Alarconianas.
2: Las Jornadas Alarconianas. Es un festival artístico-cultural en honor a don Juan Ruiz de Alarcón y Mendoza. Célebre e ilustre escritor de comedias y poeta que alcanzó fama universal. Este personaje nació en Taxco el 27 de diciembre de 1572. Las Jornadas Alarconianas fueron instituidas por el licenciado José Francisco Ruiz Maciú, gobernador del estado. Las primeras jornadas se celebraron del 14 al 22 de mayo de 1988. La inauguración estuvo a cargo del gobernador del estado, José Francisco Ruiz Maciú, quien dijo: "Hoy arrancan las Jornadas Alarconianas como un festival cultural que encuentra su eje en la puesta en escena de la obra magna de don Juan Ruiz de Alarcón y Mendoza, el único mexicano que tiene por legítimo título el de pertenecer al siglo de oro español. Es un festival que está rodeado de expresiones artísticas y culturales, de artes plásticas, de conciertos de música popular y clásica, de ediciones bibliográficas, de conferencias, de muestras gastronómicas y, como gran aporte, la restauración integral del Templo de Santa Prisca. La organización de este festival se ha orientado por el criterio de que fuera un festival popular para el disfrute y goce del pueblo taxqueño. Y de ahí que no haya sido casual que esta ceremonia de inauguración tuviera efecto en la Plaza Borda y no en un recinto cerrado, que disfrute el pueblo taxqueño ese propósito de las instituciones. Igualmente, el festival se ajusta a la política taxqueña, esto es, la política que mi gobierno ha sido definido para Taxco: recuperar Taxco, consolidarlo no solo como una ciudad turística y de orfebrería de alta calidad, sino como una ciudad humanística que deberá alojar instituciones académicas y culturales. Ese es, me parece, la vocación de esta ciudad". El Festival Jornadas Alarconianas se acomoda igualmente al plan seccional, que plantea como el objetivo la reafirmación de la identidad guerrerense. Y esa reafirmación reclama que conozcamos las contribuciones de los hombres de Guerrero al proceso cultural e histórico nacional. Con información de Juan Crisóstomo Estrada, soy Leti Cuellar para Taxco de mis amores.
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0: Del 16 al 23 de mayo se llevaron a cabo las 39 Jornadas Alarconianas 2026, con una cartelera de aproximadamente 60 actividades que incluyeron talleres, obras de teatro y conciertos musicales. La secretaria de Cultura de Guerrero, la maestra Aida Melina Martínez Rebolledo, hace un balance de uno de los eventos culturales más importantes del estado de Guerrero.
8: Amigos del estado de Guerrero, estoy con la maestra Aida Melina, quien es la secretaria de Cultura en el gobierno.

0: Melina Martínez Rebolledo hace un balance de uno de los eventos culturales más importantes del estado de Guerrero.
1: Amigos del estado de Guerrero, estoy con la maestra Aida Melina, quien es la secretaria de Cultura en el
2: Teatral de Taxco. O sea, que la comunidad teatral de Taxco, la comunidad artística, sea protagonista de esta edición número 39 de Jornadas Alaconianas. Yo siempre antepondré el agradecimiento a nuestra querida gobernadora Evelyn Salgado Pineda por el apoyo y el respaldo para poder hacer estas jornadas, esta edición. Por supuesto, al presidente Juan Andrés Vega Carranza por el empeño y el impulso que está dando a esta edición número 39. Decirte que vamos a la mitad del camino de 8 días de gran efervescencia cultural. Y bueno, de un programa que contiene 70 actividades, estamos hablando que 35 compañías teatrales están presentes, de las cuales 17 son de Guerrero. Entonces, esto nos habla que el 50% de las jornadas alarconianas de las compañías, pues bueno, están emergiendo de Iguala, Chilpancingo, Taxco, Acapulco y La Montaña. Entonces, vamos a seguir con este impulso, con estos espacios que se sientan apropiados, que se sientan propios nuestros paisanos de aquí de Taxco.

que el 50% de las jornadas alarconeadas de las compañías, pues bueno, están emergiendo de Iguala, Chilpancingo, Taxco, Acapulco y La Montaña. Entonces, vamos a seguir con este impulso, con estos espacios que se sientan apropiados, que se sientan propios nuestros paisanos de aquí de Taxco.

0: que el 50% de las jornadas alarconeadas de las compañías, pues bueno, están emergiendo de Iguala, Chilpancingo, Taxco, Acapulco y La Montaña. Entonces, vamos a seguir con este impulso, con estos espacios que se sientan apropiados, que se sientan propios nuestros paisanos de aquí de Taxco.
1: Quienes quieran seguir el camino del teatro y quienes no, tienen un cimiento muy importante y muy bonito. Entonces, que yo reconozco totalmente el talento de mis compañeros, tengo ahí mis ídolos, la verdad, mis ídolos, porque me tocó verlo desde un principio, el hecho de verlos cohibidos al momento de entrar a la escuela, al momento de estar en las clases de teatro en primer, segundo semestre, y ahorita verlos en la escena y también poder escucharlos y admirarlos es algo muy gratificante.
2: Brandon, la verdad que nos emocionaste verte en escenario, saber todo este proceso, incluir lo que tú eres, un poco de danza, un poco de música, un poco de tu esencia, darle ese matiz, ese toque a Pedro Páramo en esta representación que tú haces, y es muy a tu estilo y muy a tu esencia, y los compañeros, el público de pie aplaudiéndote y aplaudiéndole a todo el colectivo.
1: Sí, fue algo que la verdad es muy estremecedor. Es muy, muy bonito sentir eso también, el aprecio del público que me conoce y también del público que no, sino que me reconoce. Entonces, justo esa parte de del elemento multidisciplinario, que es algo que, bueno, me reconoce un poquito ya en la comunidad taxqueña, es algo que quisimos también meter en este montaje, que hubiera un poco de música, de danza, incluso algo de utilería, pues también fue hecha en artes visuales, artes plásticas, de la que ocupé. La máscara que ocupo fue una máscara de cartonería que yo hice hace 3 años, en la experimentación de darle un personaje diferente a lo que estamos acostumbrados de leer de Abundio, el arriero de Pedro Páramo, y un Juan Preciado todavía mucho más joven. Es confrontar generaciones y es confrontar también el hecho de darle la vuelta a lo que podría ser un texto monótono, hacerlo diferente.
2: A más de dos le sacaste lágrimas, Brandon, porque te hemos visto desde chiquitito bailando, brincando, y ver tu crecimiento artístico es de reconocerte, Brandon.
1: Muchas gracias, Rafa. Gracias a ti también porque has estado presente en muchas cosas y también estoy muy agradecido con toda la gente. De verdad, muchas gracias.
2: No hay cómo pagar el cariño. O sea, estás haciendo ya tu propia carrera, Brandon. Y de verdad que el público, los taxqueños, te van demostrando el cariño y se van apropiando de tu historia, de tu carrera y de tu crecimiento en el arte, Brandon.
1: Sí, muchas gracias, Rafa. De verdad, repito, estoy muy agradecido con toda la gente, con mi familia, con mi mamá, que ha tenido que escucharme ahí en la casa gritando mis textos y frustrándome también cuando de repente no me los aprendo o me cuesta, pero que ha sido parte también de la paciencia y del proceso de esto que me llama, que es el teatro.
2: Va a haber un antes y un después seguramente de estas 39 jornadas alarconianas. Creo que este es tu boom. Creo que a partir de aquí se van a detonar muchas más cosas. Vienen cosas buenas seguramente, todavía muchos mejores para ti, Brandon. Y tú consideras que hay un antes y un después, va a haber un antes y un después de estas 39 jornadas alarconianas.
1: Sí, definitivamente sí lo considero. Creo que sí hay un antes y un después, incluso de haber entrado a la escuela de iniciación. El haberme decidido por teatro, por algo que yo nunca había hecho, y el ver a lo que me ha llevado el teatro en poco tiempo, pero con mucha disciplina, mucha constancia y mucho gusto, mucho cariño por el teatro, es algo que me llena, me hace sentir vivo. Y pues sí, tenemos ahí, estamos preparando nuevos montajes. Uno de los montajes que estamos preparando es ya para nuestra clausura de la escuela de iniciación. En julio terminamos el ciclo, pero pues estamos preparando aún más. No queremos que este colectivo quede ahí nada más, en que ya se acabó la escuela de iniciación artística y quedó el colectivo. Queremos continuarlo y pues estaremos avisando cuando se abra al público también, no solamente a los alumnos de la escuela, para quien le guste actuar y quien le llame el teatro.
2: Seguramente va siendo referente en esta nueva generación, Brandon, porque los jóvenes, el público te quiere, tus compañeros.

0: compañeros de escena te apoyan, están contigo, se siente ese cariño. Entonces, pues Brandon, ¿qué más puedo decir de esta gran presentación más que felicitarte? Y que sigas creciendo y que vengan muchos más proyectos y que vengan muchos más éxitos en tu carrera, Brandon. Felicidades.
1: Muchas gracias, Rafa.
0: Mensaje final. Por favor, diles a los jóvenes que se enfoquen en el arte, que lo que les gusta hacer, tú haces danza, haces teatro ahora, haces música, hay un sinfín de posibilidades de ver la vida de otra forma, Brandon.
1: Sí, sí, sí. Afortunadamente, ya que mi familia me ha llevado por este camino del arte y que yo mismo le he buscado después de estar ahí en varios lugares, varias cosas, es algo de verdad muy bonito, en el que es una mala idea que no se puede vivir del arte. Es una idea muy errónea el hecho de que el artista se muere de hambre y vive infeliz. Creo que no demerito ninguna de las demás carreras y profesiones, pero cuando uno se dedica al arte, nunca se siente como trabajo, nunca se siente como una frustración más grande, ¿no? Es algo que siempre fluye, siempre nace y siempre está constante. Entonces yo invito a la juventud de Taxco, a la juventud de otros lados donde nos escuchen, a que se empapen de arte, se llenen de arte, de danza, de música, de artes visuales, de teatro. Entonces es lo que puedo decir.
2: Taxco de mis amores. Vamos con música en Taxco de mis amores, y para ello aquí está Pepe Castañón con su tema Taxco Colonial. Después haremos una breve pausa promocional en cada una de nuestras estaciones del Instituto Radio y Televisión de Guerrero.

0: Enseguida volvemos con más historias de Tasco de mis amores.
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2: En esta edición 39 de las Jornadas Alarconianas, el colectivo universitario Umbra Daemon de la Facultad de Artes y Diseño FAT de la UNAM Campus Taxco presentó la puesta en escena mexicana de teatro de sombras La Noche del Acuatlicue, inspirada en el relato homónimo de Mauricio Molina. La obra es un viaje a través del tiempo y el mito que contrasta la figura del Acuatlicue con las deidades del México prehispánico y la Virgen de Guadalupe. Aborda temas como la dualidad, el sincretismo, la muerte y la identidad mexicana, sirviéndose de una narrativa visual. El director, el maestro Israel Uriostegui, nos detalla.
3: Maestro Israel Uriostegui, director de Umbra Daemon. ¿Cómo surge este proyecto que acaban de presentarse en el marco de las 39 jornadas alarconianas en Taxco de mis amores?
4: Hola, buenas tardes. Pues bueno, la compañía Umbra Daemon está formada por alumnos de la Facultad de Artes y Diseño de la UNAM aquí en Taxco. Y originalmente yo doy clases de pensamiento literario y redacción. A partir de ellas armamos un club de lectura como actividad extracurricular y como interés de los alumnos. Alguna vez pidieron hacer algo con los cuentos, las historias que leíamos, y pues decidimos montar una obra de teatro de sombras que presentamos hace 2 años, también en las Jornadas Alarconianas, que fue un cuento de Gustavo Adolfo Bécquer, El Miserere de la Montaña. Y bueno, ha venido evolucionando y pues nos convertimos en Umbra Daemon, compañía de teatro de sombras.
3: Compañía de teatro de sombras. Sí. Increíble, maestro, porque además de los personajes son títeres, en sombra, textos, musicalización, ubicarnos en el siglo XVIII en el descubrimiento de la Acuatlicue.
4: Sí, sí, para esta 39 edición de las Alarconianas presentamos una obra que está basada en La Noche del Acuatlicue, que es un cuento de Mauricio Molina. Hicimos la adaptación y fue lo que presentamos hoy.
3: Además, maestro, las Jornadas Alarconianas, antes era difícil que se pudieran presentar talentos de Taxco, si bien los alumnos, los actores de esta presentación en esta tarde, muchos de ellos son fuera de Taxco.
4: Foráneos.
3: Son foráneos que estudian en la Facultad de Artes y Diseño, pero ya se sienten de Taxco, ya son parte de la cultura y de los festivales de Taxco.
4: Sí, claro. Bueno, hay gente de Chilpancingo, hay gente de Iguala, hay gente de Guerrero. Hay por ahí alguien de Taxco también en la compañía, por supuesto. Y sí hay gente de otros estados, porque son alumnos foráneos. Pero pues muchos de ellos ya tienen 4 años, 3 años aquí. Entonces están muy integrados aquí en la vida taxqueña, por supuesto. Y pues ya son nuestras segundas jornadas.
3: ¿Y qué representa para Umbra Daemon poderse presentar ya por segundo año en las Jornadas Alarconianas? Porque como decíamos, es un festival a veces difícil de que voltearan a ver al talento local. Ustedes pueden decirse que son talento local, pero que están haciendo cosas increíbles, maravillosas, esta presentación de Teatro de Sombras.
4: Sí, pues nuestra intención es mantenernos, ampliarlo. Hay varios formatos cercanos al Teatro de Sombras. Hay cine hecho a mano, nos gustaría también entrar a esas posibilidades, ¿no? Y por supuesto que estamos interesados en seguir presentándonos en Taxco. en Guerrero, trabajar aquí con la comunidad, también movernos a otros espacios, por supuesto. Pero sí, es finalmente, si bien es la Facultad de Artes y Diseño de la UNAM, estamos en Taxco.
3: Este cuento, perdón, maestro, ¿quién lo escribió, me decía?
4: Mauricio Molina.
3: ¿Y lo adaptan?
4: Hacemos la adaptación al texto original de Molina, sí, claro.
3: Hacerle su toque, la musicalización, sí, claro. Maravillosa.
4: Sí, eso es trabajo de los estudiantes, las imágenes, pues es también, si lo piensan, el cine, el teatro, quítenle todo lo que es arte y diseño, y queda muy poquito, ¿no? Hay diseño sonoro, diseño de iluminación, diseño de imagen, dirección de arte, todo lo que tiene que ver con artes y diseño, pues es fundamental en este tipo de áreas, ¿no? Y ese es trabajo de los estudiantes, ¿no?
3: Y además la Facultad de Artes y Diseño comienza todo este proyecto y ya vemos la puesta, vemos la presentación, solamente sombras, pero no sabemos todo el equipo que hay detrás hasta que no se comienzan a presentar uno por uno todo lo que conlleva esta presentación de 30, 40 minutos la noche del Cuatlicue. Pero todo lo que representa, tantos alumnos, tanto movimiento, tanto desplazamiento de personas.
4: Sí, pues hoy nuestro equipo fue de 17 personas. Toda la compañía somos poquito más de 20, ¿no? Pero hoy, en la puesta en escena de hoy, fuimos 17.
3: ¿Qué proyectos vienen para Umbra Diamond? ¿Qué viene? Seguramente van a seguir trabajando, como usted nos decía, ya este proyecto lo presentaron hace 2 años. Sí, sí. Y sigue avanzando.
4: Sí, claro, estamos trabajando un cuento de Inés Arredondo, una súper cuentista mexicana. El cuento se llama La Tsunamita y estamos poniéndolo para teatro de sombras y también para cine artesanal. Son dos cosas ligeramente distintas. Y estamos trabajando también en algunas animaciones, en una técnica que se llama cámara multiplano.
3: Y pues felicitarlos. Gracias. Maestro, de verdad nos dejaron con ese sabor de seguir disfrutando más y seguramente tendrán muchas más presentaciones a lo largo y ancho del estado de Guerrero y estaremos pendientes de la cartelera donde también se presente Umbra Daemon, el maestro Israel. Y además, para finalizar, lo que representa para la compañía estar de nueva cuenta en Jornadas Alarconianas.
4: Sí, pues es importante, es uno de los eventos más importantes en todo el estado de Guerrero, ¿no? Entonces, tener presencia, compartir con la gente de Taxco, hacer comunidad, pues es muy importante para nosotros, por supuesto.
3: Y además, la Facultad de Artes, sí, claro, y Diseño, no dejar de mencionarlo porque es parte también del aprendizaje, de la enseñanza para estos jóvenes que vienen pues pisando fuerte.
4: Sí, claro, es parte de la presencia de la Facultad de Artes y Diseño de la UNAM aquí en Taxco. Umbra Daimo, todos los chicos son sus alumnos, ahí estamos, ¿no? Estamos trabajando con la maestra Mayra Uribe, su servidor. Y sí, es, pues sí, la UNAM en Taxco.
3: Felicidades, maestro.
4: Muchas gracias.
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El músico y cantante Moisés Astudillo, de la autoría de Joan Sebastián, nos interpretó la canción Taxco. Muchas gracias por habernos acompañado a través de las estaciones del Instituto Radio y Televisión de Guerrero. Acapulco 97.7 FM, Zihuatanejo 92.1 FM, Chilpancingo 870 AM, Zumpango 88.3 FM y Taxco 1310 AM y nuestra página en internet www.rtg.com.mx. Producción Omar Díaz Villasana. Realización Rafael Hernández Rogel. Soy Aurora Padilla y nos escuchamos en el próximo Taxco de mis amores. 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
2: Autorizado. Habría que dejarlo bien en claro.
3: Pues en pocas palabras, hagan lo que quieran.
2: Sí, dijo que ya solo era estar haciendo carga administrativa. Vamos, de hecho, a tener el reporte sobre algunas escuelas que han modificado horarios, pero tiene que ver con el otro factor para que le sumen más cosas a la pérdida de clases, que es el calor. Pero bueno, cerraron una primaria en Chilpancingo, son padres de familia, están denunciando violencia escolar.
4: Padres de familia cerraron este lunes la primaria José María Morelos y Pavón de Chilpancingo para denunciar presuntos casos de acoso y violencia escolar contra varios alumnos que han derivado incluso en lesiones físicas. Durante la protesta, una madre de familia afirmó que los golpes recibidos por su hijo de parte de otros estudiantes fueron certificados por médicos legistas y registrados en una denuncia de hechos ante la Fiscalía General del Estado.
5: Los golpes de mi hijo lo determinó un médico forense. Tuve que hacerlo así porque la respuesta del director es: aquí no pasa nada, no quiere escándalos.
4: Al respecto, el director general de Educación Primaria de la Secretaría de Educación Guerrero, Salomón Beltrán, informó que acudieron al plantel para atender directamente las inconformidades presentadas por los padres de familia.
6: Aquí los que se comentaron de manera verbal son 3 casos, pero solo uno está presentado de manera formal a través de un documento, ¿no? Entonces, ahorita la orientación que vamos a tener en la atención personalizada es de que canalicen su denuncia de manera formal a través de un documento a todas las instancias que estamos aquí presentes.
4: Para registrar y documentar los presuntos casos de bullying, asistieron representantes de la Comisión de Derechos Humanos del Estado de Guerrero, del órgano interno de control, del área jurídica de educación primaria estatal, así como autoridades educativas regionales y de la supervisión escolar. Tras el encuentro, el acuerdo fue realizar una asamblea general de padres de familia y dar seguimiento a las denuncias formales que presenten para iniciar la investigación correspondiente y, en caso de ser necesario, aplicar sanciones. Asimismo, personal externo supervisarán el funcionamiento de la escuela para prevenir situaciones de acoso y violencia escolar. RTG Noticias, Felipe Zurita.
3: Pues sí, hay una situación grave en donde la omisión del director pues prende alarmas. Porque uno, si ya se le han notificado de manera verbal lo que ha habido, amenazas y golpes, pues se está esperando que se le lleve una denuncia judicial. Vamos, eso sería sancionable hasta por el propio sindicato de trabajadores de la educación.
2: Y cuando hablamos de una escuela, de niños, ¿no? Lo más valioso que uno tiene en sus hogares son los niños, ¿no? Entonces hay que cuidarlos mucho. Y si hablamos de una escuela y hay una denuncia, por pequeña que sea, se debe de tomar acción, no prejuzgando de si sea cierto o no, pero sí tomando acción en el sentido de ir escalando el tema e ir deslindando responsabilidades.
3: Exacto, y hay que recordar que pues ya existe un marco normativo legal que ha sido propuesto por el gobierno del Estado para este tipo de casos, para lo que se califica como bullying escolar.
2: Muy bien, pues vamos a ver qué sucede en ese sentido, pero sí, si llega una denuncia, pues deben de tomar, insisto, acción, ¿no?
3: Acción.
2: A lo que sigue y a investigar y a ir deslindando.
3: Hay otras escuelas que pues tienen actividades deportivas, algo muy diferente a esta situación que genera violencia. Y una de ellas es la Universidad Hipócrates, 40 años con actividad deportiva. Magui Ortiz tiene la información.
7: Como parte de los festejos del 40 aniversario de la fundación de la Universidad Hipócrates, se realizó este sábado una serie de eventos deportivos que tuvo como epicentro principal el Parque de la Reina en Acapulco. y todo empezó con una carrera de 5 kilómetros que estuvo abierta al público en general y que fue gratuita.
8: ¡Tres!
9: Y tuvimos muy buena convocatoria, está participando alrededor de 800 personas, son los competidores de 800 personas, sí, bueno, de esos está la categoría que sí vienen a competir por el 5 kilómetros y bueno, tenemos ahí unos premios económicos para los tres primeros lugares, sí, pero realmente muy contentos por el 40 aniversario de la Universidad de Hipócrates.
7: El primer lugar en la rama varonil fue para Raúl Eduardo, de 25 años, con el número 746, que hizo un tiempo de 16 minutos con 11 segundos.
8: El ganador. Fuerte los aplausos.
10: Aparte de que es bueno para la salud, conoces amistades y incluso puedes llegar a una meta, que es ser atleta olímpico y representar tu estado, y eso es lo que, esa es mi meta, pues.
7: El segundo lugar en la rama femenil fue para Patricia Lara Guillén, de 53 años, número 089, con un tiempo de 25 minutos y 17 segundos.
11: Me parece muy bien, y que motiven a los chicos a hacer ejercicio, porque en realidad, viéndolo bien, los chicos no tienen condición para correr.
12: Los rebasó, la verdad.
11: Los rebasé, la verdad. Dije, no, con tanto chamaco, pues me la voy a llevar tranqui aquí, como de relax, pero no, pues no dan lo suyo. Así que la misma universidad los motive a que hagan ejercicio, porque el ejercicio es lo mejor.
7: Posterior se realizó la carrera de botargas, que acaparó la atención de todos los asistentes.

0: de los participantes, la que se llevó los aplausos y la empatía fue la iguana, mascota del Parque Papagayo, que aunque quedó en penúltimo lugar, siempre tuvo el apoyo de toda la gente. También estuvo la categoría de botargas inflables. Los primeros tres lugares de todas las categorías obtuvieron premios económicos. Edwin Zarate, imágenes, RTG Noticias, Maui Ortiz.
1: Bueno, había un familiar acá del Tirano Rex por ahí.
2: Te hubiéramos de llevar, ¿no quieres? Oye, yo lo que sí vi, pues, es que hacía mucho calor. Las botargas hicieron su mayor esfuerzo, más las de los inflables. En el caso de la botarga esta del ejército, es una militar y otro, uh-huh, creo que se llama Victoria o Justicia, una cosa así. Pero bueno, ellos llegaron al final, creo que también la otra que era policía, dice, bueno, las autoridades siempre llegando al último, ¿qué pasó? ¿No? Como cuando son algún tipo de hecho, ellos llegan hasta el último, ¿no? Es que a veces la botarga se usa para otros temas de proximidad social, no así solamente es, para no competencias, ahí sino que pongan uno de los elementos que sí participen en maratones para que puedan ganar.
1: Claro, y además se requiere de otras habilidades poder manejar una botarga.
2: Sí, claro, y aparte entre los obstáculos, mira, lo bueno es que se divirtieron y que celebraron entre todos con la participación de distintas dependencias. Andaba el corazón este del Teletón también de botarga, entonces entre todos celebraron los 40 años de la Universidad Hipócrates, que por cierto mañana tiene concierto de la Filarmónica en la tarde ahí en la escuela, y van a seguir con las actividades a lo largo de todo el mes. Pausa y volvemos.

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3: Mantenerte bien hidratado es fundamental para tu salud en esta temporada de calor. Un consejo del nutriólogo Juan Montoya.
4: No todas las bebidas hidratan igual. Existe la idea de que cualquier líquido cuenta con hidratación, pero no todas las tienen. El efecto en el organismo, las bebidas azucaradas pueden aportar líquidos, pero también elevan glucosa, influyen en la insulina y pueden favorecer aumento de peso. Si se consumen en exceso, el alcohol, por ejemplo, tiene efectos diuréticos y puede aumentar la pérdida de líquidos. El agua natural sigue siendo la mejor opción para el día a día, en casos específicos como ejercicios intensos.
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6: Sobre los incendios forestales, donde se está sofisticando la fuerza de emergencia para atender este tipo de contingencias, y es Felipe Zurita el que tiene la información.
7: Elementos de la Secretaría de Gestión Integral de Riesgo y Protección Civil y de cuerpos de atención de emergencia de distintas regiones del estado fueron enviados a Chilpancingo para reforzar las labores de combate al incendio del basurero a cielo abierto ubicado en la zona del Huiteco, el cual cumple 9 días activo. La movilización fue instruida por la gobernadora Evelyn Salgado Pineda ante la persistencia del siniestro. Brigadas, unidades de emergencia y bomberos de las regiones Norte, Costa Chica y Centro mantienen trabajos permanentes para contener y sofocar el fuego, que hasta el momento solo se ha controlado en un 55%, informó el alcalde de Chilpancingo, Gustavo Alarcón Herrera.
8: Y seguiremos evaluando permanentemente el comportamiento del incendio.
7: En las labores participan también trabajadores de la Comisión de Agua Potable y Alcantarillado y Saneamiento del Estado y de la Comisión de Infraestructura Carretera y Aeroportuaria de Guerrero, quienes trabajan con maquinaria pesada, pipas y equipo especializado para evitar la propagación del incendio. RTG Noticias, Felipe Zurita.
9: Hablábamos hace ratito del tema de la falta de clases, pues los no pretextos pueden ser, pero también son asuntos relativos a las festividades y todo lo que ya sabemos de este mes, juegos deportivos, en fin. Bueno, súmele, como decíamos hace rato, el otro tema, el del calor. ¿Cuántas escuelas, en qué regiones se han modificado los horarios por las altas temperaturas? Vamos con los detalles.
10: El titular de la Secretaría de Educación en Guerrero, Ricardo Castillo Peña, confirmó que al momento cerca de 60 planteles educativos de las regiones Tierra Caliente y Costa Chica han solicitado cambio de horario por las altas temperaturas que incluso han llegado a los 45 grados.
11: El horario, los horarios, por ejemplo, hay zonas que nos están solicitando que en lugar de entrar a las 8 de la mañana, entrar a las 7, para que en lugar de salir a las 12 y media, una salir antes de las 12. Bueno, es parte de lo que acordamos con en las reuniones estas que se llevaron a cabo en la CONAEDU.
10: Castillo Peña aclaró que la prioridad es la salud de las y los estudiantes y del personal docente, y en ningún momento se pretende exponer a nadie. Lo que sí es que el calendario escolar no tendrá modificaciones. Hasta el momento, ninguna escuela de la región de Acapulco ha emitido alguna solicitud al respecto. Edwin Zarate, imágenes, RTG Noticias, Maui Ortiz.
6: Costa Chica es otra de las regiones donde se está manifestando estas altas temperaturas. Víctor Manzanares nos da la información sobre las recomendaciones del sector salud.
12: En Costa Chica se percibe temperaturas desde los 35 a 38 grados centígrados, por lo que el sector salud recomendó a la población prevenir golpes de calor y quemaduras ante el aumento del clima. Rafael Garibo Fierro, doctor del Hospital IMSS Bienestar de San Marcos, exhortó a los habitantes a mantenerse hidratados, no exponerse al sol por periodos prolongados y tener especial cuidado con niños y adultos mayores.
13: Para prevenir prioritariamente o actuar ante un golpe de calor es fundamental, primeramente, mantenerse hidratado, buscar lugares frescos, lugares sombreados y evitar, por supuesto, la exposición prolongada al sol, especialmente durante las horas pues donde más se están presentando y donde hay mucho más calor.
12: Detalló que la ciudadanía debe estar hidratada, preferentemente sin azúcares, y en caso de presentar malestares físicos, deberán acudir al centro de salud más cercano. Asimismo, recomendó vestir con ropa ligera de colores claros, usar sombrero, protector solar y sombrilla para protegerse del sol. Víctor Manzanares, Romualdo, RTG Noticias.
9: Bueno, las recomendaciones que todos ya sabemos, y además lo comentábamos aquí, el índice de radiación UV está bastante alto entre las 11 de la mañana y las 2, 3 de la tarde, para que lo tome en cuenta y no se exponga. Manuel hablaba la semana pasada del cáncer de piel, ¿no?
6: El cáncer de piel que tiene una tendencia ascendente en la estadística de salud.
9: Y hay que, pues no tanto preocuparnos, sino tener el cuidado correspondiente, porque eso se puede confundir con otro tipo de padecimiento sobre todo. Y el asunto de los niños, ¿cómo lo ves? Históricamente se ha hecho eso, modificar los horarios, como se solicitaba en algunos lados, entrar más temprano para salir más temprano a consecuencia del sol. ¿Lo hemos visto antes o son estas calores, estas temporadas más fuertes que tenemos ahora?
6: Es reciente la modificación que se está teniendo, la alteración del clima es lo que está motivando a esto, y esto es más reciente, los niveles extremos que se están dando en Guerrero.
9: Y eso que en muchas escuelas ahora ya se popularizó lo del aire acondicionado, ¿no? Ya prácticamente en todos lados, o casi todos. Tienen este servicio o estos artículos ya indispensables. Bueno, vamos con turismo. La Secretaría de Turismo de Guerrero informa que el fin de semana los destinos alcanzaron 84.1%, nada malo para hacer un fin de semana en el que no hay puente, no hay vacaciones, 84.1% de ocupación hotelera de manera general. A Acapulco, mira, le fue bien, un 92.4%, o sea, 9 de cada 10 habitaciones se llenaron durante el fin de semana. La Dorada sobresalió con 98.9%, prácticamente llena, ¿no? 98.9%, sí. Prácticamente llena. Ixtapa y Zihuatanejo tuvieron un registro de 82.2% y 45.4%, respectivamente. En el caso de Taxco de Alarcón, alcanzó un 58.8%, y La Unión, que ahora también se mide La Unión, 43.6%. No sé qué tantas habitaciones tendrá La Unión, pero ya la empiezan a poner en la medición, en la estadística. A través de un comunicado, el titular de la Sectur Guerrero, Simón Quiñones Orozco, informó que la afluencia de visitantes nacionales e internacionales continúa fortaleciendo la actividad económica en Guerrero, y se impulsan por eso eventos artísticos, deportivos, culturales y de reuniones.
6: Durante el fin de semana, un accidente automovilístico interrumpió la circulación en la carretera Acapulco-Zihuatanejo. Fue la volcadura de un tráiler La circulación vehicular sobre la carretera federal Acapulco-Zihuatanejo quedó interrumpida por más de una hora. El hecho se registró a la altura del entronque de la comunidad de El Zapote, municipio de Coyuca de Benítez, cuando el vehículo pesado que transportaba alambrón perdió el control en una curva. Rescatistas reportaron solamente cuantiosos daños materiales y el chofer del tráiler resultó ileso del accidente.
9: Bueno, y accidentes hubo hace ratito uno que se reportó en la zona de la Sabana, del mercado de la Sabana, de una persona, entiendo que ya no tenía signos vitales, fue el último reporte que vi, porque estaban pidiendo ambulancia, creo que al parecer una pipa la había atropellado, ese uno. Luego otro allá en la zona de la escénica por las brisas, entonces hay, y eso que no está lloviendo, hay que manejar con mucha precaución porque cuando se da un accidente salen afectadas los temas de la circulación vial, se hace un cuello de botella, lo que pasó el otro día en la base temprano, ¿no? ¿Cuánta gente afectada?
6: Claro, sí, es conveniente la prudencia y la moderación en la velocidad, que son los factores que influyen en este tipo de accidentes.
9: Vi, por cierto, que uno de estos que trajo los carros exóticos o carros de lujo que vinieron ahora a la Camoto, está prometiendo que va a regresar ahora con una caravana como de 50 autos, mientras no se anden pasando los altos ni haciendo lo que andaban haciendo o lo que por lo menos los captaron alguna vez de esta pasada visita, pues mientras aquí los esperamos, ¿no? Todo turismo es bienvenido, mientras no vengan a hacer lo que hacía el Acamoto y que ahora no les dejaron.
6: Y que Acapulco sea el escenario y a partir del cual pues se difunda también la imagen de Acapulco de manera diferente.
9: Está bien que vengan los Lamborghini, que vengan los Ferraris y todos esos carros, ¿no? En fin, vamos a la pausa y volvemos.

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1: El desfile de los oficios. Cuando no había escuelas superiores o universidades en Taxco, la aspiración máxima era tener un oficio para ganarse honradamente la vida, por lo que hubo tiempos en que los trabajadores no se quedaron atrás y celebraban un día con el desfile de los oficios, en donde se organizaban y participaban herreros, albañiles, carniceros y otros muchos humildes trabajadores que salían orgullosos a desfilar por las calles con sus herramientas e instrumentos de trabajo. Albañiles con cucharas y palas, herreros con marros y arcos que daban demostraciones de cómo era su trabajo. Los más celebrados eran los carniceros y abarroteros, pues llevaban un pequeño carrito exhibiendo cortes de carne y mercancías que repartían entre los asistentes al desfile.
7: 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Protagonistas de la comedia en la época dorada del cine mexicano.
8: Joaquín Pardavé. Nació el 30 de septiembre de 1900 en Pénjamo, Guanajuato. Comenzó su carrera en el teatro cuando tenía tan solo 4 años de edad. En la Ciudad de México se incorporó a la compañía de zarzuela de su tío Carlos. Su debut fue con la obra La Banda de las Trompetas, pero sus triunfos los cosechó al interpretar papeles cómicos que ridiculizaban a los estadounidenses y a los orientales. Debutó en el cine con la cinta Siliente Viaje Redondo, estrenada en 1920, y su primera cinta sonora fue El Águila y el Nopal de 1930. Murió el 20 de julio de 1955.
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10: En Guerrero está impulsando la actividad productiva en la entidad y de esta información nos la va a proporcionar Betty Galindo.
11: Con el objetivo de fomentar la comercialización de las artesanías guerrerenses, la gobernadora Evelyn Salgado Pineda, a través de la Secretaría de Fomento y Desarrollo Económico, entregó licencias del distintivo hecho en Guerrero.
12: Continuando con las entregas, se hace entrega de registro de marca a la ciudadana Paula Barrera Jiménez del municipio de Tel.

0: Lolapan con la marca Mole Doña Fran.
1: Salgado Pineda dijo que este distintivo es una herramienta de identidad productiva. Es demostrar que en el estado se producen bienes con calidad y talento guerrerense.
2: Pues tengan una identidad que los distinga y que los respalde. Una de nuestras prioridades precisamente ha sido acompañar a quienes impulsan nuestra identidad, porque sabemos que portar nuestros telares, portar los huipiles, portar todo lo que tenemos es identidad.
1: Por su parte, la Secretaría de Fomento y Desarrollo Económico, Teodora Ramírez Vega, dijo que esto no solo es un documento, es una herramienta de fortalecimiento empresarial que permita a las unidades económicas acceder a programas, capacitaciones y estrategias promovidas por el gobierno del estado.
3: Reconoce formalmente a empresas que generan empleo, producen en Guerrero y contribuyen al desarrollo económico de nuestro estado.
1: Dicha licencia es propiedad del gobierno del estado. Su registro se logró en la actual administración. Para RTG Noticias, Beatriz Galindo Matamoros.
4: Y ahora vamos.
5: Sí, se va consolidando la marca Hecho en Guerrero. Y eso es importante porque sí se necesita que los productos que se generan aquí en la entidad tengan esa proyección, la identidad con el lugar que lo genera.
4: Y luego pasa en muchas ocasiones, Manuel, que es un producto de calidad, que es un producto, como dicen, hecho en Guerrero y está bien hecho. O sea, tiene esas características, pero no tiene las certificaciones, no tiene estos códigos de Hacienda, los códigos de barras, el embotellado correcto, por poner un ejemplo. Y eso hace que no pueda salir verdaderamente al mercado. Se quedan en una botellita de plástico que te van vendiendo aquí en los mercados, pero que no lo pueden llevar a los supers, que no lo pueden llevar a las tiendas de conveniencia, o inclusive no pueden exportarla a otros países.
5: Y es importante el auxilio que está dando el gobierno del estado justamente para cubrir esos requisitos. Porque en otro caso, pues como les ocurrió, por ejemplo, a los artesanos de plata, de la joyería de plata en Taxco, pues les plagiaron los modelos, los prototipos, y no había manera de protestar.
4: Toda esa parte de desarrollo económico justamente es donde deben de ir acompañando a los artesanos para que a través de lo que hacen puedan justamente salir adelante, ¿no? Mejorar su bolsillo. Hablando, fíjate, de Taxco de Alarcón y de lo que mencionas, te voy a contar ahora, o más bien Raimundo Ruiz nos va a platicar, cómo la Universidad Nacional Autónoma de México está haciendo sinergia con este tema de la orfebrería, que es la elaboración de estas cosas, sobre todo con plata, en Taxco, cómo está trabajando la UNAM en conjunto con los artesanos.
6: Durante la inauguración del primer encuentro internacional de diseño y artes aplicadas denominado Crisol, realizado en Taxco, el coordinador de la Facultad de Artes y Diseño de la UNAM, Campus Taxco, Yair Iván García Contreras, anunció que el oficio de la joyería y platería pasarán a ser considerados como profesión a través de la asignatura con el nuevo modelo educativo que se aplicará por parte de la máxima casa de estudios de México en Taxco. En el interior del Museo de Arqueología Guillermo Spratling, en Taxco, se confirmó que la UNAM mirará a la joyería y platería como profesión a estudiar a través de la asignatura.
7: Entonces, una de las partes prioritarias de la facultad es establecer la joyería y la platería como asignatura formal, como un eje transversal de desarrollo profesional, y esto hace la profesionalización de la producción situada, ¿no? Darle la importancia al entorno, porque el entorno es quien nos da esta primera inspiración, un primer parámetro para decir es viable lo que se está produciendo, pero algo muy importante que se ha venido visualizando con el entorno, con Taxco, hacer la práctica artesanal, ¿no? Aquellos talleres que están produciendo desde hace muchos años, esta búsqueda de la profesionalización, darle el valor formal a todo aquello que realizan y que de alguna manera crezca en esta producción.
6: En este inicio del encuentro internacional se dio apertura también de una exposición de piezas de los panelistas participantes. RTG Noticias, Raimundo Ruiz.
5: Pues,
4: ¿tú vas?
5: Sí.
4: Es que te quedaste pensando en que viene la nota del Cruz Azul.
5: Del Cruz Azul, ¿no? Pero bueno.
4: La primera esa.
5: Va a ser primero esta. Locatarios del Mercado Central de Acapulco se manifestaron en la Fiscalía Regional. Esto, pues, por exigir la liberación de una mujer detenida. Se trató de una congregación de aproximadamente 300 personas que acudieron con pancarta en mano y cubrebocas, lanzando consignas en protesta por la captura de Diana Jacqueline N., quien supuestamente era trabajadora de una taquería de la calle Vallarta y, según señalaron, se le pretende fabricar delitos. El fiscal regional Sergio Guerrero salió y dialogó con los comerciantes.
4: Muy bien, bueno, dejamos ese tema, vamos a otras cuestiones, lo que platicábamos al inicio del programa. Entonces tú lánzate, pues, de una vez, tu nota que querías dar hoy después de tantos años de sequía. Hoy se puede.
5: Bueno, este periodo fue más breve, fue como de 4 años que hubo sequía para Cruz Azul, pero se logró finalmente el 10º título de liga aquí en México. Y esto, pues, congregó a la afición para el festejo. En el caso de Acapulco, pues fue aquí en la Diana donde se hizo esta concentración de aficionados, celebrando justamente la obtención de este título. Hay que señalar, bueno, como títulos nacionales, Cruz Azul ha tenido 10. En total, con títulos internacionales, son 26. Pero sí ha habido periodos muy largos, muy largos. El último fue como de 24 años, en donde, pues, no se obtuvieron títulos, aunque sí se llegaron a la final, que finalmente se perdió.
4: Cruzazuleaban.
5: Cruzazuleaban, como se acostumbró el término.
4: Pero bien documentado de todo, o sea, eres aficionado, ¿no? Pero no saliste en las imágenes esas.
5: No salí, pero bueno, pero sí, contagiado por la alegría de haber obtenido el título. Hay algunos aficionados que me han comentado, bueno, es que para mí la decepción no se me quita con la obtención de este título. Sigue siendo un equipo mediocre. Bueno, en ese contexto, pues, no hay argumento, pero sí podría decir que se trata de un problema estructural del fútbol mexicano, la mediocridad, porque desde mediados de los 70s, en que se fue perdiendo la competitividad del fútbol mexicano, son otros intereses los que dominan.
4: Sí, hay muchos intereses alrededor, sobre todo temas económicos.
5: Temas, ¿no?, económicos.
4: En fin, pues, grande la celebración. Ahí está la imagen del día de ayer. Lo platicábamos al inicio del programa. Sorprende la cantidad de personas. No sé si hubo alguna convocatoria, si tenga que ver con los bares que están ahí, proyectaron el partido. Pero bueno, una forma de celebrar, aunque se afectó hasta cierto punto la circulación vial un ratito.
5: Y es que sí, habría que pues tratar de enfocarlo como un fenómeno social, porque justamente un equipo que ha generado tanta desilusión entre sus aficionados tenga capacidad de generar este tipo de concentraciones. Y la que se vio allá en el Ángel de la Independencia, pues, fue enorme.
4: Bueno, pues felicidades a toda la afición del Cruz Azul. Nuestro querido Ángel Salas, pues, se quedó allá en edición con los Pumas, se quedó esperando, ¿no? A lo mejor ellos sí también estaban listos con sus banderas y todo para celebrar, pero pues así es el fútbol,
5: pues sí,
4: Manuel.
5: Así es el fútbol, y como lo puso alguna vez Vergara, me pareció ver un lindo gatito.
4: Bueno, estás con todo, ¿eh? En fin, por eso ayer la movilización, yo cuando vi que decía la Secretaría de Seguridad Pública, grupo de personas concentrándose en la Diana y obstaculizando la circulación, dije, pues, ¿qué pasó? Ya luego nos enteramos que era el tema del campeonato del Cruz Azul. Bueno, vamos a la pausa y regresamos.

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3: José René Ruiz Martínez, Tuntún. Nació en Tampico, Tamaulipas, el 22 de noviembre de 1932. Debutó en el cine en el año 1949, al lado del cómico pachuco Germán Valdés Tintán, con la película El Rey del Barrio. Cinta en la que, además de obtener un enorme éxito en taquilla, Tintán y Tuntún armonizaron en una gran amistad que perduró hasta la muerte de Germán Valdés. También trabajaron juntos en Sinbad el Mareado, El Revoltoso, El Bello Durmiente, Dios los Cría, El Sultán Descalzo, El Violetero, entre otras. Falleció repentinamente a causa de un infarto cardíaco el 16 de octubre de 1993.
4: No se crea, señora. Este tipo es peor que yo. Lo que pasa es que ahora quiere ganarse su confianza. Es un ratero fichado. Y ahora quiere regenerarse. Pero usted sabe que árbol que crece torcido, jamás su trompa endereza. ¿Su trompa? No, su tronco.
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5: Las vueltas alrededor del kiosco. En 1953, todos los domingos, la orquesta La Perla de Taxco, en punto de las 8 de la noche, daba principio a las serenatas.
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6: A ver, síguele. Mira, es que viene hoy tan informado de lo del Cruz Azul que tiene todos los datos. Yo como no...

0: sequía que tuvo Cruz Azul en cuanto a la obtención de campeonatos. El último fue en el torneo 79-80 y se volvió a ganar hasta el 97. Después de ahí fue hasta 2021 o 2022 cuando se obtuvo un campeonato más.
1: No fue tanto. Entonces, tiempo este periodo del 21 para acá.
0: Del 21 para acá es bastante corto. Aunque fíjate que hay la anécdota esta de una barda que se viralizó en redes sociales, que pintaron, AMLO, te pedimos, haz campeón al Cruz Azul. Y ese año ganó Cruz Azul.
1: Bueno, hoy lo dejamos que esté con el tema, porque de aquí a que vuelva a ganar, entonces tiene que celebrarlo, tiene que celebrarlo en grande, ¿verdad?
0: Mientras, vamos a buscar el bicampeonato.
1: Mientras la mitad de la redacción anda preocupada, porque triste más bien, porque perdieron sus Pumas. En fin, dile los del gatito de nuevo, a ver.
0: Ah, lo que les puso Vergara una vez, me pareció ver un lindo gatito.
1: Ay, nada, bueno, pues felicidades también para la afición. Vamos a las jornadas alarconianas. Mira, un homenaje póstumo, pero con inteligencia artificial recrearon a la artista para que diera un mensaje. Bueno, la inteligencia artificial en la cultura y en las jornadas alarconianas.
2: En la recta final de la edición 39 de las Jornadas Alarconianas en Taxco se realizó un homenaje póstumo a la actriz mexicana Alma Muriel, en el que se utilizó la inteligencia artificial para recrear un mensaje virtual de agradecimiento por la distinción, por lo que es la primera vez que se utiliza esta herramienta tecnológica en este festival para lanzar un mensaje personal. Primero se presentó una semblanza de la obra de la actriz y luego su hija, Lisa Muriel, fue la que presentó el video artificial con el mensaje inteligente de la actriz.
3: Planos, cielos abiertos, de calles que guardan historia. Qué honor tan grande estar aquí, aunque sea de esta manera tan especial, porque el teatro siempre encuentra la forma de reunirnos.
4: Gracias a la maestra Evelyn Celia Salgado Pineda, gobernadora constitucional del estado de Guerrero, a la doctora Aida Melina Martínez Rebuedo, secretaria de Cultura del Estado, y al arquitecto Juan Andrés Vega Carranza, presidente municipal de Taxco de Alarcón. Y a ti, Melissa, hija, gracias por cargar mi memoria con tanto amor, por no dejarme ir del todo. Me haces un regalo inmenso al traerme de vuelta, aunque sea por unos minutos, a este mundo que tanto quise. Te quiero, hija, y estoy muy orgullosa de ti. Taxco, guarda estos versos entre tus piedras y tu plata. El teatro no muere.
2: Después, la titular de la Secretaría de Cultura del Estado de Guerrero, Aida Martínez Rebolledo, entregó el reconocimiento a Lisa Muriel, hija de la actriz homenajeada Alma Muriel. RTG Noticias, Raimundo Ruiz.
0: Y justamente la homilía del Papa de ayer fue en referencia a la inteligencia artificial para que no nos domine, pues si nos hace resucitar.
1: Lo que sí es que cada vez hay más textos redactados con inteligencia artificial. Digo, si le das bien el prompt, lo hemos dicho aquí, pues a lo mejor con cierto contexto puede redactarlo diferente, pero si no, muy genérico, ya hasta distinguimos cuando es un texto que viene hecho, no sé, con ChatGPT, con Gemini, en fin. Lo que trato de decir es que complicado también diferenciar para, sobre todo los adultos mayores, entender cuándo es un video falso, cuándo no. Se va a complicar ese tema. Tendremos que hacer análisis. ¿Te acuerdas de lo que de Palacio Nacional, no? La de que se exhibía ahí en el... Más bien se asoleaba, que si era inteligencia artificial o no. Bueno, ahí resultó que no, ¿verdad?
0: Resultó que no. Pero en fin. El caso es que llegó a su fin la 39 edición de las Jornadas Alarconianas, justamente allá en Taxco, y es Raimundo Ruiz el que nos va a ampliar la información de él.
2: La edición 39 de las Jornadas Alarconianas de Taxco fueron clausuradas por las autoridades del gobierno estatal y municipal, por lo que en esta ocasión participaron 37 compañías, de las cuales 17 fueron de Guerrero, y hubo más de 400 actores en escena.
5: Así que con ese mismo compromiso, en esta 39ª edición de estas Jornadas Alarconianas, fue pensada cada obra para que las familias lo disfrutaran genuinamente. Mi agradecimiento genuino también a las 37 compañías teatrales que se dieron cita en estas jornadas. A las 17 de ellas, compañías teatrales de Guerrero. A los más de 400 artistas que tuvimos en estos 8 días. Y a las casi 70 actividades que se desarrollaron durante 8 días.
2: Además de que se espera contar con una edición especial por los 40 años de la creación del festival dedicado al dramaturgo del siglo de oro español, Juan Ruiz de Alarcón.
6: Cerramos este ciclo para abrir el que viene. El año próximo serán 40 años de estas jornadas, 40 años diciéndole al mundo que en Guerrero el arte no para y que en Taxco es el escenario perfecto.
2: Luego se vino la presentación de la obra Busco un hombre porque marido ya tuve, a cargo de las actrices Ana Ciocchetti, Isabel Camil y Sabine Moussier. RTG Noticias, Raimundo Ruiz.
1: Bueno, vamos a la montaña. A ver, Manuel, hay rituales que tienen que ver con la petición de lluvias, que le vaya bien a la cosecha, y este es justamente eso. Como que evitar que los roedores se coman la cosecha, los frutos tiernos. Entonces van, capturan roedores, los alimentan, los emborrachan también, y luego terminan bailando con ellos, amarrados, eso sí, ¿no? Entonces se habla de maltrato animal. No debe de ser esta costumbre nueva, es algo ancestral. Sin embargo, ¿por qué estamos hablando de eso ahorita? ¿Por las redes sociales, que ahora todo viralizan o qué?
0: Las redes sociales han viralizado esta celebración del ritual.
1: Muy bien, pues vamos a conocer, a ver, que Virgilio Gil tiene más detalles.
7: Habitantes MEPA del municipio de Acatepec celebraron este fin de semana, como cada año, una de sus tradiciones más ancestrales, representativas del baile del ratón y el lavado del bastón, también conocida como Festividad del Espíritu Santo. La festividad tiene el propósito de pedir a las divinidades un buen temporal de lluvias, ahuyentar las plagas y proteger las cosechas en beneficio de cientos de familias campesinas de la región. Para dicho ritual, los mayordomos y habitantes de la captura desde temprana hora para los roedores, tlacuaches, ratones y en particular a los que, según sus organizadores, cuelgan collares de flores coloridas y posteriormente son amarrados con una cuerda para bailar al ritmo de la música en la iglesia local, iniciar un recorrido hasta el ayuntamiento. Durante el festejo, los habitantes también beben y comen por los platillos simbólicos como pozole blanco y frijoles con chile molido, acompañado de una bebida llamada chilote, fermentada a base de caña. Una vez terminada la comilona, un abuelo rezandero y otros miembros de la mesa principal presentan a los roedores. Después, el xiñá, o guía espiritual, solo sostiene ante los platos de pozole. Los pobladores señalan que, de lo contrario, las críticas derivadas de ayer en las redes sociales, cuando se difundieron videos de la celebración, este ritual no representa un acto de maltrato animal, sino más bien un acto de respeto y convivencia con los roedores, a los que se alimentan, hidratan y liberan terminada la fiesta. Por ello, los comisarios y delegados de distintas comunidades del municipio pidieron preservar y respetar esta tradición heredada por generación en generación como parte de la identidad de los pueblos MEPA. Virgilio Gil, RTG Noticias.
0: Pues hay que recomendarles precaución porque ellos transmiten el hantavirus. No vaya a ser la de males.
1: Pero deben de llevar mucho tiempo haciendo eso. Es una... usos y costumbres, finalmente, ¿no? Llamó mucho la atención porque la cuerda y la forma en la que bailaban, pero bueno, habría que analizarlo más a profundidad.
0: Sí, porque también está el hecho de que los emborrachen.
1: Aparte, ¿no? Aparte. Bueno, eso es, les dan de comer para que no se coman posteriormente la cosecha. ¿Le hicieras eso al Tiranorex? Sí, te vas detenido.
0: ¿No? Ahí
1: bueno,
0: no podría.
1: No, y aparte no se iba a dejar tampoco. Bueno, Sasha Publicidad, le mandamos un saludo. Nachoc Balán, saludos. Irving Manuel, sí me recomendó aquí Manuelito que fuera al stand de Acapulcomic en la Feria Internacional del Libro. Yo ya no me pude dar una vuelta este año, pero en otras ocasiones sí hemos estado por ahí. Pero nos trajo los materiales gráficos. Josefina Solís le manda saludos a todo el equipo. Bernardina Alvarado, Saludos a todos en el estudio, también Chuy Ávila nos manda saludos a todos aquí en el foro, Vicky, hoy sí, todos los que nos escriben se hicieron presentes y esa fidelidad la agradecemos, Manuel.
0: Claro que sí, y pues dice que sí se dejaría emborrachar el tiranodonte.
1: Esa parte sí, pero la del cordón no creo, gracias.

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5: 25 de mayo. Día Mundial del Fútbol, Día del Contador Público. 1681, muere Pedro Calderón de la Barca, dramaturgo español, conocido fundamentalmente por ser uno de los insignes literatos barrocos del Siglo de Oro, en especial por su teatro. 1911, la Cámara de Diputados acepta la renuncia de Porfirio Díaz como presidente de México, quien se mantuvo en un mando prolongado por más de 30 años. 1911, tras la renuncia de Porfirio Díaz, asume la presidencia interina Francisco León de la Barra. 1925, nace Rosario Castellanos, poeta y escritora mexicana, también es considerada como una de las pioneras del feminismo mexicano. Y 2011, muere Leonora Carrington, pintora y escritora inglesa nacionalizada mexicana, fue una de las últimas figuras destacadas del surrealismo.
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0: Las vueltas alrededor del kiosco. En 1953, todos los domingos, la orquesta La Perla de Taxco, en punto de las 8 de la noche, daba principio a las serenatas, en donde la sociedad de Taxco, vestida con sus mejores galas, comenzaba el baile tradicional. Los hombres caminaban en una dirección alrededor del kiosco y las mujeres en sentido contrario, lo que permitía miradas y sonrisas fugaces a cada vuelta y brindaba la oportunidad a los caballeros de evaluar y escoger la pareja que más le interesaba para invitarla a bailar, a menudo acompañadas de sus familias para mantener el decoro. Las 11 de la noche era la hora oficial y tradicionalmente permitida para que los jóvenes regresaran a su casa.
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2: Me dicen el jumilero. Tema de la inspiración del músico, compositor y arreglista Daniel Beltrán Vergara, quien nació el 11 de diciembre de 1942 y falleció el 3 de mayo de 2025. Fue reconocido como un genio de los instrumentos, quien con sus letras le dio identidad musical a este pueblo mágico. Destacan sus melodías El Camino es por Taxco, Guillermo Spraglin, Mi Pueblito Jumilero y Me Dicen el Jumilero, que forman parte del repertorio de los bailes tradicionales.

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8: Amigos, hola, ¿qué tal? Muy buenas tardes. Es un gusto estar con todos ustedes hablando hoy acerca de la tiroides, pequeñísima glándula que se encuentra en el cuello, delante prácticamente de la laringe, y aunque resulta bastante pequeña, incluso muy ligera, pesa menos de 28 gramos. Se considera una de las piezas de nuestra maquinaria humana, pues importante, pero también bastante poderosa, por lo que nosotros necesitamos fortalecerla y también detectar cuando haya alguna falla. Por ejemplo, la tiroides, para que nos vayamos dando una idea, primero regula el crecimiento. Está relacionada con el enanismo, ¿verdad? Con que los niños, pues, vemos que no crecen. Habría que vigilar, obviamente, la tiroides. También tiene mucho que ver con el equilibrio de varios minerales, como por ejemplo el potasio. La forma del uso del oxígeno también está a cargo de la tiroides, el metabolismo de todos los carbohidratos, la desintegración de las proteínas en aminoácidos para una reconstrucción celular, vamos, para que se nos vea un poco de músculo, que a veces, ¿verdad?, pues ya no hay músculo, sino grasa. Entonces necesitamos que haya una buena reconstrucción. Bueno, está a cargo de la tiroides. También está encargada de la transformación de las grasas. Estas mismas, nuestro organismo las tiene que convertir en energía. ¿Y qué decir acerca de la fertilidad? Incluso nos ayuda a sensibilizar el sistema nervioso, a regular el colesterol. Todo esto hace, ¿verdad?, esta pequeñísima glándula, insisto, que pesa menos de 28 gramos, bien poquitito. La falta de hormonas en nuestra tiroides, por ejemplo, en un recién nacido, determina lo típico de una incapacidad mental. El cretinismo y el enanismo, incluso los labios gruesos y la nariz aplastada. Y es bien común, ¿verdad?, que el yodo esté relacionado con este tipo de problemas. Y hay dos patologías, bueno, hay varias de la tiroides, pero las más conocidas, sin lugar a duda, estamos hablando de una tiroides hipoactiva. ¿Qué significa esto? Hipo es bajo, baja actividad. Y entonces vamos a ver que cuando hay una actividad de la tiroides, esta va a crecer en demasía. Y entonces vamos a ver que hay un abultamiento en el cuello. Y esta baja actividad de la tiroides puede generar un aumento en el peso. Además, la persona puede comer bien poquito. pero va a retener líquido y va a subir rápido de, va a subir obviamente de peso. Y muchas veces eso dice, es que como tan poquito, ¿y por qué subo tanto de peso? Que vigilar a la tiroides. También el agotamiento. Hay personas que se sienten todo el tiempo fatigadas, inicia el día y parece que no durmieron. Dicen, estoy agotada, es como su norma de vida, el agotamiento. Sienten frío, aun y cuando el clima está haciendo calor, ellos tienen frío. Y si checamos la piel va a estar bien reseca, transpiran muy poquito. También el pulso va a disminuir al igual que la presión arterial. Son algunos de los síntomas relacionados a una baja actividad o una tiroides hipoactiva. Se le llama también hipotiroidismo. Mientras que el hipertiroidismo o bien una tiroides hiperactiva o demasiado activa va a provocar lo opuesto. Aquí se da como norma que el pulso se acelera. La presión arterial sube, el apetito aumenta, pero el peso no se incrementa. O sea, aquí vemos que comen y al contrario, el peso no incrementa o empiezan a bajar rápido de peso. La piel se presenta muy húmeda, la transpiración es excesiva. En la hipoactiva no sudan, pero aquí en el hipertiroidismo sudan. Incluso las manos pueden temblarles. El sistema nervioso se tiende a tornar irritable. Lloran con mucha facilidad. Los ojos se hinchan con la sensación de presión desde el interior de la cabeza hacia afuera. Se llama exotalmos. De hecho, hay unas personas que dicen, siento que mis ojos se van a salir de la órbita. Porque aparte pueden tener obviamente dolor, que también habría que checar, ¿verdad?, la presión intraocular del ojo. Y mire, es importante mencionar que hay un mineral que es el encargado de ayudar a nuestra tiroides y es el yodo, el cual es tomado de nuestra sangre y se va a combinar con un aminoácido que se llama tirosina. Y así es como se crea esta hormona de la tiroides, que la va a mandar al torrente sanguíneo enviando de manera natural órdenes y mensajes a otras glándulas y a otros muchos tejidos. El síndrome de ovario poliquístico, algunos problemas de glándulas mamarias puede estar relacionado con un mal funcionamiento de la tiroides. Hay algunas circunstancias en donde se puede alterar. Puede ser en el embarazo, también en la adolescencia, ¿verdad? Aquí hay un requerimiento mayor de yodo en estas etapas para que pueda funcionar la tiroides de manera adecuada. Casi todo el yodo que entra al torrente sanguíneo va de inmediato a la tiroides, en donde el mismo se almacena. Cuando hay un exceso, la tirosina debe estar presente en el hígado con el fin de que ésta pueda sintetizar los betacarotenos o la provitamina A. Además, colabora también con la asimilación de la cianocobalamina o el complejo vitamínico B12. Combinada con la vitamina C, pueden ser una buena alternativa para proteger al organismo contra el frío y contra situaciones extremosas. Por eso toleramos cuando hace demasiado frío. Aquí no hace tanto, pero hay lugares donde hace tanto frío que necesitamos que nuestro organismo haga todo este trabajo bioquímico para protegernos. Junto con la niacina, que es otra vitamina B, contribuye al buen funcionamiento de las mitocondrias. Las mitocondrias son pequeñísimas estructuras celulares que tienen la función de cuidar a nuestro cuerpo. Y mire, hay muchos problemas de tipo psicológicos que tienen una razón o una causa en algunos desarreglos de la tiroides. También hay personas que pueden tener mala memoria, depresión, confusión mental, y pueden ser interpretados como problemas de la senilidad, pero también algunos problemas de tipo psicológicos que pueden manifestarse como coraje, como paranoia, esto es cuando se sospecha de todo el mundo sin motivo, la depresión, cuando hay estados temblorosos y aún otros más serios como un estado de tipo psicótico, pudiera tener mucho que ver con la tiroides. En el caso de los varones, la impotencia, también la baja producción de los espermas puede estar relacionado con un mal funcionamiento de la tiroides. En el caso de las mujeres, también puede haber una menstruación, esta que se vuelve irregular, yo en su defecto bastante excesiva, se va prácticamente a los extremos, pudiendo en algunos casos desaparecer por completo. Y así, pues no hay ovulación. Si no hay ovulación, pues evidentemente el embarazarse resulta algo complejo. También puede ir acompañado con pérdida de cabello, constipación, piel reseca, mucha sensibilidad al frío, uñas quebradizas, incluso insomnio. Siempre es importante fortalecer la tiroides. Hay un estudio, una prueba de funcionamiento tiroideo puede hacer una diferencia. Si hay algunos de estos síntomas, platíquelo con su médico. Hay alimentos, sin lugar a duda, que nos pueden ayudar mucho, especialmente para la producción de la tirosina. Tal es el caso de las algas marinas, la levadura de cerveza, el ajo, los berros, las hojas de nabo, los mangos, la piña, la pera, las alcachofas, la yema de huevo, el rábano, la cereza, las frutas cítricas. Son fuentes naturales de yodo. Las compresas que se hacen de tomillo directo sobre el cuello también nos pueden ayudar. Los cepa de HA también son buenas alternativas. Respetar el desayuno, la comida y la cena también es algo primordial para regular el funcionamiento de la tiroides. Lo dice la endocrinología. Cuidemos nuestra salud. Hemos llegado así al final de este su espacio, agradeciendo el favor de su atención y, por supuesto, deseándole que tenga la mejor de las tardes. El Eterno le bendiga.
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3: Las vueltas alrededor del kiosco. En 1953, todos los domingos, la orquesta La Perla de Taxco, en punto de las 8 de la noche, daba principio a las serenatas, en donde la sociedad de Taxco, vestida con sus mejores galas, comenzaba el baile tradicional. Los hombres caminaban en una dirección alrededor del kiosco y las mujeres en sentido contrario, lo que permitía miradas y sonrisas fugaces a cada vuelta y brindaba la oportunidad a los caballeros de evaluar y escoger la pareja que más le interesaba para invitarla a bailar, a menudo acompañadas de sus familias para mantener el decoro. Las 11 de la noche era la hora oficial y tradicionalmente permitida para que los jóvenes regresaran a su casa.
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3: Capillas de Taxco, donde las campanas siguen sonando a través de los siglos y la memoria.
10: Frente a la capilla de San Nicolás se levanta otra presencia discreta y antigua, la capilla conocida

0: considera como Dios Padre. Su arquitectura sugiere que estamos ante uno de los edificios más antiguos de Taxco, quizá con raíces que alcanzan el siglo XVI, así lo delata su puerta colonial, una de esas que aún conservan el carácter sobrio de aquella centuria. En el interior, un artesonado sencillo en forma de batea cubre el espacio y un cordón franciscano recorre su parte inferior, como una firma silenciosa del tiempo. Sabemos que la capilla fue reconstruida en 1713, dato que consta en la memoria de la obra de la Santísima Trinidad y en licencias conservadas en el archivo de la parroquia de Santa Prisca. Pequeña y callada, esta capilla guarda en sus muros una de las memorias más tempranas de Taxco.
1: Capillas de Taxco, un legado que sigue habitando el tiempo.
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Señoras y señores, ¿cómo estamos? ¿Cómo estamos hoy en este día? Día por ahí pues empezó a caer el agua. Por ahí como eso de las, antes de la una, las 13 horas, una de la tarde. Pero bueno, pues ya ahorita se está poniendo un ladito aquí en Taxco de Halcón Guerrero. Hay tormenta eléctrica, un poco de tormenta eléctrica. Hoy en este día iniciamos con el tema de John Sebastian, el tema también de Un Bonito Día con Alejandro Fernández y Yuridia, que nos ha entregado su música. Los Tigres del Norte, los grandes de la música norteña, su majestad los Tigres del Norte, que nos han entregado esto que dice La Lotería hoy en esta tarde. Y bueno, pues para todos ustedes les recuerdo que tengo dos líneas telefónicas, 762-62-285-40, 762-62-737-32, y estamos por Radio Garden y por vía internet para todos ustedes. Hoy día lunes, bueno, pues también les recuerdo que usted nos puede escuchar por estas páginas que son importantes para ustedes, Radio Garden, y por www.rtg.com.mx. Ahí estamos. 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Hoy día, bueno, pues voy a platicarles algo sobre la ansiedad y los hábitos y problemas del estrés, los hábitos cotidianos, estos hábitos cotidianos que pueden atribuirte, pues, o contribuir en, o ayudarte también a sentirte mejor sin cambiar toda tu rutina. Puedes descubrir microhábitos que pueden mejorar el estado de ánimo en 5 minutos y ayudar a reducir el estrés, y de forma sencilla. ¿Cómo? Pues lo puedes hacer de la siguiente manera. Fíjate que el ritmo acelerado de la vida diaria suele dejar poco espacio para el descanso. Ese descanso emocional que en su momento es necesario, y aparte de eso, pues ese descanso emocional, pues entre pendientes de trabajo, preocupaciones cotidianas, muchas personas, bueno, sienten que cuidar su bienestar mental requiere demasiado tiempo. No, a grandes cambios, esto pues dentro de su rutina, porque sin embargo, especialistas, lo que son en la salud emocional, aseguran que pequeñas acciones repetidas todos los días pueden generar un impacto positivo importante de lo que parece. ¿Por qué? Porque dentro de esto, en este contexto, aplicar acciones simples, rápidas y fáciles de repetir pueden ayudar a, esto sí, te pueden ayudar a reducir el estrés y mejorar la claridad mental y generar bienestar emocional, desde respirar profundamente hasta escribir pensamientos positivos durante unos minutos. Y estos hábitos ganan popularidad porque se adaptan a cualquier rutina. Así es de que, por ejemplo, es importante que debes de checar qué son los micro hábitos y por qué ayudan a mejorar el estado, ese estado de ánimo, porque los micro hábitos son pequeños o pequeñas acciones que requieren poco tiempo y esfuerzo, pero que al repetirse constantemente pueden generar cambios significativos en la vida cotidiana. La idea principal consiste en crear rutinas sencillas y sostenibles en lugar de intentar transformaciones drásticas difíciles de mantener. Así de que, pues debo decirte que dedicar 5 minutos diarios a prácticas que te van a ayudar bastante, que son estas prácticas como la gratitud o el journaling, que pueden convertirse en una herramienta útil para esta herramienta útil que es para un mayor impacto de la intensidad cuando se trata de bienestar personal. ¿Por qué? Porque fortalecen la salud emocional. De acuerdo con el sitio especializado de Constancia, tiene un mayor impacto que la intensidad cuando se trata del bienestar personal. Debo decirte que, por otra parte,
Hay investigaciones sobre hábitos y desarrollo personal señalan que en este caso, que tú debes de pensar en los cambios pequeños que reducen la resistencia mental que suele aparecer cuando una persona intenta modificar su estilo de vida de manera radical. Esto facilita la adaptación y sobre todo lo que se le conoce por realmente mantener una rutina diaria o durante más tiempo, que aumenta las probabilidades de esa rutina diaria con más tiempo. Ahora también se ha destacado que las actividades relacionadas con lo que es el autocuidado pueden favorecer la regulación emocional y disminuir síntomas asociados con el estrés y la ansiedad. Ahora, puedo decirte que hay 5 microhábitos que pueden hacer en menos de 5 minutos para sentirte mejor. Incorporar pequeñas acciones en la rutina diaria que puede ayudar a mejorar el estado de ánimo de manera inmediata. Estos son algunos de los hábitos más recomendables por grandes especialistas en el bienestar emocional. ¿Por qué? Es importante que pues tomes en cuenta que como punto número 1, lo que es la respirar profundamente como punto número 1 durante 1 minuto, y la respiración consciente ayuda a relajar el sistema nervioso, disminuir la tensión física y también disminuye el estrés. Por eso te explico que los ejercicios simples de respiración pueden generar sensación de calma, mejorar la concentración en unos pocos minutos, y que esto te va a ayudar bastante, te va ahora sí a confortar. Una técnica muy sencilla que consiste en inhalar lentamente por la nariz y mantener el aire durante pues un pequeño tiempo, y esto te va a ayudar bastante porque es lo que pues en unos segundos exhalar de forma pausada. Este ejercicio puede realizarse antes de dormir, durante una pausa laboral también, o momentos de ansiedad que tú tengas. Ahora, escribir pensamientos positivos como punto número 2, o practicar journaling. Pero esos pensamientos positivos te ayudan bastante y te van a ayudar a mejorar también muchísimo. ¿Por qué? Porque esto te va a ayudar bastante. Algunas personas optan por escribir 3 cosas positivas que ocurrieron durante el día, o anotar metas sencillas para la jornada siguiente. Por lo tanto, debes de checar que esto sí es importante. Como punto número 3, para pensar cuál es lo que puede realizar y qué no puede realizar en su momento, pero con toda la tranquilidad, con toda la calma, todo se hace aumentando un cierto ambiente de momento. Y que esto puede, como punto número 4, te puede ayudar a que pues tomes tomar agua o agüita y relajante unos minutos del celular, relájate, y esto te va a ayudar. Que hay especialistas que demuestran, o que en este caso pues estos especialistas del bienestar explican que hacer pausas cortalejos de las pantallas ayuda a reducir la saturación mental y favorecer la concentración. Sobre todo cuidado con las pantallas de los celulares, porque más te van estresando y más te van perjudicando. Por lo tanto, debo decirte que dentro de lo que es esa parte importante, que a esta suma de importancia de mantenerse hidratado con agua, también el consumo adecuado de agua contribuye al funcionamiento del cuerpo y puede ayudar a mantener niveles estables de lo que es, en este caso, la energía necesaria, lo que tú necesitas. Y como punto número 5, escuchar música o salir al aire es importante, y esto te ayuda. La música en el contacto con los espacios naturales suelen relacionarse con emociones positivas. Pasar algunos minutos en ambientes naturales puede ayudar a disminuir el estrés, la ansiedad. Escuchar música relajante, abrir una ventana o salir unos minutos al sol también forman parte, y que esta parte que forman, que es importante para ti, bueno,
pues parte de estos hábitos simples que pueden incorporarse fácilmente en la rutina diaria. Si tú lo haces, bueno, pues debo decirte que estás del otro lado. Hay cambios, unos cambios que te van a ayudar bastante y que esto va a ser para ti y que te van a ayudar a lo que es estos cambios, como son pequeños cambios diarios que ayudan a reducir el estrés y la ansiedad, y esto es lo que te va a ayudar bastante, es lo que te puedo decir, estas recomendaciones que te he dado, y que todo en la vida diaria va a cambiar, siempre y cuando tú te lo propongas, porque eso es importante. Por eso, practicar gratitud diaria, realizar pausas activas, escribir emociones, dormir mejor, reducir el tiempo frente al celular, tomar descansos breves al aire libre, escuchar música relajante o hacer ejercicios simples, la respiración te va a ayudar a controlar ese estrés y esa ansiedad. Esto es lo que te puedo decir, por lo tanto vamos a irnos con la música hoy en esta tarde en Estampas de México para todos ustedes, amigos que me acompañan y que están en casita en su trabajo. Si en este caso tú vas a salir a algún lado, pues tómate tu tiempo necesario para llegar a tu destino y sobre todo debo decirte que pues llévate tu sombrillita, tu impermeable, porque se ve que se va a venir el agua, pero es en serio. Vamos a irnos con un tema, la voz y presencia, esto que viene para entregando Linda Rostan y esto que dice la Calandria. Torres Zapata, Fernando te acompaña, son las Estampas de México en esta tarde para ti, para todos ustedes amigos que me están acompañando y que están disfrutando de este ambiente musical. Te recuerdo 762-62-285-40. Está a su entera disposición para que te comuniques conmigo. Y esto es Estampas de México.

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2: Señoras y señores, ya estamos con toda la música para todos ustedes en Estampas de México. Ahí estuvo ese tema que lleva por nombre La Calandria. No salió el tema de... Bueno, fue Linda Ronstadt con este tema, pero ahí estuvo La Calandria. El tema no quiso tocar la cigarra, pero salió La Calandria. Vamos a irnos con otro tema. Saludos, señora Margarita Hernández Viveros, que nos está acompañando. Ella nos acompaña, la señora Margarita Hernández Viveros, allá en la parte de lo que es el fraile. Ya está. Doña Margarita, le mando el saludo con mucho gusto. Saludos también para nuestra amiga, allá en la colonia Emiliano Zapata, Rosy Pacheco. Ahorita checamos el tema, Rosy, lo mandamos, claro que sí, con mucho gusto. Y también tengo el saludo para nuestro amigo Tirso, se reporta, checamos el tema, Tirso, aguanta tantito. Saludos también para nuestro amigo Jaime Sánchez, que nos está acompañando. Saludos para doña Nico. Y nuestro gran amigo que nos acompaña hoy en esta tarde, don Lucio, allá en la parte, y doña Nico en la parte de lo que es allá los jales. Les mandamos saludos también para nuestra amiga que está disfrutando de toda la música. Y ahí está Chayo Rosario, le mandamos saludos. Vamos a irnos con este tema, y esto dice Pedro Infante y Luis Aguilar, Parece que va a llover. Saludos, señora Margarita Hernández Viveros, en el Fraile Guerrero.
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6: 25 de mayo. Día Mundial del Fútbol, Día del Contador Público. 1681, muere Pedro Calderón de la Barca, dramaturgo español conocido fundamentalmente por ser uno de los insignes literatos barrocos del Siglo de Oro, en especial por su teatro. 1911, la Cámara de Diputados acepta la renuncia de Porfirio Díaz como presidente de México, quien se mantuvo en un mando prolongado por más de 30 años. 1911, tras la renuncia de Porfirio Díaz, asume la presidencia interina Francisco León de la Barra. 1925, nace Rosario Castellanos, poeta y escritora mexicana, también es considerada como una de las pioneras del feminismo mexicano. Y 2011, muere Leonora Carrington, pintora y escritora inglesa nacionalizada mexicana. Fue una de las últimas figuras destacadas del surrealismo.
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2: Mantenerte bien hidratado es fundamental para tu salud en esta temporada de calor. Un consejo del nutriólogo Juan Montoya.
3: El color de tu orina es un indicador práctico. Una forma sencilla de evaluar hidratación es observar el color de la orina. Tonos claros suelen indicar un buen estado de hidratación, mientras que colores más oscuros pueden sugerir déficit de líquidos. No es un método diagnóstico absoluto, pero es una herramienta práctica y accesible. Si durante el día la orina es constante, oscura, puede ser señal de que el consumo de agua es insuficiente. Enseñar esta estrategia a niños y adultos es una manera simple de generar conciencia sobre tu propio cuerpo.
2: ¡No te derritas!
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3: Señoras y señores, ahí estuvo la voz y la gran presencia, esto que nos ha interpretado hoy en esta tarde para todos ustedes. La voz y la gran presencia del señor, el quien fuera el charro de Huentitán, Jalisco, Vicente Fernández, nos ha interpretado Por tu maldito amor. Y escuchamos también Tequila con Mariachi. Ah, la güerita por aquí estuvo presente. Esta mujer que lleva el nombre de Villarreal, por ahí Alicia Villarreal, le mandamos el saludo con este tema también. Y el tema que quería escuchar.

Hoy voy a platicarles, saludos para los amigos que nos acompañan también antes de irnos con el algo que quiero comentarles. Allá del mercadito en el parque Vicente Guerrero, los saludo a todos ustedes. Cúbranse muy bien, el agua parece que va a continuar. Así de que ya estamos en tiempo de lluvias. Vamos a platicar algo sobre la canícula en un momentito por ahí también. Y hoy digo, ¿sabía usted quién era o quién fue Eufemio Zapata Salazar? Eufemio Zapata Salazar fue un destacado líder militar y político mexicano durante la Revolución Mexicana. Nació en el año de 1873 en Villa de Ayala, Morelos, y fue hermano mayor de Emiliano Zapata, el famoso líder del Ejército Libertador del Sur. Eufemio Zapata Salazar se unió a la lucha revolucionaria en 1911 junto a su hermano Emiliano Zapata y rápidamente ascendió en las filas del Ejército Zapatista. Se destacó por su valentía y habilidad militar, lo que le valió el grado de general, logros y acciones. Participó en la toma de lo que es la parte de el municipio de Cuautla en mayo de 1911 y en otras batallas, bueno, importantes. Fue uno de los firmantes del Plan de Ayala, ese documento que redactó el profesor Otilio Montaño, un documento clave que definió los objetivos de la Revolución Mexicana. Realizó uno de los primeros actos de reivindicación agraria en el pueblo de Iscamilpa, esto ya en Puebla, devolviendo tierras a los campesinos que les habían sido arrebatadas. Encabezó la lista de firmantes de los jefes que ratificaron el Plan de Ayala en San Pablo Oxtotepec. Dentro de lo que fue su muerte, bueno, Eufemio Zapata Salazar fue asesinado el 18 de junio de 1917 en lo que es la parte de Cuautla, Morelos, por el coronel Sidronio Camacho, quien supuestamente estaba en convivencia con los carrancistas. Y bueno, su muerte fue un golpe significativo para el movimiento zapatista. Esto es lo que te puedo hablar de hoy, de este gran revolucionario, Eufemio Zapata Salazar. Vamos a irnos con otro tema y después regresamos con algo que les vamos a comentar. Pues por ahí me estaban preguntando, vamos a checar a ver qué tenemos por aquí pendiente para todos ustedes. Vamos a irnos con un tema con la voz y presencia. Esto que viene para entregarnos, y hay un tema que les voy a presentar a ustedes que ya por nombre, y este tema que dice Manuel Juárez de mi compadrito John Sebastián, son las estampas de México, Torres Zapata, Fernando te acompaña.

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2: Tasqueños ilustres en los siglos 18 y 19. Juan Alonso Ruiz de la Mota. De él se conserva un retrato en la sala capitular de la parroquia de Santa Prisca y no se sabe más que la inscripción que dice: el licenciado don Juan Alonso Ruiz de la Mota, natural de este Real de Minas, provisor, vicario general y ordinario de fe del obispado de Cebú, empleos que tuvo antes de los 40 años. Cebú es una de las islas filipinas con obispado, presidido de españoles, convento de San Agustín y colegio de la Compañía de Jesús. Tasqueños destacados, célebres e importantes en los siglos XVIII y XIX.
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5: Me dicen el jumilero. Tema de la inspiración del músico, compositor y arreglista Daniel Beltrán Vergara, quien nació el 11 de diciembre de 1942 y falleció el 3 de mayo de 2025. Fue reconocido como un genio de los instrumentos, quien con sus letras le dio identidad musical a este pueblo mágico. Destacan sus melodías El Camino es por Taxco, Guillermo Spraglin, Mi Pueblito Jumilero y Me Dicen el Jumilero, que forma parte del repertorio de los bailes tradicionales de Taxco.

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0: La Berta. Es la bebida tradicional más emblemática de Taxco Guerrero. Sobre su creación, cuenta la historia que doña Berta Estrada tenía una pequeña propiedad en la contraesquina de la parroquia de Santa Prisca. Ante la avalancha de turistas que visitaban Taxco y ante la carencia de diversiones para los mismos, en 1930, William Spradling estableció un bar en el lugar al que llamó Berta's, en honor a la propietaria. Fue el novelista y periodista estadounidense John Dos Passos, a invitación de William Spradling, quienes combinaron jugo de limón, un jarabe de miel que preparaba doña Berta en el bar, y lo mezclaron con hielo y agua mineral de Taxco. En un principio le nombraron la limonada tasqueña, que gustó de inmediato y se convirtió en la bebida representativa del bar, por lo que se le conoció como la Berta.
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3: Ahí estuvo la voz y la presencia acá entre nos con Chente Fernández, que nos ha interpretado su música hoy en esta tarde. Tarde nubladita, tarde que se cree que va a seguir lloviendo. Saludos ya Margarita Hernández Vivero, saludos para nuestra amiga doña Rosy Pacheco, por ahí que nos acompaña en la parte ya de la colonia Emiliano Zapata, calle La Molina. Saludos para Luis Sandoval y doña Rufi, le mandamos el saludo allá en la parte de los Sotes. Saludos para Mali Gerardo, también en los Sotes que nos acompaña, señora Lourdes Sotelo. También saludos para doña Silvia, por ahí que nos acompaña, Silvia Sotelo. Y don Tino en Teulotepec, Guerrero. Y para la señora Lourdes Sotelo en el Callejón de Laurel, que nos acompaña hoy en esta tarde. Me preguntaban que cuándo inicia la canícula. Bueno, la canícula, voy a decirles una cosa que es algo importante. ¿Cuándo inicia la canícula en México? En este año 2026, la temporada de la canícula en México no solo ocasiona una sensación mayor en el término, sino que tiene otros efectos en nuestro país. Por lo tanto, México tiene un clima variable en todas sus regiones, pero el calor es una temporada que destacan por las altas temperaturas. Y esto también y el cese de precipitaciones pareciera que ya se sienten este año, pero ¿cuándo comienza la canícula? Por eso debo decirles que el Servicio Meteorológico aclaró esa duda en entrevistas que ha hecho, y el Servicio Meteorológico, Juan Carlos Ayala, aclaró también por qué se suele relacionar esta época con calor y Semana Santa, y que está ha pasado ya, pero ¿cuál es la canícula? Porque hubo mucho calor en la Semana Santa, ¿eh? ¿Cuál es la canícula y por qué se relaciona con Semana Santa? Cada año, cuando comienzan las altas temperaturas, resurgen dudas sobre la canícula, que es un fenómeno, claro, climático, que suele asociarse con los 40 días más calurosos, y en redes sociales incluso incluyendo la Semana Santa. Sin embargo, el meteorológico Juan Carlos Ayala aclara que esa idea es un mito. Es más como una creencia popular. No son los 40 días más cálidos del país, no se presenta en todo México y no hay una fecha exacta del inicio y del fin que se explica. Por eso, la confusión señala que proviene de una interacción errónea, ya que se cree que la canícula es sinónimo de la etapa más intensa de calor del año y que ocurre cerca de abril, cuando se celebra la Semana Santa, y no es así. ¿Por qué? ¿Cuándo inicia la canícula en México? El experto señala, Carlos, que no hay una fecha fija en que inicie la canícula, más si compartió algunos meses en los que pues ya está por empezar lo que es la canícula. Pero lo que sí ocurre, aunque suele ocurrir entre julio y agosto, en algunos casos puede extenderse hasta septiembre o no presentarse si es interrumpida por fenómenos como ondas tropicales o ciclones tropicales, los cuales bloquean la presencia de la canícula. No hay un inicio ni un fin, porque es tan regional que incluso en una misma zona puede presentarse en una parte y otra no. Entonces, ¿qué estados afecta más la canícula? Bueno, pues te voy a decir que a los que afecta más el oriente sur, sureste, países de la península de Yucatán, y que pues puede ser que, pues, ¿qué consecuencias deja en México la canícula? Con la disminución de las últimas lluvias, las temperaturas aumentan, así como la sensación térmica, lo que puede generar en las personas deshidratación y ser un riesgo para niños, adultos mayores y personas con enfermedades crónicas. Por eso, recomendaciones para la canícula, que es entre julio y agosto: evitar exposición prolongada al sol, mantenerse hidratado, moderar ejercicio al aire libre, cuidar a niños y adultos mayores y siempre estar atentos a Protección Civil y a fuentes oficiales como Servicio Meteorológico Nacional, porque hay mucha desinformación que dan algunos otros y tú debes de estar enterado sobre lo que te dé. Solo Protección Civil puede darte la información, y el Servicio Meteorológico. No te informes de cuando gente dice en las redes sociales otras cosas. Solo por la radio y por el Servicio Meteorológico y Protección Civil son los que te pueden decir cuándo inicia esta temporada. Pues ya nos vamos, Ya nos vamos, llegamos a la parte final de este espacio. No me resta más que darle las gracias. Saludos para Luis Sandoval y doña Rufi, que nos acompañan. Saludos doña Margarita Hernández Viveros. Y también saludos para Malena y para Gerardo en la parte de los Isotes. Saludos señora Lourdes Otelo. Doña José Flores, le mando el saludo. Por esto nos despedimos. Y esto que dice para todos ustedes, yo no fui, con Pedro Fernández, Torres Zapata, Fran le dice hasta mañana, primeramente Dios, si Dios lo permite y no dispone de otra cosa. Esto fue Estampas de México. Regresamos a las 13 horas, 1 de la tarde, si Dios así lo quiere y lo permite, al ritmo de rumba, guarachi y danzón. Buenas tardes, que Dios me los bendiga, sean felices hoy y siempre.
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3: 25 de mayo. Día Mundial del Fútbol, Día del Contador Público. 1681, muere Pedro Calderón de la Barca, dramaturgo español conocido fundamentalmente por ser uno de los insignes literatos barrocos del Siglo de Oro, en especial por su teatro. 1911, la Cámara de Diputados acepta la renuncia de Porfirio Díaz como presidente de México, quien se mantuvo en un mando prolongado por más de 30 años. 1911, tras la renuncia de Porfirio Díaz, asume la presidencia interina Francisco León de la Barra. 1925, nace Rosario Castellanos, poeta y escritora mexicana, también es considerada como una de las pioneras del feminismo mexicano. Y 2011, muere Leonora Carrington, pintora y escritora inglesa nacionalizada mexicana, fue una de las últimas figuras destacadas del surrealismo.
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4: ¡Ay, qué rechulo es Taxco! Tema icónico de la inspiración del poeta, compositor y pintor Armando Carmona Quesada, quien nació en Chilpancingo, Guerrero, el 1 de septiembre de 1931. Es reconocido como un prolífico autor de música bohemia y regional, y sus composiciones suelen estar dedicadas a las bellezas naturales, sitios turísticos e históricos de esta entidad suriana. La melodía forma parte de su álbum Collar Musical Guerrerense, lanzado en enero de 2021, y se considera un homenaje al pueblo mágico de Taxco de Alarcón, destacando su belleza arquitectónica y cultural.

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9: Querida comunidad Radio Escucha, espero que estén pasando la mejor de las tardes y que los encuentre preparados para emprender un nuevo diálogo en este su programa Azul y Plata, que se transmite a través del 1310 de AM en Taxco de Alarcón, Guerrero, y en la página de internet www.rtg.com.mx. Por supuesto, es una producción del Instituto de Radio y Televisión de Guerrero. Como cada lunes, agradecemos este importante espacio de difusión que RTG otorga al Centro de Enseñanza para Extranjeros, sede Taxco de la UNAM, en el que nos reunimos cada 15 días para abrir un diálogo con nuestro territorio. Yo soy Mónica Pérez y hoy vamos a conversar sobre una actividad muy importante para el CEPE Taxco y para su comunidad local, los cursos de inglés y francés que se imparten en este centro educativo. Les quiero compartir que la semana pasada, una nueva generación de estudiantes de los cursos de inglés estuvo presente en la exhacienda El Chorrillo en la ceremonia de fin de cursos, donde recibieron sus diplomas acompañados por sus familias, amigos, amigas y docentes. Esos jóvenes estudiantes algún día iniciaron sus cursos en el CEPE Taxco y decidieron que aprender otro idioma era necesario para alcanzar un objetivo profesional, académico o personal. Por ello, en el programa de hoy celebramos la disciplina y determinación de nuestros estudiantes, pero también queremos dar a conocer cómo funcionan y en qué consisten los cursos de inglés y francés que desde hace más de 30 años se imparten en este centro educativo de la UNAM. Así que en nuestra bandeja de plata entrevistamos a la profesora Carmela Sotelo, coordinadora del área de inglés y francés, quien además de ser precursora de estas clases, también ha sido testigo de cómo los idiomas transforman la vida de las personas generación tras generación. Más adelante, en la sección Ley 925, hemos preparado dos cápsulas. La primera para entender qué le pasa al cerebro cuando aprende otro idioma y la segunda para hablar sobre algunas ventajas que tiene aprender otras lenguas, además de las que ya conocemos. En dónde y cuándo les daremos todos los detalles del próximo periodo de inscripciones a nuestros cursos de idiomas, porque el inicio de clases ya está a la vuelta de la esquina. Y también les haremos un par de invitaciones a eventos culturales. En nuestra sección Entrada Libre, les tenemos una recomendación para disfrutar de un museo muy particular en nuestra ciudad. Y a propósito de los idiomas, vamos a escuchar música en inglés y francés, lo cual nos vendrá bien para soltar la tensión y empezar bien la semana. Así que ajusten sus audífonos o súbanle al radio. Esto es Azul y Plata, un programa del Centro de Enseñanza para Extranjeros, sede Taxco de la UNAM.
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9: Hoy está con nosotros la profesora Carmela Sotelo, que es la coordinadora del área de inglés y francés del CEPE Taxco de la UNAM. Y con ella vamos a hablar sobre los cursos que ofrece este centro educativo para la población local y que son un recurso académico fundamental para la propia comunidad y para el CEPE, por supuesto. Pero antes de hablar de los cursos, Carmen, quiero preguntarte algo más personal. ¿Cómo llegaste a la enseñanza del inglés y luego al CEPE Taxco de la UNAM?
10: Hola, Radio Escuchas, buenas tardes. Sí, bueno, pues, como dijo Mónica, ¿cómo es que llegué hasta acá, no? ¿Cómo es que me despertaron? ¿Cómo es que tuve el gusto por aprender otro idioma? Pues les comento que hace muchos años, pero muchos años, aquí en Taxco había varias personas extranjeras ya retiradas que daban clases de inglés a los niños. Algunos lo hacían gratuitamente, algunos tenían algún costo. Y bueno, debido a que mi papá fue guía de turistas, que está retirado, de ahí el que pues él quería, tenía la inquietud de que aprendiéramos inglés. Pues desde chiquitos nos mandaba a mi hermano y a mí con los extranjeros a sus casas a tomar clases, porque era muy, muy común aquí en Taxco de que hubiera varios extranjeros. De hecho, en la casa Ruth, que era parte por donde está el hospital, ahí también vivía una extranjera que daba clases. Entonces, aunado a eso, pues yo tenía mucha oportunidad de viajar. Y bueno, dentro de mis planes, así que quería aprender inglés es porque yo quería ser aeromoza. Entonces, yo jugaba a ser aeromoza y los aviones y todo eso, pero por otro lado, pues desde muy chiquita tomaba clases y eran 2 semanas y ya después ya iba, dejaba de ir y al mes siguiente ya volví a ir con las personas que nos daban clases. Muchos que me estaban escuchando, quizá de mi edad, pues tuvieron la oportunidad también de aprender clases con gente nativa. La última persona que estuve ya nada más tomando clases de conversación fue con una polaca que vivía por ahí por la Casa Roma. Entonces, bueno, pues entonces, pero llega el momento en que ya se acaba la niñez y tienes que decidir sobre una carrera. Ya de ahí, pues decidí estudiar idiomas. Sí, tengo una licenciatura en idiomas, en inglés y francés, que francés casi no lo practico. Y al mismo tiempo estuve haciendo un teachers, que pues de momento no era mi intención regresar a Taxco, pero bueno, las circunstancias se dieron, regresé. Cuando terminé de estudiar, vine aquí a la escuela. Eso estamos hablando del año de 1995. El director era el maestro Gustavo Peña y el secretario académico era el doctor Rodrigo Espín. Y en aquel entonces éramos 2 profesoras, sí, y había prácticamente 2 grupos para cada una, y era de 4 a 7 de la noche. Ya estaba la profesora que estaba aquí dando clase, era desde la Ciudad de México, y bueno, desde entonces utilizamos Cambridge Editorial y el método de Cambridge. Entonces ya de ahí empezó a crecer, pues está hablándoles de 1995, y así fue como empezaron a ofertar más grupos y hasta la actualidad de todos los grupos que tenemos. Pero así fue como empecé yo a dar clases y cómo es que despertó mi gusto, que me encanta mi profesión, me encanta que los chicos me saluden y que de repente de verdad los veo y siguen CP, y la verdad no me acuerdo en qué momento les di clase, en qué año, y ya me presentan a sus niños y se acuerda. Pues justo en la última clausura, Pedro me dijo que si me acordaba de un chico, y pues la verdad no me acordaba, que se llama Pepín. Entonces supongo que era muy, muy travieso, porque su hija salió de las clases del CEPE y ellos están, creo que me dijo que en Huitzuco o en Tepecua, y su hija estaba tomando clases en línea, pero pues él fue parte de cuando estuvieron también de clases del CEPE.
9: Qué bonitos recuerdos. Y desde hace mucho tiempo Carmen ha sido la coordinadora, desde que el CEPE empezó a impartir estos cursos de inglés, que empezamos con inglés, ya después se incorporó el francés. Pero bueno,
11: qué vínculo tan emotivo. No podemos desprender esta parte humana de la parte académica, pero ahorita nos interesa entrar en materia y ahora quisiera que nos compartas, bueno, que compartas con el auditorio, ¿cómo describirías las clases de inglés y francés que se imparten en el CP? Es decir, ¿qué modelo, qué método se usa? Para que nuestro auditorio conozca la información general, la básica, que nos oriente a saber cuántos niveles son, cuánto tiempo se tarda una persona que quiera estudiar desde el nivel básico hasta el avanzado, cuántas horas se le tienen que dedicar al día al estudio, como estas generalidades para que el público que nos escucha sepa de qué estamos hablando cuando hablamos de los cursos de inglés y francés.
10: Sí, claro. Bueno, el plan que nosotros tenemos, el método que nosotros tenemos es de Cambridge, y cuando tú estás aprendiendo un idioma desarrollas 4 habilidades. Al mismo tiempo, que es la expresión oral, la expresión escrita, la comprensión auditiva y la comprensión de lectura. Dentro de nuestro método que tenemos de Cambridge, en cada clase tenemos las 4 habilidades presentes, que quiere decir que a lo mejor empezamos haciendo una conversación, sí, que ahí se aplicaría la parte auditiva. Al momento que los chicos la practican ya la expresión oral, en ese mismo día pueden hacer un writing, que a lo mejor van a describir, no sé, si estamos hablando de la familia, van a describir su familia y acaban leyendo. Entonces esas 4 habilidades, siempre que aprendas un idioma desarrollas esas 4 habilidades al mismo tiempo. Entonces ese es en el método que nosotros llevamos aquí, pero vamos a, como dices Moni, vamos a hablar un poquito de que mucha gente tiene la duda, bueno, ¿y en qué tiempo voy a aprender? ¿O cuántos cursos tengo que hacer? Entonces, bueno, nosotros tenemos diseñados 12 cursos. Cada curso es de 52.5 horas, que estamos hablando prácticamente de 2 meses. Porque nuestras clases son de 90 minutos diario, quiere decir 1 hora y media, de lunes a viernes. Bueno, ahorita hablo del inglés infantil, de lunes a viernes. Esto es para inglés adultos, que le llamamos inglés adultos a partir de los 14 años. Nuestra edad media aquí de los chicos son de prepa, más o menos 16, 17 años. Tenemos también ya gente adulta que está incorporada al sector productivo y que toma clase, pero nuestros alumnos, la mayoría estamos hablando de prepa. Entonces, bueno, llego a CEPE, quiero empezar desde cero. Entonces ahí estamos hablando de 12 niveles, que en tiempo más o menos son como 2 años, 5 meses, porque tenemos un curso de 7 semanas, más 2 días de evaluación, y luego tenemos un inter, que es para que se vuelvan a inscribir. Cada nivel que se va avanzando se tiene que hacer un proceso de inscripción. Y entonces ya aquí un proceso de inscripción junto con un pago, sí, que es realmente una cuota de cooperación, no un pago como tal, porque como les decía antes, son 90 minutos de clase al día. Y también tenemos el libro que se lleva, que también, como les decía, del método de Cambridge. Este libro nos dura para 2 niveles. Quiere decir que, por ejemplo, mi libro para 1A, 1B va a ser 1. El libro tiene 16 unidades. En cada nivel se trabajan 8 unidades. Entonces, cada 2 cursos se tiene que adquirir un libro. Y bueno, entonces terminamos los 12 niveles y después ofrecemos, el CP ofrece cursos de pronunciación y conversación. Ahí ya es con una persona nativa. Y también son de 90 minutos diarios y son 5 para que termine la serie, el programa que se tiene de pronunciación y conversación, son 5 cursos, que estamos hablando de 1 año. Pero si alguien decide solamente quedarse con su inglés intensivo, con su inglés de un nivel avanzado proficiency, solamente son 12 niveles, que estamos hablando de 2 años, aproximadamente 5 meses. Sí. Y el inglés infantil también tenemos el mismo método, pero diseñado con libros para niños, que es de a partir de 9 a 14 años, y ellos solamente tienen 1 hora diaria. Igual, son los 12 niveles, pero en lugar de 90 minutos son 60 minutos. Y francés igual, igual está seriado de 12 niveles, obviamente con libros de francés.
11: Oye, Carmen, hay una pregunta muy muy recurrente que hacen las personas respecto a este mismo tema de los cursos. Entonces, digamos, bueno, un par, ¿no? Como para que nos aclares esta parte final de los cursos. Entonces, si son 12 niveles, estamos diciendo que son 4 básicos, 4 intermedios y 4 avanzados, ¿o cómo se maneja eso? Eso por una parte. Y luego, el asunto de los horarios. ¿Qué horarios en general y cómo es que la gente puede tener esa información, o cómo que sea más fácil que se adapten a los horarios que ofrece el CEPEC. Háblanos de estas cosas porque es lo más frecuente que nos preguntan.
10: Claro, dentro de lo que de la otra pregunta anterior olvidé comentar algo. Yo dije que quien empezara de cero, porque hay personas que ya tienen un poco de conocimiento, pero quieren empezar desde cero. Sí, pero también hay personas que ya tienen algún conocimiento y nosotros ofrecemos un examen de colocación sin ningún costo. Se ofrece un examen de colocación dentro de la semana de inscripciones y exámenes de colocación. ¿Cómo están asignados los horarios? Los horarios ya está un rol asignado que viene a, por ejemplo, terminamos un sexto B a las 4 de la tarde, ahí se va a abrir un 1A, así que es el nivel básico, el nivel cero. Al momento que haces examen de colocación, te va a botar tu nivel que tienes y ahí ya ven dentro del horario que ofrecemos a qué hora está tu nivel. Sí, tenemos clase por la mañana de 7 y media a 9, de 9 a 10 y media, y por la tarde a partir de las 4, de 4 a 5 y media, de 5:40 a 7:10 y de 7:10 a 8:40. Sí, entonces ya tenemos un rol en el horario de horario y ahí ya están asignados los niveles. Entonces, tú llegas, haces tu examen de colocación y el nivel 3A está quizá de 5:40 a 7:10. Sí, o quizá está de 4 a 5 y media, más o menos, sí les decía. Eso es cuando haces examen de colocación. Así cuando haces examen de colocación. Pero bueno, también pueden, como les decía yo, llegar y decir, bueno, un 1A me lo están, ahorita vamos a ofrecer un 1A, por ejemplo, en el curso que empieza el 1 de junio a las 9 de la mañana, de 9 a 10 y media, otro 1A de 5:40 a 7:10 y otro 1A de 7:10 a 8:40. Entonces, pues ya tú ves de acuerdo a tus actividades, ya sea que por el trabajo, o por la escuela o la universidad, quizá el horario más conveniente para mí va a ser el de las 9 a las 10 y media. También les recordamos que nuestras clases son híbridas, que pueden ser presenciales, que pueden ser en línea o ambas, que de repente están viniendo presencial y llovió o tienen otra actividad, ya la toman en línea.
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11: Ahora que ya estamos de regreso, los invito a escuchar la segunda parte de la entrevista que amablemente nos compartió la profesora Carmela Sotelo, coordinadora del área de inglés y francés en el CEPE Taxco. Vamos a ella.
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11: Ok, pues vemos que el aprender idiomas en el CEPE tiene varias ventajas, ¿no, Carmen? Como decías tú, entre ellas, no solo, pero entre ellas está que tenemos clases presenciales, que yo creo que en este momento es una prioridad para el CEPE que los muchachos regresen a clases presenciales de manera más normal, porque recordamos que estuvimos en pandemia y todo esto nos llevó a una dinámica escolar diferente, pero se quedaron afortunadamente las clases a distancia, en línea, y la opción híbrida, ¿no? Cuando no se puede asistir por cualquier razón o porque así lo han decidido los padres de familia o los estudiantes, pueden optar por este modelo de enseñanza, ¿no? Y es una opción y es muy interesante, y yo creo que es una de las ventajas que ofrece el modelo de aprendizaje de idiomas en el CEPE. Y bueno, pues vamos con otra pregunta, Carmen. Has dedicado gran parte de tu vida a la enseñanza del inglés y seguramente has escuchado la pregunta clásica: ¿para qué me sirve aprender otro idioma? Pero Carmen, más allá de los beneficios académicos o económicos, que sabemos que es una parte fundamental en el contexto actual, ¿no?, de la vida profesional de los estudiantes o de la vida académica de las personas, para ti, ¿qué beneficios personales como profesora tiene el estudiar un idioma? ¿Beneficios personales, emocionales, de desarrollo psicológico o mental? ¿Qué beneficios trae para una persona estudiar otro idioma?
10: Yo creo que independientemente si no vamos quizá a estudiar para profesores de inglés, pero el hecho de que tú domines otro idioma, bueno, luego decimos, bueno, es que te abre las puertas al mundo. No, sino primero es la satisfacción personal que tienes de que estás dominando otro idioma, de que puedes entender la música, de que vas a ver una película. Bueno, ahora con todas las redes sociales, pues tienen amigos de diferentes partes del mundo, y qué mejor que puedas expresar lo que sientes en otro idioma, ¿no? Entonces, en otro idioma no solo es el beneficio, como tú decías, económico, el beneficio quizá académico, sino antes que nada, pues es como retos, el beneficio de cultural, tu preparación, que puedas decir, sé hablar tantos idiomas. Sí, tenemos por ahí chicos que hablan, aparte, han aprendido italiano, han aprendido alemán, pero yo creo que antes de que veamos un beneficio económico, es más que nada una satisfacción de que dentro de tu preparación tú estás dominando algún idioma. Ya si lo llevamos al ámbito escolar, pues todas las universidades tienen que tener, les exigen a los chicos que tengan una comprensión de lectura, porque muchos textos para sus carreras vienen totalmente en inglés, independientemente de la carrera, ¿no? Y varias universidades pues les piden el TOEFL, que es una certificación. Y al hablar de certificaciones, no es que es nada más saber qué tanto sabes del idioma. Una certificación, ahí ni repruebas ni pasas, nada más te certifican si lo que tú, el conocimiento que tengas del idioma, que en la mayoría de las universidades ya es un requisito. Aparte, les digo, eso ya es en la parte académico, en la parte académica, pero pues el que se puedan expresar, comunicar, o entre ellos que puedan hablar otro idioma, pues son unas satisfacciones muy bonitas, te digo, sí. Yo tuve la oportunidad de convivir aquí en Taxco, como dije al principio, con mucha gente mayor que aquí radicaba, pero pues son más satisfacciones quizá que puedas ir a de vacaciones a otro lado, a la playa, y hasta para que le ayudes a alguien a expresarse en inglés o en español, que a lo mejor está la persona que habla inglés y no le entiende nada de español, pues ahí puedes poner como un servicio social de que qué padre, ¿no?, que le pude ayudar a la señora a ordenar lo que quería o algún servicio, ¿sí? Eso es que es parte de aprender un idioma. Y obviamente pues la cultura que lleva, ¿no? La cultura que lleva a aprender los idiomas, pues es también de otra forma de ver la cultura del país, del idioma que estés aprendiendo. Apenas tuvimos un evento de francofonía en marzo, que aquí en el CEPE, para las personas que destinado para lo de abrir el entusiasmo, el interés de estudiar francés, y bueno, estuvo muy, muy divertida, muy entretenida. Se habló de la cocina francesa, de la cultura, sí, estuvieron aquí de la embajada, estuvo una representante, me parece, de Quebec, sí, que venía, o de Montreal, de Quebec, que venían también para dar información. Entonces es todo lo que es parte de la cultura, el saber otro idioma.
11: Gracias, Carmen, por tus importantes aportaciones y por todo lo que nos explicas, ¿no? Que es muy enriquecedor para nuestro público radioescucha el saber que el estudiar un idioma no es solo La cuestión académica y no solo la cuestión de beneficios económicos, que ciertamente sí representa, pero hay cuestiones relacionadas con los intereses personales, con nuestro desarrollo personal, ¿no? Emocional, que también nos da la oportunidad de desarrollar el aprender otras lenguas, ¿no? Y bueno, para cerrar, maestra, queremos que le hables directamente a nuestros radioescuchas, a esas personas que están estudiando o han pensado iniciar a estudiar inglés o francés. ¿Por qué les recomendarías los cursos del CEPETASCO? Si bien sabemos que hay otras opciones, no solo en ciudades, incluso en el propio Taxco, hay otras opciones para estudiar idiomas, o a lo que la gente recurre también, a ir a Cuernavaca, a ir a lugares cercanos, ¿no?, que tienen también ciertos centros académicos para estudiar un idioma. Pero aquí en Taxco, ¿por qué recomendarías a la gente que aproveche la oportunidad de estudiar idiomas en un centro educativo de la UNAM, Carmen?
10: ¿Por qué estudiar idiomas en un centro? Bueno, antes que nada, nuestra oferta de profesores, todos somos profesores que están capacitados, que cada cierto periodo tenemos que estar certificados por Cambridge. O sea, nosotros también nos certificamos y nuestras certificaciones, las certificaciones expiran, entonces cada cierto tiempo nosotros tenemos que renovar nuestras certificaciones. Eso quiere decir que estamos en una preparación continua. ¿Sí? ¿Para qué? Pues para poder ofrecer clases de calidad, ¿sí?, clases interactivas para los alumnos, ¿no? Y como yo les decía, ¿por qué estudiar en CEPE? En primera, por todo esta situación académica que estamos ofreciendo. Les decía al principio también que dentro de los cursos que tenemos, que son de 90 minutos al día, las 7 semanas, el costo realmente es una cuota de recuperación, no es un costo total, que en otros lugares ya tienen un costo, no una cuota de cooperación, un costo ya definido del curso de inglés, ¿no?, que se hace. También nuestras instalaciones son maravillosas, pertenecer a la UNAM. Ustedes, los que me están escuchando, quizá han venido a alguna actividad cultural aquí a la Hacienda. Es un lugar muy bonito también, que si bien es cierto, no es que el lugar esté bonito o feo para aprender algo, pero el hecho de que vengas a un lugar espacioso, limpio, con todos los servicios, pues lo haces con más ánimo, con más gusto para aprender, y eso es hasta para cualquier servicio. Mientras tú vas y el lugar es bonito y acogedor, pues te gusta estar ahí, y en este caso, pues vas a aprovechar más tu clase. De verdad, yo los invito a que vengan, que exploren el lugar, que vean nuestros profesores, así que hagan su examen de colocación, que les decía, no tiene ningún costo, para que también ustedes vean en qué nivel de inglés están y se animen para poder estudiar y ser parte de la UNAM.

0: Sí, francés, sí, pero ya ven que tenemos una rama, también una cartelera cultural, clases de baile, de yoga, sí, y que esperamos verlos pronto aquí.
1: Muchísimas gracias, Carmen, por acompañarnos y por contarnos todos los detalles, toda esta información útil que sin duda para nuestros radioescuchas va a ser de interés esta invitación, porque además tenemos ya, estamos próximos al periodo de inscripciones del verano intensivo y pues estamos en esas últimas semanas, en estas últimas semanas antes de iniciar el nuevo curso. Entonces, pues muchísimas gracias, Carmen, y muchísimas gracias a todos y a todas nuestros radioescuchas. Esto es Azul y Plata. Continuamos.
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3: ¿Vivir en un solo idioma es cómodo o nos resulta más fácil? ¿Ustedes qué opinan? Nacemos en un contexto en el que generalmente predomina el uso de una lengua, aunque hayamos nacido en hogares multilingües. A este idioma se le conoce como lengua materna y es a través de la cual aprendemos a nombrar el mundo. Nos peleamos, reconciliamos, soñamos, amamos y nos despedimos en ese idioma. Entonces, ¿para qué queremos aprender otro? De acuerdo con lo que nos comentó la profesora Carmela, ella eligió aprender y enseñar inglés, de principio, porque quería viajar y conocer el mundo. Ahí hay una semilla de curiosidad y hasta una metáfora. Esa curiosidad que parece tan pequeña es el principio de casi todo o mucho de lo que emprendemos los seres humanos para crecer. Aprender otro idioma no se trata solo de memorizar reglas gramaticales, también consiste en tener curiosidad y aceptar que el mundo es más ancho que la calle en la que vivimos. La profesora ha visto una infinidad de estudiantes de Taxco acudir a sus clases en el CEPE. Muchos terminan todos los cursos y otros no. Pero algo es seguro, la experiencia de aprender un idioma diferente al nuestro siempre nos enriquece. Ya sea que hayas decidido estudiar otra lengua como un requisito académico, laboral o profesional, ahora seguramente podrás comprender textos, literatura, música, cine o conversaciones, lo cual es extraordinario para los seres humanos a nivel cognitivo y emocional, porque significa tener medios de contacto con otros que seguramente son culturalmente distintos a ti. Y si no te has animado a empezar, te invitamos a cruzar esa línea. Si entre nuestros radioescuchas alguien piensa que es tarde, que no es el momento o que los idiomas son demasiado complicados, les compartimos que en el CEPE Taxco la puerta está abierta para iniciar. No se trata de ser perfectamente bilingüe, se trata de animarse, porque la práctica hace al maestro. Y además, podemos descubrir que hay múltiples formas de ver y estar en el mundo a través del aprendizaje de un nuevo idioma. En fin, que vivir en un solo idioma puede ser cómodo, pero a veces es vivir con una sola ventana que no siempre está abierta. Agradecemos a la profesora Carmela por compartirnos su experiencia y la información clara y puntual sobre los cursos de idiomas. Continuamos en Azul y Plata.
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0: fiesta de la Cruz de la Misión. Fue la fiesta más celebrada en Taxco y la pérdida más grande de una costumbre, pues se realizaban en el Cerro de la Misión, lugar en que el pueblo hacía sus días de campo, tenía su cancha de fútbol y básquetbol, o simplemente convivía con su familia. Es decir, que toda la vida social de los taxqueños se desarrollaba en este cerro. La fiesta de la Cruz de la Misión se llevaba a cabo el 13 de mayo y las calles desde el ex convento se adornaban con milpas y plantas en las paredes y los balcones, así como mantones de manila o rebozos. Y durante dos días había una romería amenizada con música, poesía y canto, además de actos litúrgicos.
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6: Hasta ahora hemos escuchado a Carmela Sotelo, la coordinadora de inglés y francés del CETE, y también reflexionamos brevemente sobre lo que puede significar el aprendizaje de otro idioma. En este bloque quiero compartirles dos cápsulas. La primera es casi científica, pero no se asusten. Vamos a hablar de lo que pasa en el cerebro cuando aprende otro idioma. La segunda es más poética, una reflexión sobre los idiomas como ventanas y posibilidades. Para finalizar el bloque, vamos a hacer una pausa musical muy especial para escuchar La Vie en Rose, quizá la canción francesa más famosa de todos los tiempos. La interpreta Edith Piaf, a quien llamaban el pequeño gorrión, una mujer de voz única, vida intensa y destino trágico. La Vie en Rose no es solo una canción de amor, es un recordatorio sonoro de que incluso en tiempos difíciles podemos decidir pintar la vida de otro color. La pieza se estrenó en 1946, recién terminada la Segunda Guerra Mundial. Hoy, casi 80 años después, sigue formando parte de la historia. Así que después de las cápsulas, cierren los ojos y déjense llevar por esa voz y ese acordeón que nos transportarán directo a Francia. Vamos a ello.
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7: El cerebro que aprende otro idioma. Vamos a hacer un experimento mental. Imagina que tu cerebro es un músculo. Claro, solo imagínalo, porque el cerebro es órgano globular. Bueno, ya que nos pusimos a imaginar, imagina que este músculo es invisible, no de los que ves en un espejo, y que desde hace muchos años sobrevive haciendo el mismo pequeño movimiento, pensando las mismas cosas, repitiendo las mismas frases. ¿Cómo luce en tu imaginación ese músculo cerebral? Ahora, imagina que aprender otro idioma es como llevarlo al gimnasio por primera vez. No duele, pero cuesta. Y el esfuerzo no se mostrará a simple vista ni en las primeras veces. Estudios neurológicos realizados por el University College London y el Instituto Max Planck de Ciencias Cognitivas Humanas han demostrado que las personas bilingües o multilingües desarrollan una mayor densidad en materia gris en las áreas del cerebro relacionadas con la memoria, la atención y la toma de decisiones. De hecho, investigadores de la Universidad de Chicago descubrieron que pensar en otro idioma reduce la carga emocional de las decisiones, permitiéndonos ser más racionales y menos impulsivos. Dicho de otra forma, aprender un idioma te hace más ágil mentalmente, te ayuda a concentrarte mejor, te da herramientas para resolver problemas porque tu cerebro se acostumbra a cambiar de un sistema a otro para encontrar caminos alternativos y no limitarnos a una sola forma de pensar. Pero hay más. Estudios de la Universidad de Edimburgo y de la Academia Americana de Neurología han encontrado que el bilingüismo puede retrasar los síntomas del Alzheimer entre 4 y 5 años. Y es que no hace falta hablar como un hablante nativo, porque el beneficio no está solo en el resultado, también está en el proceso. Así que, si alguno de nuestros radioescuchas han pensado que aprender otro idioma ya no es para su edad, o que no tienen tiempo, que nunca van a lograr memorizar el vocabulario o comprender la gramática de otra lengua porque es complicado, lo único que necesitan en este momento es empezar. Porque cada palabra nueva que aprendes es una nueva neurona que se activa. Cada frase que construyes es una nueva oportunidad de comunicación. Y cada error que cometes es una ocasión para volver a intentar. Como dijo el cineasta Federico Fellini, un idioma diferente es una visión diferente de la vida.
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7: Los idiomas como ventanas a otros mundos. ¿Alguna vez has escuchado una canción en otro idioma y aunque no entendías las palabras te generó una emoción? ¿Te llegó la tristeza o la alegría o esa nostalgia que no tiene nombre? ¿Te llegó sin que tu cabeza hiciera ningún esfuerzo? Pues eso apenas es el borde de lo que un idioma genera, porque los idiomas no son solo palabras ordenadas en oraciones, son formas de ver el mundo, lógicas distintas, maneras de nombrar lo que duele, lo que importa, lo que existe en el contexto o en el entorno natural. Hay palabras en otros idiomas que no encontramos en español y viceversa. Y cuando las conoces, de pronto entiendes algo que antes solo sentías. Por ejemplo, en el idioma alemán hay una palabra para nombrar esa sensación de estar solo en el bosque, en silencio, en paz, pero no triste. Mientras los japoneses usan un vocablo para referirse a esa luz del sol filtrándose entre las hojas de los árboles. Una palabra para expresar, explicar y nombrar toda una experiencia. Y antes de que pensemos que este tipo de expresiones solo existen en idiomas lejanos o extranjeros, detengámonos un momento en nuestra propia casa. México es un país de riqueza lingüística enorme. De acuerdo con el Instituto Nacional de Lenguas Indígenas, en nuestro territorio coexisten 68 lenguas indígenas nacionales. Una de esas lenguas es el náhuatl, y en él también encontramos palabras que son pequeñas obras de arte. Por ejemplo, Yolpapatlaca. Si buscamos en el diccionario de Alonso de Molina del siglo XVI, encontramos que significa dar golpes o saltar el corazón de miedo. No es simplemente estar nervioso, es ese temblor profundo del corazón cuando el miedo o la angustia lo gritan desde adentro. Es una palabra que describe una experiencia física y emocional al mismo tiempo. Es algo así como el corazón que se acelera y tiembla. Por eso decimos que aprender un idioma es asomarse a esas ventanas y darse cuenta de que no todo se dice como nosotros lo decimos, que hay formas de ordenar el tiempo, la naturaleza, las emociones y los colores. Así que cuando pensamos en aprender inglés o francés, no lo hagamos solo por motivos escolares, laborales o económicos. También hagámoslo para redescubrir nuestra propia riqueza, porque al final, cada idioma, el que estudiamos y el que llevamos dentro, son formas de ampliar la mirada.
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3: Frente a la capilla de San Nicolás se levanta otra presencia discreta y antigua, la capilla conocida como Dios Padre. Su arquitectura sugiere que estamos ante uno de los edificios más antiguos de Taxco, quizá con raíces que alcanzan el siglo XVI, así lo delata su puerta colonial, una de esas que aún conservan el carácter sobrio de aquella centuria. En el interior, un artesonado sencillo en forma de batea cubre el espacio y un cordón franciscano recorre su parte inferior, como una firma silenciosa del tiempo. Sabemos que la capilla fue reconstruida en 1713, dato que consta en la memoria de la obra de la Santísima Trinidad y en licencias conservadas en el archivo de la parroquia de Santa Prisca. Pequeña y callada, esta capilla guarda en sus muros una de las memorias más tempranas de Taxco.
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6: Ya casi entramos en la recta final de esta emisión de Azul y Plata. No sin antes recordarles las redes sociales del CEPE Taxco, donde encontrarán toda la oferta académica y cultural que la UNAM tiene para ustedes en esta sede. En Instagram y en Facebook nos encuentran como CEPE Taxco UNAM, en X como CEPE Taxco, y nuestra página web institucional es www.cepetaxco.unam.mx. Y a propósito de actividades culturales y académicas, vamos a la agenda para que no se pierda nada de lo que sucederá en los próximos días.
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7: Inscripciones a cursos de inglés y francés del Centro de Enseñanza para Extranjeros, sede Taxco de la UNAM, del 25 al 29 de mayo, de lunes a viernes, de 9 a 17 horas. Inicio de clases, 1 de junio. Clases presenciales en línea e híbridas. Cursos intensivos para adultos e infantiles. Aprovecha los descuentos por inscripción oportuna y realiza tu examen de colocación sin costo. Informes e inscripciones, CEPE Taxco, ex Hacienda del Chorrillo. Teléfono 762-622-0124. Concierto de clarinete, a cargo del maestro Manuel Hernández, concertista de Bellas Artes. Miércoles 27 de mayo, 17 horas, CEPE Taxco, ex Hacienda del Chorrillo. Entrada libre, concierto en colaboración con la Coordinación Nacional de Música y Ópera del IMBAL. El maestro Manuel Hernández es clarinetista principal de la Orquesta Filarmónica de la UNAM, integrante de concertistas de Bellas Artes y profesor de clarinete en la Facultad de Música de la UNAM. Se graduó con honores del Conservatorio de Versalles y de la Escuela Nacional de Música de la UNAM. Ve y escucha las cápsulas que produce el Museo Histórico Naval de Acapulco, tituladas La Mirada al Pacífico, que se difunden semanalmente a través de sus redes sociales. En ellas podrás adentrarte a diferentes temas relacionados con la historia, la literatura, la navegación y el mar, en voz de especialistas y del director del museo, el maestro Marcelo Adano. si escribes cuento, esta convocatoria es para ti. El gobierno del estado de Guerrero, a través de la Secretaría de Cultura, convocan al 13º Premio Nacional de Cuento Acapulco en su Tinta 2026. La convocatoria cierra el día 7 de agosto del 2026. Puedes consultar las bases en la página www.guerrero.gob.mx o en las redes sociales del gobierno estatal o de la Secretaría.
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6: Nuestro programa número 4 está por terminar, pero en entrada libre queremos invitarlos a conocer un museo muy particular. El Museo Callejero es una iniciativa de artistas locales que podrás encontrar en diferentes partes de la ciudad de Taxco. A veces están en el Zócalo, en algunas de las calles principales, cerca de cafés o restaurantes, y otras veces acuden a eventos de carácter cultural como los que organiza el CEPE Taxco. La propuesta de este grupo de artistas es acercar su obra a los diferentes sectores de la población, no solo al turístico, utilizando los espacios públicos disponibles con el objetivo de respaldarse mutuamente y resistir la reducción de apoyos para la producción y exhibición artística local. En el Museo Callejero encontrarás propuestas muy interesantes de fotografía, grabado, pintura, joyería y piezas gráficas producidas digitalmente que están a la venta a precios justos y directamente en trato con las y los artistas. Además, también están abiertos para dar cabida a la lectura en voz alta y a la interpretación de piezas musicales. Los invitamos a apoyar esta iniciativa local y contactarlos a través de sus redes sociales para cualquier actividad en la que deseen colaborar.
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6: Ahora sí, llegó la parte final y despedida de este cuarto programa. Agradecemos su compañía y escucha por el día de hoy. Esto fue Azul y Plata, producción de Omar Díaz Villasana. Yo soy Mónica Pérez y para cerrar, los invito a escuchar una canción icónica, Imagine, de John Lennon. Es una invitación a pensar que otro mundo es posible. La compuso en 1971, en un mundo marcado por la guerra de Vietnam, la violencia, las tensiones de la Guerra Fría. Nos encontramos en el siguiente programa para seguir dialogando con nuestro territorio.

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4: 25 de mayo. Día Mundial del Fútbol, Día del Contador Público. 1681, muere Pedro Calderón de la Barca, dramaturgo español conocido fundamentalmente por ser uno de los insignes literatos barrocos del Siglo de Oro, en especial por su teatro. 1911, la Cámara de Diputados acepta la renuncia de Porfirio Díaz como presidente de México, quien se mantuvo en un mando prolongado por más de 30 años. 1911, tras la renuncia de Porfirio Díaz, asume la presidencia interina Francisco León de la Barra. 1925, nace Rosario Castellanos, poeta y escritora mexicana, también es considerada como una de las pioneras del feminismo mexicano. Y 2011, muere Leonora Carrington, pintora y escritora inglesa nacionalizada mexicana, fue una de las últimas figuras destacadas del surrealismo.
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